¿Y a poco no? Es un éxito, dijera la tía de Temerarios. Y dímelo. Ahora díselo, no la canción. Ok. Tenemos saludos para el señor Juan Muñiz Pimentel, que nos escucha en la Juan Sabines. Y una canción de Báilame de los Tigrillos, de parte de Luna y Yosani. Ok, Báilame. Es un éxito, claro. Báilame de Tigrillos. Ahorita vamos a ir avanzando de una vez. ¿Y tú qué quieres? ¿Qué quieres bailar? ¿Qué quieres cantar? ¿Qué quieres en esa hora de la tarde? No quiero nada, Levita. No, ya sé. A veces pasa que no sabes ni qué tenés, ¿no? Hacete un lado, vos. Hasta con el que va pasando estás peleando, que por qué va pasando. Son momentos de la vida, disfruta la vida, vive el presente y báilale con los Tigrillos. Pídeme una rola, pídeme saludos, escríbeme dónde estás porque no te veo. ¿Dónde estás? Escuchando Extremo con la Loba. ¡Au! Yeah.

¿Y a poco no esa gozadera en extremo? Seguimos contigo. Gracias por andarnos acompañando. Saludos para ti, sí, para ti que estás ahí. Te acabas de prender tu radio. ¿Dónde andabas, pues, vos? ¡Llévanos! Sí, ¿cómo voy a llevar la radio, Lobita? 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Y es un éxito, dijera la tía, en liberación a esa o a ese. ¿A poco no? Nomás acuérdate. 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

0: Y así escuchamos y estuvimos complaciendo algo del grupo Firme. Y eso que dice, me cansé de amarte. Sentate entonces. Ah, no, así dice la canción. A través de Extremo. Seguimos contigo. Feliz viernes, bárbaro, Lobita. No, si no es viernes, es jueves. Vos, Lolita, que me estás diciendo. Saludos para Loli Muñiz que nos anda acompañando. Todavía no, es viernes y el cuerpo lo sabe, todavía falta, ¿eh? Y sobre todo, hombre, ¿cuándo es quincena, Colocho? Hasta el miércoles, María Santísima. Hasta el miércoles, es que estírelo lo que tiene usted ahí. Estírelo, señora. Ese que tiene usted ahí en la mano, estírelo. El billete, no se esté mal pensada, señora. Velo, el señor ya lo quiere estirar, no, si no hace milagro es de la estirada. Saludos para ti, gracias. También saludos para Sol. Hola, Solecito. Nos un amigo allá en Comitán, Eric Vázquez. Allá en Comitán, siempre nos sintoniza. Muchas gracias por Extremo Cintalapa. Gracias, gracias. Vamos continuando. ¿Vamos al corte? Ah, bueno, vámonos al corte de una vez. Pero si tú dices, ah, quiero mandar un saludo, quiero unas felicitaciones de una vez. Vamos a complacer con Rola, claro. Programación variada es que ya es a las 7, porque a las 7:09 viene el León. Vamos al corte, ¿eh? ¿A poco no?
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¿Y a poco no en extremo? 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Eso es cuando recoditos y coma inducido.

0: Y así estuvimos complaciendo al grupo Ladrón, es un éxito, vives en mi corazón. Nuestra buena amiga Amari nos llamó de Villaflores a través del 42341, que siempre nos sintoniza. Gracias, Amari, y una canción del grupo Ladrón. Ahí estuvo tu rola con muchísimo gusto. Llegamos a la media, ya son las 18 horas con 30 minutos, 18:30. Vámonos al corte.
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¿Y a poco no? Ahí estuvo pues algo de la arrolladora, de lo que fue Atenea. Esa canción la teníamos pendiente y estuvimos ahí complaciendo. ¡Vente, Colocho! Agarra reno y agarra paso. Y usted ya tomó su café, su tecito de limón, su té de manzanilla. Tan, tararán, tararán. Vamos a agarrar ritmo, por supuesto, en este jueves, que parece viernes, ya porque muchos andan de fiesta, muchos andan de graduaciones, de comidas, de convivio, de felicidad, y que bueno, nos da muchísimo gusto, pero recuerde, todo comida, nada con exceso. Ahí viene el último rodeo de Tino y su marca.

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0: Y te amo, oye, qué bonita canción. Oye, sí, la verdad, te amo solo a ti. ¡Ada, loco! Vamos continuando con la programación, ya solamente 12 minutos y las 7. Y no capea, y no capea. Esta rola vamos a complacer con mucho gusto. Y es que dice Lovita, buenas tardes, saludos para mi hija Priscila, que no se cansa de escucharte. Ay, gracias, Priscilita. Sobre todo, qué bonito nombre tienes, ¿eh? Priscilita, saludos. Es la que nos mandó el audio el otro día, ¿verdad? Que siempre nos sintoniza. Muchas gracias. Vamos a ver si está por acá. La que dice, saludos, Lovita. A ver.
1: ¡Saluda, Lovita! ¡Cuídate mucho! ¡Gracias, Lovita!
0: Gracias a ti, porque siempre nos sintonizas. Y sobre todo, qué bonito nombre, ¿eh? Vámonos a través de Extremo y no capea. Esta canción vamos a ir complaciéndola con mucho gusto con el Grupo Frontera. ¿A poco no? ¿Y tú dónde me escuchas? ¿Hay tiempo? Mándame tu WhatsApp. Mándame tu WhatsApp 968-125-18.

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Y a poco no, vente pa' acá en Extremo con Ricky Martin y Maluma. Muchas gracias. Ahora sí que ya me voy, pero pa' allá, porque ya viene León. Y él continuará con la programación con ustedes de 7 a 9. Sigan con nosotros y de 9 a 11 cerrando transmisiones. El Enchecuadote. En la cama de piedra con la banda El Recodo. Que tengan bonita tarde, noche.

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Las 7 con 2 minutos. Buenas tardes. ¿Cómo están, familia? Qué gusto saludarles. Yo soy León y ya estamos aquí en cabina a través de Extremo 89.9 en esta tarde ya de jueves. Qué rápida se pasó esta semana. Jueves ya 9 de julio. Jueves coqueto, casi casi viernes de calzón chiquito, ¿a poco no? Y te voy a estar acompañando hasta las 9 de la noche, si me lo permites, claro, a través de Extremo 89.9. Y te puedes comunicar ya conmigo a los números de contacto, que es el 968-125-1919. La línea directa al 68-423-41. En redes sociales, recuerda que nos encuentras como Extremo Cintalapa, que dale like, que dale pulgar arriba. No te toma ni dos segundos y vaya que nos beneficias harto. Pero bueno, menos bla bla y más música. Las 7 con 2 minutos, llega Ricky Martin del disco A Quien Quiere Escuchar, La Mordidita, con esta colaboración de YouTube aquí en

0: Las 7 con 6 minutos es la mordidita de Ricky Martin y Yutuel. Vámonos con más música. Llega Ivy Quintanilla y los Cumbia Kings con Ricardo Muñoz. Fuiste mala aquí en el 89.9.
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Ahí estuvo esta canción, Fuiste Mala, con Avi Quintanilla y los Cumbia Kicks y Ricardo Muñoz. Perfecto. Y recuerda nuestro número de contacto, 968-125-1919, la línea directa 684-2341. Las 7:10. Ese es el Bebeto, el galán de la banda. No bailes, no bailes de caballo.

Damas y caballeros, ya a las 7 con 13 minutos. ¿Cómo están, familia? Gracias por estarnos sintonizando a través de nuestra señal de Xemo 89.9, 29 grados. Una sensación térmica de 29 grados. El cielo estará parcialmente nublado y la mínima para esta noche será de 23 grados centígrados. Las 7 con 13 minutos.

0: música, porque llega Dana, esto del disco Sexy Perreo Volumen 2. Se llama Éxtasis en 89.9.
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escuchamos a Dana, Éxtasis. 17 minutos después de las 7 de la noche. ¿Cómo están, familia? Acá estamos transmitiendo en cabina desde Carretera Panamericana en el kilómetro 1006 de nuestro Valle de Sintalapa, Chiapas. Yo soy León y te acompaño hasta las 9 de la noche. Seguimos con buena música. Llega la Sonora Dinamita y el Dazo. Eso es para bailar rico. La suavecita.

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10: Buenas noches, ¿me puedes pasar la canción de Belanova, Rosa Pastel? Que tengas una excelente noche, claro que sí. Aquí está, Belanova, esto que es un clásico y todos la cantamos. En Rosa Pastel en 89.9, ¡súbele!

0: Belanova. Rosa Pastel, las 7 con 29 minutos. Oigan, buenas noches, dice acá León. Buenas noches, León. Un saludo para las gemelas Odalis y Gladys. ¿Cómo están las gemelitas? Odalis y Gladys. De Quintana. Y una canción, dale a tu cuerpo alegría, Macarena, que tu cuerpo es para darle alegría y cosa buena. Muy bien. ¡Pa' que baile! Y su respectivo rugido, gracias. Bendiciones. Claro que sí, con todo el gusto del mundo. ¡Qué ole! Ok, ¿te parece bien después de identificación oficial y los spots que tenemos ya programados? Ponemos esa canción de La Macarena para que bailen las gemelas Odalis y Gladys allá hasta Quintana, ¿sale? Porque ya son las 7:30, nos tenemos que ir a identificación oficial, regreso con más. Muy buenas noches, yo soy León.
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6: Las 7:34. Estamos de regreso. Y las gemelas Odales y Gladys hasta Quintana quieren la de la Macarena para que bailen. Y, por supuesto, los respectivos rugidos, ¿sale? Ahí les va, gemelitas.

0: cuerpo es pa' dar la alegría y cosas buenas. Baila tu cuerpo, alegría, Macarena.
1: ¡Macarena! Ahí estuvo. Las 7:38. Llega mi banda, el mexicano. ¡Feliz eres! Aquí en 89.9.

es el güero Alejandro Hacha y los socios del ritmo. Llorar es lo que acabamos de escuchar. Vámonos con algo de Lisandro Mesa, mi razón de ser. 15 minutos y las 8 de la noche. ¡Súbele!

día de la cumbia. Mi razón de ser. Las 7:48. Esto es de Los Ángeles Azules con la guapa Jimena Sarillana. Mis sentimientos aquí en 89.9 Extremo FM.

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0: Ramazzotti. Cosas de la vida es lo que acabamos de escuchar aquí en 89.9. Vámonos con algo de Manuel Turizo, La Bachata. Muy buenas noches.
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5: Amigas y amigos, gracias por acompañarnos en este espacio en el que nos reunimos para hablar de lo que realmente importa: nuestro bienestar físico, nuestro bienestar emocional y nuestro bienestar espiritual. Si te andan mal los negocios, la salud, la suerte o la economía, si hay enfermedades que no se alivian o problemas de pareja que te roban la tranquilidad, no dudes en consultarnos para realizarte una limpieza espiritual. Puedes traer ruda, albahaca, pirul, un huevo, agua bendita y una veladora blanca. Cosas sencillas que se usan para hacer limpia, para quitarte esos males que no te dejan salir adelante. Cuando una persona, escuchen esto, cuando una persona está rodeada de envidia o de malas vibras, esas energías pueden manifestarse en su cuerpo de diversas formas. No podemos, amigas y amigos, dormirnos en nuestros laureles. Existen personas de alma negra que recurren a la brujería para causar daño. Y si tú sientes algún síntoma inusual o una situación que no tiene explicación clara, busca ayuda inmediatamente. Hazlo antes de que sea tarde. Segunda Oriente número 22, entre Segunda y Tercera Sur, frente a la ferretería Abraham, en Ocosocuautla de Espinosa, Chiapas. Los días lunes y miércoles, 2 días para ti. Y en Cintalapa, Avenida Central Oriente número 432, frente al Salón Real Jardín. Antes de llegar al Campo Coronita, en Cintalapa, martes, jueves, viernes y sábado. Puedes llamarnos 961-178-1502. 961-178-1502. Quiero recordarte que este espacio también es tuyo. Mándame tus mensajes, tus preguntas y cuéntame qué te preocupa. Aquí te escuchamos. Y en este primer mensaje que nos envían, nos escribe esta persona y comenta: escucho su programa todos los días y la verdad me gusta por los consejos y por los testimonios de la gente que va con usted. Mi problema es el siguiente: hace 2 años terminé con mi novia y desde entonces no he vuelto a tener una relación formal. Me siento muy decepcionado porque yo quisiera un noviazgo serio, casarme, formar una familia y tener hijos. Dígame si alguien me hizo algo, porque antes yo era un hombre feliz. Hermano, voy a hablarte claro, como siempre lo hacemos aquí, en Caminos de Esperanza. Esa mujer con la que usted terminó hace 2 años, se quedó muy dolida por la separación y por la ilusión que tenía de casarse con usted. Cuando una persona guarda mucho coraje, a veces busca ayuda equivocada y eso puede traerle cargas negativas sin darse cuenta. Mi consejo es que venga a vernos o busque a alguien de su confianza que le ayude a limpiarse de esas malas energías para que pueda abrir nuevamente los caminos del amor y construir ese hogar que tanto desea. Traiga 3 veladoras blancas, una calceta de su pie izquierdo y una foto de esa persona. Vamos a trabajar para que en poco tiempo vuelva a recuperar su tranquilidad y se le abran nuevas oportunidades al amor. Dios lo bendiga. El siguiente mensaje dice: Maestro, me da mucho gusto escuchar su bonito programa. Soy un hombre que no tiene suerte en el amor. Me he casado 2 veces y me han traicionado. Yo lo único que quiero es encontrar una mujer que me quiera y que desee compartir su vida conmigo. Soy muy trabajador y quiero aclarar algo. Yo nunca le he pegado a una mujer. Siempre he tratado de respetarlas. Además, tengo un dolor muy fuerte en la boca del estómago. Me dan agruras y a veces hasta ganas de vomitar. Me siento muy solo y no sé qué va a pasar conmigo. Le pido orientación y gracias por su respuesta. Hermano, usted es un buen hombre, pero también hay decisiones del pasado que dejaron heridas abiertas. Antes de casarse por primera vez, usted dejó una mujer con la que ya tenía todo encaminado. Y esa herida quedó ahí. Todavía le anda pesando en su camino. Cuando alguien se siente traicionado o abandonado, puede llenarse de coraje, de rencor, de odio. Y esa energía termina afectando distintos aspectos de la vida. El amor, el trabajo y hasta la salud emocional. Justo lo que usted está viviendo. Por eso siente que nada le sale bien y que la soledad es su única compañía. Y algo importante, amigo. Usted dice que nunca le ha pegado a una mujer. Y eso no es algo extraordinario. Es simplemente, hermano, respeto. Respeto. Y a todos los que nos escuchan y sienten que esta historia también habla un poquito de ustedes, si ven que los problemas en el amor se repiten, que la soledad pesa o que la vida se les está cerrando, no se queden callados. Busquen orientación, acérquense, den ese primer paso para empezar a cambiar su camino. Porque cuando uno decide hacer algo por sí mismo, las cosas comienzan a moverse. 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

0: Seguimos atento a todos sus mensajes. Cada historia importa y cada inquietud merece atención. Y en este siguiente mensaje nos escribe: hace 4 años me divorcié de mi esposa. Ahora tengo una novia. Es más joven que yo y no tiene hijos. Y tengo muchas ganas de casarme con ella. El problema es que hace poco me dijo que creía estar embarazada. Fuimos al médico y la prueba salió positiva. Yo me quedé sin palabras. La quiero mucho y no quiero perderla. Por eso preferí escribirle para que me diga cómo debo actuar. Hermano Andrés, ese es su nombre. Voy a hablarle directo y sin rodeos. Antes de tomar cualquier decisión, lo primero que necesita es claridad y calma. Porque cuando uno tiene miedo de perder a alguien, puede dejar de ver las cosas importantes. Le voy a decir algo que quizá no sea fácil de escuchar. Todo indica que ese hijo no es suyo. ¿Por qué se lo digo? Porque ella todavía sigue muy ligada a alguien de su pasado. Una historia que aún sigue viva. Cuando una relación empieza con secretos, con prisas, casi siempre hay algo que no se está diciendo por completo. Si usted tiene dudas, no se las guarde. Hable con ella de frente, con respeto, pero con firmeza. Una relación que va en serio no se sostiene con silencios ni suposiciones, sino con verdad. Y si siente que necesita apoyo para aclarar su camino, acérquese y con gusto lo orientamos para que tome una decisión con la cabeza fría y el corazón tranquilo. Y fíjese, hermano Andrés, si siente que su vida está atorada, que el amor no fluye, que la salud, la suerte o el ánimo no anda bien, tal vez porque viene cargando cosas del pasado que todavía le están pesando. Por eso acérquese y hágase su limpia espiritual. Es buen momento para romper con lo negativo, abrir caminos en el amor, mejorar la suerte, cuidar la salud y darle un giro a su vida. Aquí va el llamado urgente. No espere a estar ahogándote en deudas para reaccionar. No normalices que el dinero se vaya sin explicación. No dejes que el problema crezca por miedo a confrontar. Si tu negocio se estancó de golpe, si el dinero ya no rinde, si los clientes dejaron de llegar o si siente que algo no está bien, actúa ahora. Busca ayuda en Caminos de Esperanza. Consúltanos. Aclaras tu situación. Aquí no se adivina. Aquí se revisa. Aquí se orienta. 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Recuerden, si están pasando por dificultades, busquen ayuda cuanto antes. Es vital acudir a una limpieza espiritual, especialmente en esta época del año donde las energías pueden estar más cargadas. ¿Tiene problemas en tu hogar, el trabajo o con tu vecino? ¿Trabajas y no puedes ver el fruto de tu esfuerzo? Siembras la tierra, pero no se dan tus frutos. Tus animales se enferman y mueren sin causa justificada. ¿Tu negocio no prospera? ¿Piensa que es de familia tu mala racha? Si ese es tu caso, no dudes en consultarnos. Muchas veces, estos problemas pueden ser causados por envidias o por influencia negativa que no podemos ver. Por ello es importante que no dudes en consultarnos, que no te duerma en los laureles. No dejes toda la suerte, ni tampoco dejes para mañana lo que debes hacer hoy. Mañana puede ser demasiado tarde. 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Gracias por acompañarnos hoy en Caminos de Esperanza. Y recuerda siempre que lo bueno también está por llegar. Hasta pronto.
1: Así cerramos la conversación con Juan Santiago Bautista. Voces, experiencias y preguntas que nos invitan a seguir mirando distinto la vida. Gracias por acompañarnos. Seguimos hablando claro, sin rodeos y siempre desde el corazón.

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2: Ok, solo 8 minutos nos separan de las 9 de la noche. Ya, pues nos estamos despidiendo de esas 2 horas de buena programación musical aquí a través de 89.9, ¿a poco no? Por ahí nos están pidiendo algo de Heartbreak Station de Cinderella. Qué buena rola, mi hermano. Yo creo que los sábados vamos a abrir ese espacio, ¿no? Para ese tipo de canciones. Ya como esta hora, como que pegan bastante bien. Las 8:53. Saluditos, ¿me puedes complacer con la canción Un Amor Imposible, por favor? Pero esa canción, ¿de quién es? De Los Acosta, porque hay una así que se llama... De hecho, hay varias canciones que se llaman así. ¿Con qué artista sería? ¿Sale? Y también me están pidiendo algo de San Lucas, la de Kevin Carr. Ya la pasamos. Y la de Natalia Lafourcade, Hasta la Raíz. Muy bien, las 8:54. Hasta el momento, en nuestro valle de Cintalapa, Chiapas, tenemos una temperatura de 27 grados centígrados, muy nublado. El cielo estará parcialmente nublado y la mínima para esta noche será de 23 grados.

El día de mañana no me toca venir a trabajar, es mi descanso, pero se van a quedar con el Master Pingüi. Voy a andar aquí, Dios mediante, con ustedes desde la mañana en lo que es el empujoncito de 9 de la mañana a 11 y también por la noche de 7 a 9 de la noche con la buena programación musical aquí en 89.9.

0: Muy bien. Gracias por dejarme acompañarlos estas dos horas a través de nuestra señal. Recuerden que estamos transmitiendo totalmente en vivo desde Carretera Panamericana en el Club 2006 de Cintalapa, Chiapas. Ya jueves coqueto, mañana viernes de Calzón Chiquito. Y Dios mediante, nos escuchamos el día sábado aquí con más música y con toda la actitud. ¿A poco no? Que tengan una linda y bendecida noche. Si van manejando, con mucha precaución, utilicen el cinturón de seguridad, hagan caso a todos los señalamientos y por favor, no se distraigan con el teléfono celular. Si están en casita descansando, muy bien, apapánchense, recarguen energías para mañana, darle con toda la actitud. Y si estamos trabajando, gracias a Dios que hay chamba, porque ya sabemos que la situación está difícil. A darle siempre con la mejor actitud y las mejores vibras, ¿sale? Me despido con algo de Natalia Lafourcade. Esto es Hasta la Raíz. Que tengan una linda y bendecida noche. Adiós.
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0: Son las 9
1: en punto.
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12: Bien, ¿qué tal? ¿Cómo estás? Muy, pero muy buena noche. Bien llegado una vez más a este espacio de los grandes de la IN en esta noche correspondiente a este día de hoy, jueves 9 de julio de este 2026. Es un placer enorme estar contigo aquí a través de la señal de Extremo Cintalapa. Muchísimas gracias por estar con nosotros. Recuerda que estamos transmitiendo totalmente en vivo y en directo desde Cintalapa de Figueroa, Chiapas, México. Somos una filial más de Corporación Radio Núcleo. Somos Extremo Cintalapa. ¿A poco no? Nuestra telefónica en cabina 968-684-2341 para que nos llames. Nuestro mensajero vía WhatsApp, vía mensajes de texto para que nos envíes por ahí con mucho gusto. Estamos para atenderte. ¡Bienvenido!
13: Me va.
12: Así es, iniciamos en esta noche de jueves ya previo al fin de semana. Muchas gracias por estar con nosotros. Recuerda que estamos totalmente en vivo y en directo desde Cintalapa de Figueroa, Chiapas, México, de aquí hasta las 11 de la noche. Así que, bien llegados, estamos contigo aquí a través del espacio de los grandes de la IN. Y bueno, arrancamos ya con buena música en esta noche. Recuerda que estamos a tu disposición para que nos escribas y con mucho gusto te enviemos los mejores temas que a través de este espacio. Nos vamos con este gran clásico, es Irene Cara, el tema original de la película Flashdance, What a Feeling. Iniciamos.
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1: Son las 9 con 13 minutos.
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6: Bien, estamos por acá retornando. Muchísimas gracias. Muy, pero muy buena noche. Y bueno, por ahí enviamos un saludote muy grande para mi esposo Mario Cruz, de parte de su esposa Belly. Nos están escuchando allá en el barrio del Tepeyac. Y con mucho gusto le enviamos este tema. Son los Bríos con esto que se titula Tengo Miedo.
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0: Bien, excelentísimo tema que nos interpretan por ahí los fríos, con muchísimo gusto. Buenas noches, ¿me puedes pasar una canción de Los Temerarios? La canción se llama Comer a Besos. Lo escuchamos todas las noches, bonito programa. ¿Quién me escribe? Bueno, ahorita checamos por acá, mucho gusto. Pero a ver, si no, no sabemos quién. Bien, nos vamos directamente con más de la programación. Aquí a través de este espacio de los grandes de la IN, una noche bastante tranquila, pues bueno, había movilizaciones por ahí, pues bueno, esperemos que todo ande bien, ¿vale? Es el señor Pablo Braira, Gavilano Paloma.
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Bien, excelentísimo tema que nos interpreta por ahí el señor Pablo Abraira. Y pues bueno, ya se reportó por acá con nosotros la pícara y pues hablando de Guacamayo, ¿qué pasó ahí, hombre? ¿Sí? ¿Qué pasó? ¿Qué dolo tienen ambos? O sea, si hay algo que quieran decirse, tanto Guacamayo como la pícara, endulcen la vida, en serio. Sí, en estos sagrados tiempos es más grato ser honestos y pues algo tiene que decirle Guacamayo a la pícara o la pícara al Guacamayo, pues adelante, sí, no hay ningún problema. Ya me escribió Guacamayo, dice, buenas noches amigo, dice que por favor le pongas a mi hermoso cariño a... ¿Pues a quién? ¿A la pícara? ¿O qué onda? Y la quiere con Vicente Fernández, porque es bigote mostacho y así me gustaría que fuera, pero así no es, es canoso y feo. Pero bueno, yo te entiendo, Guacamayo, la vida no es no es a veces como uno quisiera, pero respeto tu decisión y respeto el hecho de tus preferencias, no lo discuto, ¿sí? Se me hace muy raro, pero bueno, respeto el hecho de las cosas, de modo. Y ya, mi buen pícara, pues ya, quedó entendido que entre ustedes dos sí hay algo. Ahora sí te dice, hermoso cariño.

Bien, escuchamos ahí ese gran tema. Muchísimas gracias. Y pues bueno, desafortunadamente el día de hoy fallece una gran estrella de rock, del rock de los 80s, del Total 80s. Es que fue un total accidente como cantante, porque originalmente ella tenía una tesitura de voz muy diferente a la voz con la que tuvo éxito. Debido a una enfermedad en las cuerdas vocales, pues llevó un tratamiento y pues en cierta forma quiso seguir cantando. Pero le quedó una voz rasposa, una voz con un cierto timbre muy fuera de lo común, pero visualmente, bueno, auditivamente, en la cuestión de la música. Pues se veía en cierta manera como un defecto, pero era un defecto que se escuchaba hermoso. El día de hoy fallece a los 75 años la mismísima Bonnie Tyler, esa cantante que hizo muy popular este tema de Eclipse Total de Corazón, Total Eclipse of the Heart. Bonnie Tyler, en paz descanse.

0: Son las 9:33.
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9: Bien, estamos por acá ya retornando en esta noche de los grandes de la IN. Buenas noches, ¿me puedes pasar la canción de Títere, de los Yonix? Soy José Luis, desde Quintana, con muchísimo gusto, mi buen José Luis. Te enviamos por acá este gran tema, un gran clásico de ese grupo. En su tiempo se tuvo a esta gran voz, a este gran líder que lo identificó mucho, el señor José Manuel Zamacona. Vale, continuamos.
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0: Bien, excelentísimo tema que nos interpreta por ahí el grupo de los Yonix, con eso titulado Títeren. Por ahí nos contacta nuestra buena amiga Josie. Puede sonar la canción de Mi Eterno Amor Secreto. Con muchísimo gusto ahorita te la envío. Dice, un saludo para los amigos Milton y Paulina que nos escuchan en Jiquipilas, de parte de su amigo Miguel Ángel. Con muchísimo gusto. Un saludote también para ti, Miguel Ángel, deseando que la estés pasando muy, muy bien. Hay un saludote para nuestra buena amiga Violeta. Gracias, Violeta, por estar con nosotros, por acompañarnos. Es un gusto enorme que nos estés sintonizando. Vamos a un pequeño corte comercial y retornamos. No tardamos nadita.
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3: Son las 9 con 41 minutos.
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2: En este 2026, la llamada canícula vuelve a generar preocupación en gran parte del país, especialmente en Chiapas, donde se espera que inicie a mediados de julio y se extienda por alrededor de 40 días. Aunque no comienza de forma uniforme en todas las regiones del estado, los pronósticos indican a que el periodo más crítico se vivirá entre el 15 de julio y finales de agosto, con una disminución importante de las lluvias y un aumento notable de las temperaturas. Especialistas advierten que el cambio climático está intensificando estos fenómenos, haciendo más prolongados y severos los periodos de calor extremo. En este contexto, se han mencionado posibles temperaturas que podrían alcanzar entre los 45 y 50 grados Celsius en algunas zonas, un escenario poco común y de alto impacto para la población. Chiapas, además, ya enfrenta una realidad compleja. Se encuentra entre los estados con mayor incidencia de incendios forestales en temporada de estiaje. Cada año se pierden extensas áreas de vegetación impulsadas por el calor, los vientos fuertes y la baja humedad. Esto no solo afecta a los ecosistemas, sino también la salud, la agricultura y la seguridad de comunidades enteras. Frente a este panorama, es urgente prevenir, realizar un manejo responsable del territorio y fortalecer las estrategias de protección civil. Hasta el siguiente comentario.
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0: Bien, muchísimas gracias por continuar con nosotros aquí acompañándonos. Un placer enorme estar con ustedes día a día aquí a través de este espacio de los grandes de la IN. Bien, enviamos por ahí, dice, un saludo para nuestra buena amiga Candita, pero mándenme mi canción, no sea malo. No soy malo, Candita. Sí, no, el hecho de que yo les dé el turno a las canciones conforme las voy leyendo y conforme va el espacio de su mensaje, no quiere decir que sea malo. Sí, a veces me escriben, no sé quién me escribe, pues no tengo a quién enviarle la canción, no sé, así la dejo. Pero no soy malo, no, no, para nada. Cuando hay la delicadeza y la atención educada de decirme quién me escribe, pues cumplo luego.
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1: Son las 9 con 50 minutos.
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0: Bien, estamos acá ya retornando. Muchísimas gracias. Y bueno, también se contacta por acá con nosotros nuestra buena amiga Nena, allá en el barrio de Guadalupe. Sí, pero hay una canción, la de Yesterday, de los Beatles. Con mucho gusto. Y bien, dice que es no es adecuado a veces anteceder o declarar anticipadamente una acción si en su momento no se ha realizado tal. Ahí. Por ejemplo, me dice, oye, no sea malo. No, es que no soy malo, ¿sí? El hecho de guardar orden, de tener normas, reglas estipuladas dentro de lo que es la programación, no quiere decir que yo sea malo. ¿O acaso le gustaría a usted que, por ejemplo, cuando va a comprar las tortillas, usted llega así muy plácidamente y se pone a hacer su cola, y de repente llega por ahí una muchacha así más emperifollada, y llega y se pasa hasta adelante y dice, me da un kilo de tortillas? Y se supone que están haciendo cola 4 o 5 personas para que les despachen. Y el muchacho pues dice, no, sí, estoy ahorita la atiendo. Entonces usted se queda, what? O sea, ¿qué onda? ¿Sí? Toda situación y acción conlleva pues, a una reacción. Y pues estás en el derecho de decirle al muchacho, oiga, qué joven, que la señorita que vayas, venga a hacer la cola. ¿No? Si no está usted deteniendo a todos nosotros acá para que hagamos la cola, usted vaya juntando tortilla para que nos vaya despachando y resulta pues que bien, gracias, vienen y dicen, no, pues deme un kilo de tortilla y sí, ahorita, pero la despachas, o sea, no es onda, diciendo que es una falta de respeto para la clientela que se encuentra dentro del local o en el local haciendo cola y respetando las reglas de la persona que despacha, ¿no? Y que ella misma esté saliéndose del estatuto, de las reglas, ¿no? Y te da falta que le diga a la muchacha, es que tengo prisa, no sea malo, o sea, le está haciendo caso y encima le dice, no sea malo, ¿no? O sea, a veces es incómodo el hecho de anticipar el hecho de una acción sin tener la mínima idea de cómo son las cosas. En su momento siempre he sido partícipe y siempre he tratado en lo más ecuánime de la situación el siempre respetar y sobre todo de dar ese hecho de llevar las cosas como deben de ser. Porque es incómodo, digo, ¿no? Es incómodo a veces. Hablando de un poquito de verdad, es incómodo ese hecho de no respetar las reglas a veces. Pero bueno, eso cada quien. Continuamos.
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1: Son las 10 con un minuto.
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3: Bien, continuamos por acá con más en esta noche, sí, noche de jueves, hombre.
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3: Y bien, por ahí enviamos un saludote muy grande para nuestros buenos amigos, la familia Acosta Trinidad, que nos sintonizan allá en Zapata, que estamos escuchando la radio. La familia Acosta Trinidad, pero no sé quién me escribe. De todas maneras, muchas gracias y gracias por estar con nosotros. Bien, vamos a conversar ahora a nuestra buena amiga Josie, que nos pide por acá este gran tema, un tema original del señor Marco Antonio Solís, y eso titulado Mi Eterno Amor Secreto. Con mucho gusto vamos a disfrutarlo en esta noche, el día de hoy, y sobre todo disfrutar de la compañía de todos y cada uno de ustedes aquí a través de este espacio, y que noche a noche, de lunes a viernes, nos acompañan. Muchas gracias siempre por estar con nosotros aquí a través de la señal de Extremo Cintalapa. Y bueno, parece que están cayendo por ahí algunos rayos. Nuestro break está por ahí tronando, eso quiere decir que están cayendo algunos rayitos por aquí cerquita, entonces está disparando un poco lo que es el voltaje, pero bueno, ya estará de Dios.
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6: Hola, hola, bienvenidos a un episodio más de Ya Oíste. Yo soy Génesis Sainez Silva, su conductora el día de hoy. Y hoy vamos a hablar sobre un tema que poco se habla, pero que viven muchísimos hombres, que es la ginecomastia. Y para eso nos acompaña el día de hoy el doctor Manuel Alejandro Catalán Ruiz. Así que, doctor, pues le doy la bienvenida. Este es su espacio, con toda la confianza, para hablar sobre este tema tan, pues, poco común.
7: Muchas gracias, Génesis. Estoy muy contento y agradecido por la invitación. En efecto, es un tema bastante interesante, poco conocido, pero muy frecuente en los motivos de consulta en los niños adolescentes. Entonces, va a estar muy, muy, muy buena la plática y yo encantado de estar aquí contigo platicando.
6: Pues muchas gracias, y sí, definitivamente creo que es una... Para empezar, la palabra, le decía, ¿cómo se pronuncia? Ginecomastia.
7: Sí, exacto. Ginecomastia,
6: ok.
7: Es un poquito complicado, pero vamos a empezar, ¿te parece?, por definir ginecomastia.
6: Me encantaría.
7: Mira, ginecomastia básicamente es el crecimiento de la glándula mamaria en los hombres, ¿sale? Es una proliferación de este tejido mamario, y que básicamente puede ser uni o bilateral, ¿ok?
6: Ok.
7: ¿Por qué en los hombres? Porque pues en las mujeres ya sabemos que es la glándula mamaria, básicamente es el pecho, pero los hombres no debería de desarrollarse. Por eso, claro, se denomina, o el término es ginecomastia en los hombres. Es un motivo frecuente de consulta en los adolescentes, y esto tiene que ver por la fisiología. Hay diferentes tipos de ginecomastia. Hay una ginecomastia fisiológica y una ginecomastia, pues, patológica, que no debería de ocurrir.
6: Okay.
7: Entonces, existen tres picos donde se puede presentar esto. Hay una ginecomastia neonatal, es decir, ocurre en los bebitos. Y esto, wow, es estimulado por los estrógenos y progestágenos maternos en útero. Es decir, a través de la placenta pasan estas hormonas y estimulan unos receptores que se encuentran en la glándula mamaria, por lo que en los primeros meses de vida los bebitos podrían tener un crecimiento de su pecho que se denomina como botón mamario.
6: Okay. Eso
7: es algo transitorio, va a desaparecer una vez que hay una caída de este estímulo hormonal cuando nacen y no se resuelve sin ningún problema.
6: Okay.
7: Hay un segundo pico que es la ginecomastia puberal, y básicamente ocurre en la etapa entre los 10 y los 14 años en los niños, ¿ok? Esto es estimulado porque una vez que empieza la pubertad de los niños, hay un incremento de los estrógenos, que también se producen en los hombres, también producimos estrógenos, que pueden sensibilizar los receptores también de la glándula. A medida que vamos avanzando en edad los hombres y nuestros niveles de testosterona se incrementan en su pico más alto, que llegan a ser hasta 30 veces mayor, es cuando se resuelve esta parte de la ginecomastia puberal. Es decir, también es algo transitorio, pero toma más tiempo, alrededor de 1 a 3 años, más o menos.
6: Pero no es algo definitivo, o sea,
7: es, no es algo definitivo.
6: Tiene que quitar.
7: Exactamente.
6: ¿Cómo saber que realmente pues es ginecomastia o no es por a lo mejor incremento de peso, por obesidad, o en dado caso es realmente algo malo?
7: Sí, eso que mencionas, Génesis, es muy importante. La ginecomastia puberal se presenta entre el 60 y el 90% de los adolescentes. Y lo primero va a ser definir si es ginecomastia o es algo que se llama como pseudo ginecomastia, que básicamente sería un incremento en el tejido adiposo, lipomastia,
6: okay,
7: o adipomastia. Esto es por, bueno, a lo mejor las personas tienen un exceso de peso, el área del pecho tiende a concentrar mayor cantidad de tejido adiposo y da una apariencia como si fuera un crecimiento mamario.
6: Claro.
7: Entonces, por eso es muy importante la exploración. Los síntomas que presentan los niños por los que llegan a consulta, en caso de que sea una ginecomastia, el primer dato es un aumento de volumen. Se palpan una bolita, la bolita tiende a estar indurada, es una bolita indurada que ocurre por debajo de la areola y el pezón y les produce dolor. Es un dolor de tipo punzante, es intermitente, pero eso es lo que les llama la atención. En algunas ocasiones el mismo cambio de ropa, el roce de la ropa,
6: Les molesta.
7: Les molesta, exactamente. Entonces le dicen a sus mamás, las mamás no las llevan a la consulta y entonces se preocupan porque dicen qué es lo que está pasando. Entonces puede ser una bolita solo en un lado del pecho, a veces es de los dos lados y entonces es justamente donde se tiene que discernir. La adipomastia no se palpa indurada, la bolita realmente no está por debajo de la areola del pezón, sino que es una distribución más generalizada, digamos que es un crecimiento del pechito como más homogéneo,
6: okay.
7: El tejido se palpa laxo y no produce dolor, que serían dos o tres datos clínicos que diferenciarían a una ginecomastia de una adipomastia. Pero también algo que les llama la atención es que puede haber una asimetría, es decir, perdón, puede ser de un solo lado y eso les llama la atención porque dicen, me creció la bolita de un solo lado y generalmente cuando es adipomastia es bilateral, generalmente es como simétrico,
6: okay.
7: Y eso es algo también muy característico que se puede referir a la madre para que lo lleve al médico. Entonces esto es muy importante porque para los niños les genera mucha inseguridad,
6: sí.
7: El hecho de que empiecen con un crecimiento del pecho siendo niños. Se vuelve objeto de bullying en las escuelas.
6: Exacto.
7: Y genera, incluso los limita en algunas partes de su vida. Tengo pacientes que han dejado de hacer actividad física, por ejemplo, van a natación y no les gusta ya practicarla porque hay que quitarse la playera y sienten que su pecho tiene un aspecto que para ellos no es agradable, no es algo que sea normal, y dejan de hacer actividad física, dejan de ir, y entonces esto es muy importante también por cuestiones pues psicosociales para los niños, poderlos informar para poderlos tratar y orientar adecuadamente.
6: No, y en esa edad es muy importante porque creo que es donde, de ahí pues son jóvenes, son adolescentes, la pubertad, lo que hablábamos hace ratito, que un simple comentario que a lo mejor para nosotros es exacto, un simple comentario, para ellos no. Entonces eso marca y decíamos, tal vez la ginecomastia no puede ser tan grave a nivel físico, pero sí en la parte como psicológica. Y que le, o sea, siente inseguridad de su cuerpo, que le dé pena hacer ejercicio. Por ejemplo, usted, doctor, ¿qué le puede decir a un niño como de... yo te recomiendo que cada cierto tiempo hagas esto? ¿Cómo es la zona de autoexploración?
7: En el caso de la ginecomastia en los niños, casi siempre les digo que tienen que detectar si tienen alguna bolita siempre en la parte de alguno de sus pechos, porque empiezan con dolor, incluso ni siquiera pueden tener a lo mejor de forma inicial como tal un aumento de volumen. Entonces empiezan con una hipersensibilidad al cambio de ropa o dolor punzante, y es ahí donde yo les sugiero pueden palpar justamente su pecho. La ginecomastia ocurre por debajo de la areola y el pezón. Entonces, si se palpan alguna molita, sería un punto como de alarma a detectar para que le comenten a sus padres. Pero sí, en general, esta es la forma en la que se les comunica. Casi siempre todos los niños que presentan una ginecomastia entre los 10 a 14 años vuelven a tener otro pico entre los 15 y 16, hasta un 33%, aunque se quite en ese momento, vuelven a estar estimulados. Entonces también les comunico para que no se espanten o no se frustren, y justamente lo que te comentaba, Génesis, tienen una caída después de que está su pico hormonal muy alto y estimula este crecimiento, se resuelve de forma transitoria.
6: Okay.
7: Entonces es comunicarle a los niños para que estén tranquilos.
6: Se nos acabó el tiempo, doctor, pero muchísimas gracias por habernos acompañado, por habernos quitado todas estas dudas, que no solamente fue a mí, fue a toda la gente que nos está escuchando del otro lado de la radio, de alguna plataforma, y nos vamos, así yo estoy, voy a investigar más.
7: Muy bien, muchísimas gracias de ti, Génesis, por la invitación, y yo encantado de platicar de estos temas para poder llegar a más gente y poderlos informar de la manera más segura.
6: Así es. Esperamos verlo en otro episodio, doctor.
7: Sí, mucho gusto.
6: Y gracias a todos los que se quedaron hasta este punto. Gracias por escucharnos, que se hayan resuelto algunas dudas y que si tienen otras dudas, nos comenten, nos dejen sus comentarios. Nosotros siempre los estamos leyendo, los escuchamos para los próximos episodios. Nos vemos en el siguiente episodio. Yo soy Génesis Zaine Silva y nos acompañó el doctor. Muchas gracias.
7: Muchas gracias.
6: Nos vemos hasta pronto. Adiós.
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8: Son las 10 con 30 minutos.
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0: Muchísimas gracias, Extremo Sintalab 89.9 FM. Enviamos un saludo para Dania y para Dani Cruz, que con mucho gusto están por ahí en sintonía. No sé quién envía el saludo, pero gracias de todas maneras. El saludo para Dania y para Dani Cruz. Y amigos, saludos, dice, ¿cómo estás? Muchas gracias, estamos bien, mi buen Eric Vázquez Velázquez, allá hasta Comitán de Domínguez, Comitán de las Flores. Sigue por ahí un tema del señor Roberto Carlos, Amor Perfecto. Continuamos aquí en tu espacio, noche a noche, siempre contigo y en todo momento, totalmente en vivo. Enviamos un saludote a nuestro buen amigo, el buen Eric, a toda la familia, deseando que la estén pasando muy, muy bien. Y también por acá nos escribe nuestro buen amigo Elio Martínez. Espera, me dice, creo que la canta José Les. Me escucha, un saludo para Claudia Arce. Y bueno, ahorita vamos a buscar la canción. Saludote muy grande para nuestra buena amiga Estrella, que está por ahí en sintonía hasta Rizo de Oro. Un saludote, gracias Estrella por estar con nosotros. Muy, pero muy buena noche.
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1: Son las 10 con 40 minutos.
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13: Bien, Extremo Cintalapa 89.9, continuamos con más. Un saludo para mi sobrina Joana, de parte de Estrella, ya está resolviendo. Un saludote muy grande, deseando que la estén pasando muy, muy, muy bien. Y bueno, nos vamos a ir directamente con este tema que nos pide por ahí el buen Helio Joseles, y esto titulado Espérame. Continuamos.

0: Bien, excelentísimo tema que nos presenta por ahí el señor José. Les espérame, con mucho gusto continuamos con más. Amigo, ¿será que me puedes pasar otra canción? Es mejor así con banda, todo terreno, please. Pues soy malo, ¿verdad? Pero soy malo. Bueno, vamos a complacer por acá este tema. Pero soy malo. En fin.
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1: Son las 10 con 50 minutos.
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Bien, ha llegado ya el momento de despedirnos. Muchísimas gracias. Agradezco infinitamente su atención y sobre todo el habernos acompañado en este día de hoy, jueves 9 de julio de 2026. Muchas gracias, gracias, y agradezco infinitamente su compañía, aunque sea yo malo. Es el señor Chayanne, tiempo de vals. Muy buena noche, que descansen de lo mejor.

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A todos ustedes, nuestros amigos y amigas, que son parte de nuestra familia, porque nos escuchan y comparten con nosotros nuestra historia, queremos decirles muy buen día. Que la luz y la paz de nuestro Padre Dios que nos da la vida, les acompañen a lo largo de este día. Queremos también decirles de todo corazón, gracias por ser parte de nuestra familia aquí en la radio. Y queremos invitarles a que este día todos lo estrenemos como si este día fuese un gran regalo. Qué maravilloso y qué gozo nos da el que seamos sabios y estrenemos cada día bajo la mirada de Dios. Y que los signos del estreno sean nuestra paz, nuestra alegría y nuestro gran corazón en todo lo que nos toque hacer en este día. Felicidades y como signo de estrenar este día, que los obstáculos del camino no solo no nos detengan, sino que sean un reto para demostrar el gran corazón que tenemos. Muy buen día y que Dios sea su bendición. Que Dios les acompañe. Recuerden, no estamos solos, estrenemos este día. Un abrazo y felicidades porque estamos vivos. Y que Dios les bendiga en sus familias, en sus trabajos.

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2: Son las 5:06.
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0: Son las 5 con 15 minutos.
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4: Buenos días, mi amigo Marmota. Buenos días, mi amigo Master Pingüin. Aquí Macario Mendoza, Colonia Ricardo Flores Magón. Por ahí se pueden pasar una musiquita, porfa, del señorón Antonio Aguilar, el nicharachero. Sale, gracias, muy agradecido. ¿O a poco no?
5: Órale pues, ¿a poco no? Buenos días a toda la raza, a toda la banda que anda en sintonía con nosotros. Master de Master, buenos días.
6: Buenos días a la vida, buenos días mis amores, qué gusto saludarlos en esta buena madrugada, una madrugada muy sabrosa, rica, aquí en este territorio de Extremo. Llovió leve para la plebe, no que digamos que párparo, ¿no? Pero llovió.
5: Fíjate que por mi casa se miraba más mojado que por estos rumbos.
6: ¿Sí?
5: Sí.
6: Aquí fue leve la lluvia. Pero mientras tanto, como siempre, le damos gracias a Dios que nos permite un día más para que disfrutemos la belleza, la naturaleza, el cantar de las aves, el aroma peculiar que estamos sintiendo en estos momentos. Claro que sí, con mucho gusto. De 22 grados está rica pues la madrugada. Habrá calor el día de hoy. Al rato te comentamos cómo estamos con el pronóstico del tiempo. Mientras tanto, los pajaritos cantan, la luna también se levanta.
5: Ya se metió
6: a comer. Y Extremo.
5: A ti te encanta.
6: Claro que sí.
5: Como la bebida esa que no podemos mencionar. No, ¿cómo es?
6: Ok, solo Master. El chucho de Macario sabe qué bebida es.
5: Sí, eso. Master, pues bueno, buenos días ahí a toda la racita que ya está laborando, los que ya están alistando el negocio, los que preparan las carnitas también. Ahorita están ya dándole duro y en la sí, preparativo, cierto, ¿no? Los que pelan los pollos también. Desde tempranito comienzan a calentar el agua donde pasan el pollo a pelar. Imagínate, Master. Estar quitándole las plumas al pollo, ¿no? Es una chamba.
6: No, es un trabajo difícil.
5: Y desvelado y desgastante también.
6: También los tablajeros, es decir, los carniceros.
5: Ey, también.
6: También tiene su detalle las carnicerías.
5: También a los amigos que son ladrilleros, ¿no?
6: Ajá,
5: también. Es otro rollo también. A toda la gente, mi respeto para toda la gente que ahora sí valoro mucho a la gente que se levanta temprano más.
6: Algunos, los tamaleros.
5: También son.
6: Ellos se desvelan mucho.
5: Sí, se desvelan. Y también algunos se levantan. Algunos se levantan bien tempranito. O sea, no todos, pero sí me ha tocado ver muchos que venden arroz con leche y todo ese rollo, cafecito. Desde las 4:00 ya tienen el puestecito ahí en la calle, ¿no? Donde les
6: como
5: toca.
6: El de aquel, el arbolito.
5: No, este es más pachangueadito, ¿no? Pero me ha tocado ver a varios que sí, Master, ya están en la hora loca, ¿no? De ellos, ¿no? De estar al pendiente para cuando pase algún camión, algo, ya tengan preparado café y estén atendiendo como se debe.
6: Sí, es cierto, bueno, estar al pendiente que no se les queme el arroz con leche también.
5: Es un rollo, Master, todo.
6: Sí, son detalles. Los neveros.
5: También, ¿no? Preparando, ¿no? El agua del sal y todo ese rollo.
6: No, porque la madrugada, el hielo que es muy frío, imagínate. También les afecta a ellos porque hasta ahora ya están trabajando, ya preparándose para el rato.
5: No, hombre, Master, mucha gente que tiene que levantarse temprano, ¿no? ¿Y cómo es todo, no? Los jóvenes ya se levantan 7, 8 de la mañana, no se preocupan de la vida. Espérense que lleguen a la edad de que tienen que trabajar y van a decir, ¡ay, ni modo, a madrugar!
6: Bueno, saludos al ingeniero Orlando.
5: ¡El que va volando!
6: Él ya se levantó tempranito a preparar las vaquitas.
5: Oye, y también a los amigos que son tortilleros, Master.
6: Sí.
5: No, a abrir, encender la máquina, preparar la masa y a las 5 de la mañana es que ya están dándole duro, ¿no?
6: Sí, sí es cierto. Bueno, muchos detalles. Todo trabajo tiene su creatividad y, bueno, su tiempo también debido a que se te va rápido. Sí, sí.
5: A ti, Master. El tiempo.
6: A nosotros también acá, ¿no?
5: Sí, estar despierto. Muchos
6: me
5: decían,
6: si no es lo mismo encender el radio que estar aquí también.
5: Imagínate, ¿sí?, venir desde tu casa.
6: Corriendo, ¿no?
5: Corriendo contra la hora, que ya te ganó el tiempo, que te faltan 2 minutos para las 5 y tienes que estar ahí, Master.
6: No, también tienes
5: que estar despierto a las 4 de la mañana y que digas, no, hombre, me voy a echar otros 2 minutos más y cuando abre los ojos son 5 en punto.
6: Con razón llega tarde desde la marmota.
5: Con razón no escuchan que estén hablando.
6: Bueno, ya estamos aquí como siempre y tenemos el mensajero 968-125-1919 para que le mande saludos al amigo, a la amiga, al compadre, al buen vecino, al trabajador, mamá que ya se levantó tempranito de mañana también a preparar un cafecito, la responsabilidad del hogar, ¿no? Todo el día trabajan ellas también.
5: Sí, Master, no, hombre, todo bueno, va de la mano.
6: Y para que le mande saludos al Club de los Animales, al Club de los Cumpleañeros, y es viernes. Sin querer queriendo otra vez. Viernes. Qué
5: volada, Master.
6: Bueno. Y línea directa.
5: 68-4-23-41.
6: Bueno. Ya estamos puestísimo. ¿Qué sigue por ahí?
5: Pues ir a la pausa, Master. Vamos a la pausa. Ahorita regresamos,
6: Tenemos ya saludos.
5: Ya los leímos.
6: Hay otro.
5: Ahorita vamos a regresando, Master. Le damos crán al alacrán.
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7: Datos de la Encuesta Nacional de Salud y Nutrición en Sanud revelan que en México la población con enfermedades crónico-degenerativas es cada vez mayor. Advierten que alrededor del 18% de los adultos padecen diabetes, aunque la tercera parte desconoce su diagnóstico. Al menos 40% sufre obesidad y 30% de los mayores de 18 años padecen hipertensión, aunque 43% no sabe que la padece. Especialistas han alertado a la población de los riesgos de padecer estas enfermedades ante la inadecuada alimentación y una vida cada vez más sedentaria. Si bien hay predisposición genética en la población mexicana a estos males, también inciden otros factores. Para los expertos es importante mantener hábitos sanos, en particular con la alimentación y el ejercicio, porque elementos como el ambiente obesogénico, que facilita el acceso a bebidas azucaradas y alimentos ultraprocesados, también es una responsabilidad individual. En México, la mayoría de los pacientes diagnosticados con diabetes, que casi siempre está asociada a obesidad e hipertensión, ocurre alrededor de los 40 años de edad, por lo que mantener una dieta sana y vida activa con ejercicio son vitales para prevenir estas enfermedades crónicas. Hasta el siguiente comentario.
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6: Son las 5 con 33 minutos.
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0: vale pues, Master de Master. Ahí escuchaste Cucurru Cucú y otras canciones más. Y ya tenemos la línea mensajera a todo lo que da.
1: Bueno, vamos, chicos, saluditos en esta buena. Pues ya mañana ya empieza a amanecer paulatinamente. Y dice por acá con los saludos, muchas gracias, enhorabuena, muy buenos días. Oye, pásame una música de los cadetes de Linares, que se llama Regalo Caro, por favor. Te estamos sintonizando en Cárdenas, brother, brother.
0: Órale, mira nada ya más. Son frases de los chilangos, ¿no? Sí, no, ¿cómo se le llama?
1: Del gabacho.
0: ¿Cómo le dicen a los del gabacho?
1: Brother, ¿no?
0: No, a los que son los mexicanos que viven en Estados Unidos, ¿cómo se les dice, Master?
1: A ver, deja recordar, porque aparte son los chilangos.
0: Chilangos son, no son los mero mexicanos.
1: Los chilangos son los que nativos de acá, un ejemplo.
0: Un cintalapaneco que se vuelve
1: se radicar allá.
0: Así
1: ese es chilango.
0: Ese es el chilango.
1: Uno de Guanajuato que se va allá. Aparte son los defeños.
0: Y aparte los que vienen de fuera, pero son. Ajá. Que son mexicanos, pero también. Bueno, el chiste es de que. Saludos allá a los brothers, pues, la palabra. Master, ¿qué más tenemos?
1: Bueno, ya.
0: Ya lo borré, pues.
1: No, te iba a decir otra palabra, pero mejor no. Bueno. Buenos días, me puedes complacer con. Si tú te fueras a Puebla, no serías lo mismo de allá, ¿no?
0: No, tú serías Pipote.
1: Hola, buenos días. Me puedes complacer con la canción de Fotografía de Edición Especial. Bueno, vamos a ver qué 300 por acá. Tenemos más saludos, muy buenos días por ahí también. La canción de Vicente Fernández, Niña Hechicera, muchas gracias.
0: ¿Eh? Órale. Okay.
1: Otro saludo rápidamente, buenos días, pásame una canción de Lenin Ramírez, Todo lo
0: fue, esa nos la están pidiendo desde Mira. Ayer, Master.
1: Saludos a mi teacher, ¿cómo se llama el profe? Niño.
0: El profesor Gilberto Niño.
1: Ahora que estoy acá, ya no nos manda mensajes.
0: No, de por sí ya no nos ha mandado mensajes, ¿no? Master. Los elimina. Saludos para el profe Gilberto Niño.
1: También, bueno, saludos y pues que ya Diosito lo tenga en su santo cielo. Al buen camaradas que estaba radicado en Pichucalco, el que a veces me mandaba frases, Marmotín.
0: ¿Quién?
1: Un gran amigo, compañero de mi buen locutor Figueroa Niño, uh-huh. Era familia. Y me mandaba a veces frases, porque nos escuchaba en Pichucalco.
0: Míralo pues.
1: ¿Cómo es la vida, no?
0: Sí, pues bueno, todo daré, que todo
1: ayer
0: daré.
1: Me dieron la sorpresa, la noticia, oye, no puede ser.
0: Ah. ¿Sí?
1: Imagínate, me mandaba frases a veces. Uh-huh. Porque era, pues, fans de aquí, de la red de Cintalapa. Bueno, saludos, que Diosito lo tenga en su. En el cielito ya, ¿no? Uh-huh. Ya no, ahora ya no solo nos está cuidando. ¿Qué más tenemos ahí, Marmotín?
0: Tenemos, Master, llamada.
1: Hay llamada.
0: Buenas.
2: Buenos días, mi hermano.
0: ¿Qué tal? ¿Cómo estamos?
2: Aquí estamos, ya para ir a la chamba ya.
0: Eso.
2: Como debe ser, ¿no?
0: Así es, como debe de.
2: Eso, mi hermanito. Por ahí una canción, mi hermano.
0: A ver, dígame, ¿cuál?
2: El pata derecha, dicen, por ahí.
0: El pata chuecas.
2: Eso, mero.
0: Órale, pues, Master, te hablan. ¡Ah! ¡La canción!
2: La canción, mi hermanito.
0: Ah, bueno, ahorita te la buscamos.
2: ¡Ánimo!
0: ¡Ánimo!
2: Órale, pues, mi hermanito, Dios me los bendiga por ahí, luego platicamos, ¿sale?
0: Arre, arre, un abrazo.
2: Bendición en Dios, bendición en Dios.
0: Dale, ánimo. Ánimo.
2: Dios.
0: Ahí está, pues. Saluditos, Master de Master, allá para el Campeche Show.
1: Perfecto, saludos a todos mis buenos amigos de la colonia, también el que ya nos ha reportado, el que dice, donde duerme uno, amanecen.

0: cama de Dios donde se acuesta uno y amanecen dos.
1: Bueno, qué cosas,
0: ¿no? Sí, es cierto, Max. ¿Será que está bien? ¿Estará vivo?
1: Los amigos que muchos nos mandaban de Villaflores también, ¿no? Sus mensajes, ¿te acuerdas?
0: ¿Te acuerdas de Don Rigo?
1: Don Rigo.
0: Ya no supimos nada de Don Rigo, ni de su hija. ¿Cómo
1: tenía
0: se llama?
1: Amistad, Yulma. Don Rigo.
0: Uh-huh. No, hombre, mucha gente que nos escribe y que de repente dejamos de saber de ellos, ¿no?
1: Sí, es cierto. Bueno.
0: Esperando que estén bien, que estén vivitos y coleando donde quiera que estén, pero que sigan vivos, ¿eh? Ahí está, pues. Y okay. Si nos están escuchando y ya no tienen cómo comunicarse, de todos modos, por ahí, para que vean que sí nos preocupamos y nos acordamos de las personas que siempre están ahí al pendiente del número mensajero.
1: Donde tenemos muchos radioescuchas es en Ocosocuautla también. Saludos especiales, ¿eh? Mis amigos conductores que van con
0: destino a la capital. Bueno, son colonias del municipio de Ocosocuautla.
1: Ajá, sí.
0: No como los que están aquí por el Vergel. Oye, no sé cómo se llama aquí pasando.
1: San Jorge.
0: Bajando las curvas. ¿Quién va para Coita? Antes de llegar al aguacero, todo por allá hay rancherías que también nos escuchan.
1: Sí, es cierto.
0: Y yo dije, ajá, órale, qué padre, están escuchando la radio. Y yo se me olvidó preguntar ahí cómo se llamaba la colonia. Pero chiste que es todo por ahí, Master. Nos escuchan.
1: Sí,
0: llegamos, nos escuchan, Master.
1: Ajá, ahí. Bueno, yo he llegado a visitarlos ahí por esos rumbos.
0: ¿A poco?
1: Sí, claro.
0: ¿Qué llegas a pedir? Pues, Master, caña, sandía.
1: Piña.
0: Piña, míralo, pues. Vos bueno. Sos rapiña.
1: ¿Qué más tenemos por ahí, Marmotín? Porque ya está el pronóstico.
0: Ya tengo todos los saludos. Si es posible, pues vámonos con las canciones para ir complaciendo.
1: Y después regresamos ya con el pronóstico, ¿no?
0: Va que va, son ya las 5:45.

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3: Perfectamente, vamos ya viajando con el pronóstico estatal para esta buena mañana. Habrá calor el día de hoy, así que después de una, pues se puede decir una lluvia leve para la plebe, pero el calor va a estar un poquito fuerte el día de hoy. La máxima estará de 31 grados, así que vaya preparando sus aguas de sabores. Tome el suerito para los abuelitos, coma heladito, sabrosito. Y bueno, también coma frutas y verduras a mediodía, tome su pozol para que se le quite el openco y hágale casa a sus papás. Enhorabuena, como siempre tenemos una temperatura ya de 22 grados, parcialmente nuboso en esta buena mañana para nuestro valle de Cintalapa y Jiquipilas, así es efectivamente. Así que habrá calor el día de hoy. Mientras tanto, te comento que pues el astro rey precisamente nos dio los buenos días a la vida a las 5:48, muy feliz, se acaba de levantar. Se va a ocultar el caballero a las 18:52. La aurora entra a las 18:55, empieza a oscurecer a las 18:58 para el día de hoy. Mientras tanto, si nos vamos viajando rápidamente también con lo que relaciona el día de hoy, pues sigue reduciendo ya la lunita porque tenemos una iluminada de 18%. Hay luna menguante, así es, efectivamente, por la tarde y noche habrá pues una lluvia débil, otra vez de nuez, con cielo parcialmente nuboso, nos está indicando hacia la parte norte, y que esa lluvia débil nos llegue un poquito más también para Cintalapa y Jiquipilas. Enhorabuena. Si nos vamos viajando a la capital, Tuxtla Gutiérrez, el día de hoy, ¿cómo estamos con el panorama? Para mis amigos de Tuxtla Gutiérrez, habrá calor incluso precisamente el día de hoy. Va a estar tremendo el día, así que lleve ropa ligera precisamente. En la capital me está indicando, de acuerdo a la información para este nuevo día, que pues tendremos una máxima de 34 grados, así que habrá calor, nubes y claros en estos momentos con 24 grados. Si nos vamos a lo que es la costa, es decir, hacia Arriaga, también allá habrá demasiado calor. Ya tenemos ya parcialmente nuboso en estos momentos con 28 grados, imagínate, la máxima será de 38 grados, demasiado calor a lo que es el Océano Pacífico con chubascos tormentosos, con cielo parcialmente nuboso por la tarde y noche. Habrán descargas eléctricas incluso hacia lo que es Tonalá, Pijijiapa, Mapastepec, toda la costa. Pero si nos vamos también viajando hacia la frontera, hacia Tapachula, ¿qué nos indica para el día de hoy? En Tapachula ya tenemos una temperatura de 25 grados con nubes y claros. Hay un viento noroeste de 9 kilómetros por hora. La máxima será de 34 grados para el día de hoy. Habrá calor incluso. Y si nos vamos hacia lo que es la parte norte, en Raudales Malpaso también nos está indicando para el día de hoy. Ha habido en la madrugada pues una lluvia débil. y tenemos ya una temperatura de 25 grados. La máxima será de 32 grados para el día de hoy. Así que demasiado calor también para mis amigos, precisamente de allá. En San Cristóbal de las Casas también tenemos una temperatura de 13 grados nubes y claros, y la máxima será de 23 grados para el día de hoy. Este es lo que se va generando, pues, en lo que relaciona el pronóstico estatal. Mientras tanto, en el transcurso de esta madrugada, de este rico viernes y esta noche para el día de hoy, las circulaciones ciclónicas en niveles medios y altos de la atmósfera van a interaccionar con canales de baja presión, lo que es interior del país. Así que la onda tropical número 17 ya ingresó también hacia la zona sureste mexicano. Imagínate, nos está indicando para mis amigos el día de hoy. Y bueno, te comento que precisamente, pues, la onda tropical número 17, esto es debido a que también habrá calores, un poco de lluvia, fuertes también para Guerrero Sur y Este, y también para Oaxaca Oeste. Imagínate que estamos aquí cerca del Istmo también. Mientras tanto, te comento que ya casi finalizando, pues habrá, pues, vientos de 20 a 30 kilómetros por hora, con rachas de 40 a 60 kilómetros por hora, también para Oaxaca y el Istmo de Tehuantepec, Oaxaca, el día de hoy. Y ya para finalizar, pues va a continuar los oleajes de 1.5 metros, 2.5 metros de altura para las costas occidental de la península de Baja California, las costas de Jalisco, Colima, Michoacán, Guerrero, Oaxaca y también para Chiapas, Marmota. Así que se van a elevar las olas a las 3
4: bueno,
3: de la tarde.
4: Master, ahí estuvo entonces el pronóstico del clima. Son ya te aventaste casi 10 minutos, Master.
3: Casi.
4: Sí, no, hombre, son ya las 5:09. Pues vamos a tener que pasarnos a despedir. Ya no me va a dar tiempo de complacer con el último tema musical.
3: Sí, te da el tiempo para una rola.
4: No, Master, ya es un minuto, medio minuto queda. No pasa ni un pedacito de la canción.
3: Tienes razón.
4: Me voy a parecer a la que corta las canciones, Pero bueno, ahí está, pues gracias a la banda que se ha estado reportando con nosotros. Últimos dos saludos ya para irnos despidiendo. Saludos allá para el buen Kikín. Muchas bendiciones, Tucayito, que Dios lo bendiga. Me da gusto que ya esté de vuelta, dice, hacía falta, dice. Lloraba mucho tío Cholo, dice. Por usted, un fuerte abrazo, soy Kikín.
3: Ok, gracias, Kikín.
4: Master, ayúdeme a leer los mensajes.
3: Sí.
4: Gracias,
3: no,
4: buenos días.
3: Estoy viendo que estás bien entrado ahí.
4: No, pues vamos, vamos.
3: Bueno, vámonos con más saludos. Muy buenos días para mis amigos también. Salúdeme a mi papá José Cruz González, para mis hermanos Cruz Hernández. Los saludos del buen Martín Cruz, que nos está sintonizando en Pino Suárez. Y pasarme, pues, noches eternas. Ah, ok. Qué bonita rola, ¿no?
4: Rigo Tobar.
3: Qué bonito día. Ajá.
4: Buenos días. Buenos días. No eches mentiras. También aquí en Ocosocuautla los escuchamos. Dice, ah, ok. No, yo dije que en Coita y también en parte de los municipios. Bueno, ¿cómo se llama? Las colonias del municipio de Ocosocuautla, ¿no?
3: Ajá, claro. De los barrios.
4: Pues, dice, ahí en la colonia Alfonso Moguel y la colonia El Gavilán. De parte, pero lo que estoy diciendo, pues, él le gusta pelear a la gente, ¿no? ¡Ah, qué barbaridad!
3: La que ves en Ocosocuautla, no se dejan.
4: Dice, la colonia Gavilán, de parte de la familia Morales Ruiz, que nos están escuchando en el barrio San Bernabé de Ocosocuautla. Buen día. Bueno, ahí están los saluditos. ¿Qué viene por ahí, Master?
3: Los Piperos. Ahí está, mira. Ahora sí están pasando, ¿no? Mira nada más. Ahí va la primer pipa.
4: Ahora
3: saludos.
4: Sí madrugaron, Master.
3: Ahora sí madrugaron los muchachos. Mira, ayer no trabajaron.
4: No, como que descansaron.
3: Descansaron las pipas.
4: O nosotros no los vimos, Master.
3: Yo creo
4: que nosotros no los vimos.
3: No, pero sí, siempre pasan tocando el claxon.
4: Ah, pero a veces se les retrasa algo, pues. Pero hay saluditos ahí para, bueno, los amigos que ya van al 100, que ya van tocando el claxon. Saludos para la Chachis de día, Chuchis de noche.
3: ¡Órale!
4: Tócale la corneta a la Chuchis.
3: A la Chuchis.
4: Yo me refería a esta corneta, Master. Pero bueno, señoras y señores, muchísimas gracias por reportarse. Yo me despido, los dejo con el Master de Master, porque ya viene Tío Bolo.
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0: Adoro, vida mía, yo te adoro. Uy, ahí estuvo, hijito. Adoro, adoración de adorable. Adorable es la quincena. Adorable son las cariñosas. Adorable es gastarlo, aunque después estés como baboso.
1: Tío Cholo, buenos días. ¿Cómo le va el día de hoy? Qué gusto saludarlos en esta buena mañana. Y es viernes, como dijera el chiste, viernes.
0: ¿Eh? Viernes, viernes.
1: Viernes 10 ya, imagínese, de julio del 2026. Y estamos transcurriendo los 191 días, tío Cholo. 174 días por transcurrir. Así que van avanzando los días rápidamente.
0: De bolín ping-pong.
1: Ajá, órale. Bueno, gracias a mis amigos que están en sintonía con nosotros. Enhorabuena, como siempre. Saludos especiales a toda la gente trabajadora, gente que pues que ya nos vienen sintonizando, en los amigos pasajeros de las colonias, ¿no? También un saludo especial de aquí de Cintalapa, de Jiquipila, de Villaflores, nos sintonizan mis amigos taxistas también.
0: También, hijito, allá del Cinco Estrellas.
1: Ajá. Oh. El Cinco Estrellas.
0: El Cinco Estrellas nos escuchan, pijito.
1: Sí, te cholo.
0: Allá del mero, mero, mero, mero, allá por Cárdenas, vieja. Bueno, pijito, por bueno. Acá tenemos ya saludos de la banda que se reporta con nosotros. Saludos a toda la gente de Cochocuautla, Villaflores. No. Villaflores, hijito,
1: sí.
0: Cintalapa y todos sus alrededores. Gracias por preferirnos. Parte cerquita de Tonalá, de lo que es Oaxaca. También saludos a todos los que están, los ¿cómo se le llama? Municipios vecinos de Oaxaca que chocan, colindan con nosotros.
1: Bueno, ahí en Las Conchas, Oaxaca, siempre nos sintonizan. En Salina Cruz, Oaxaca, le mandamos los saludos.
0: ¿Cómo se llama la que está, la primera de Oaxaca, cómo se llama?
1: Tapanatepet.
0: No, la otra, la que está de este lado, pijito.
1: Bueno, a ver, ¿Chagüite?
0: Chagüite, Oaxaca, ¿verdad? Sí, Chagüite, la gente Oaxaca. De Chagüite, pues, ajá, también nos escuchan.
1: Chagüite, Tapanatepet, Sanatepet, Niltepet, bueno. Saludos, llegamos hasta Tlacotepet, ¿no, tío Cholo? ¿Sí?
0: Ajá.
1: Bueno.
0: Ajá.
1: Le quiero mandar un saludo que siempre ya nos está sintonizando en Ocosingo también. Mi buen compañero locutor Pepe Nucamendi también ya nos iba a estar sintonizando en las mañanas. Que le mando un saludo especial.
0: Ajá, págate mandar, hijito, que te va a estar escuchando. Pues paga, queremos, chalaro.
1: Que le mande para un cartón de caguama.
0: Para dos, que pavo, si te va a descarar, que sea por algo bueno. Ey, hijito, saludos para el Pepe Nananchi.
1: ¿Quién?
0: Ay, Pepe Nananchi, hijito, allá para el Pepe Nananchi, que siempre nos está escuchando, pues.
1: Don Goy, el Pollo y toda la bandocha. El doctorcito de las motos, le mandamos los saludos.
0: Tío Goyito.
1: Tío Goyito, ¿y cuándo lo va a ir a visitar, tío Cholo?
0: Ni que fuera yo moto, ja. ¿Qué, pues? A vos que te metan mano por si se te anda desengranando tu reversa. Ah, no trae reversa, vea. Bueno, pues, por acá bueno. Nos mandan un mensaje, vocijito, dice nuestra buena amiga Teresita Presidencia. Ah, miradlo, pues, cómo lo tienen, pues. Nos mandó un mensaje, ¿sí? Dice. No, bueno, está mal escrito, vosito. Buenos días, así como cariño. Ay, no le entendí ni más, hijito. Así con cariñito chiquitito. Saludos para mi nieto.
1: Ajá.
0: Para mi nieto pusieron ahí, pero yo me imagino que es nieto.
1: ¿Sí?
0: Ajá.
1: ¿Qué más?
0: ¿Vos qué, mamá? ¿Qué más, este? ¿Vos?
1: Estoy pues, checando los mensajes, no me...
0: Ya lo leí todo, pijito, no te apuras vos a laro, ¿ah?
1: No, tu cholo, es que aquí no se me reflejan los mensajes de ahorita, ¿ya?
0: Porque ya no hay, chalaro, ya lo leí.
1: Ah, caray.
0: Ya nos vamos. Acabáramos. A la pausa también.
1: Ay, bueno, vámonos a la pausa, no nos tardamos, ya regresamos.
0: Ahí está, pijito, saludos para los que siguen viajando.
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1: Y nos vamos a caer con Viernes Sin Tu Amor, Vagón Chicago, en esta mañana.
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1: Despiértate, hijito, no te vaya a pasar como la canción de los Tigres del Norte, la de la granja. Si la perra está amarrada dentro y fuera de la granja.

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0: ¡Ay! ¡Con uyuyuy! Bueno,
1: ¿qué le pasa? Buena, ¿está cansado?
0: Hijito. No, hijito, tengo hambre ya. ¿Ya? Se me antojaron unos tamalitos, vos, salado. Con su quesito, ¿ve? Una tortillita, un cafecito, unos platanitos fritos, frijolitos, vos, hijito. Oh, ¡su mecha! ¡Ey, pero no vamos a hablar de eso, hijito!
1: Dice por acá también que ya terminaron la educación primaria.
0: ¿Quién?
1: Y que esperan, pues, su regalito. Oh, para usted, tío Cholo, les mandan este mensaje. De parte de ese de tío Cholito, dice... Y la morro pusieron acá. Él lo está viniendo, ¿no, tío Cholo?
0: ¡Ay, al Morris lo están esperando con el caballito de palo, hijito!
1: Ah.
0: Es que esta chicharrita habla más por teléfono que por mensaje, se le entiende más, hijito. Ah, ya no nos ha marcado, pues.
1: Sí, el Morris, no sé si vaya a estar el sábado o hasta el martes, ¿cuándo viene?
0: Pues a ver, hijito, le voy a preguntar, déjame, a ver cuándo termina su vacación. A rato voy a preguntar aquí porque aquel me va a echar mentira, vos. Ah, lo conozco, es re mentiroso.
1: Primero le va a sacar los 50 pesos.
0: A vos te vas a sacar paga, prepárate mejor, hijito. ¿Ah?
2: Muy buenos días, bueno. Amigo Cholo. Me voy a pasar un saludo para la señora Lupita de Alta Trinidad, de parte de Jorge Arce. Y una cancioncita, una del grupo Romance, Rosas Rojas. Y también que tengan bonito día, ¿y a poco no? Y un saludo también para mi amigo el Pingüis.
1: Gracias, saludos al buen George.
3: Yo que solo quiero felicitar a mi amiguito de aquí de la Colonia Mérida. Mi amiguito Iker, compadre Iker, que está haciendo 15 añitos. Se la pasé muy bien al lado de los patrón. Van a celebrar. Un saludito ahí para mi esposa Mari, mi hijo Dios, Octavio Díaz. Y el muy grande te molesto con las mañanitas, Ticholo. Y una canción ahí, la burleta del amor de Vicente Fernández. Me la pasa, Ticholo. Y un saludito ahí para los de Albasur. Gran amigazos. Parte del borreguito del amor. Sale. Ahí estamos con mi amigo Ticholo. En contacto en 89.9. Saluditos.
4: Buenos días, Chucholito. Buenos días, Pingüinito. Espero que se lo pasen bien. Quiero que me haga favor de pasarme un saludo para la colonia Emiliano Zapata, para la familia Trinidad Pérez y para la familia Alce Valencia. Y especialmente para la señora Julieta Arce Valencia y para la señora Lupita Durante, de parte de doña Angelita del Rancho Los Pocitos. Y una cancioncita, La Chullita con Antonio Aguilar. Que tengan buen día, Pingüinito, Chicholito. Un abrazote.
1: Ya, Chicholo.
0: Ya, hijito, vamos.
1: Ahí en el rancho de los Pocitos, imagínense, Ticholo, nos están sintonizando.
0: Hijito, vámonos con los últimos saludos para ver qué tenemos por ahí ya pendientillos.
1: Claro que sí, muy buenos días, mi pingüe Ticholo. Dice por ahí también unas felicitaciones para la niña María José Montesinos Espinosa, ya que el día de hoy egresa de la primaria, que nos está sintonizando en la colonia Coyoacán. Y que le deseamos lo mejor de lo mejor, que su camino esté lleno de éxitos, que Dios lo bendiga. Las felicitaciones son de parte de su tía Betty y la familia Cruz Cruz. Y porfa, Ticholo, ponga una canción, El Alacrán, Cran Cran, bendiciones. Ah, le gustó la canción del Alacrán.
0: El Alacrán, Cran Cran, El Alacrán, Cran Cran.
1: Usted lo canta, Ticholo.
0: Yo soy el cantautor.
1: Usted es el mero bueno.
0: Ya no puede caminar. Porque
1: saludos.
0: Porque le falta su caguama para curar.
1: Saludos a Mateo. También ayer salió de la escuela ya.
0: Hola, yo soy Mateo.
1: Mateo.
0: ¿Dónde estás? No te veo. Oiga, que ya está grande, te puedo apostar que ya le da pena decirlo vos. Más grande vas a ver que ya no va a querer decir. Hola, soy Mateo.
1: Ya no.
0: Ya no, va a ver, se va a chiviar, se va a chiviar.
1: Bueno, ahí nos están sintonizando en el barrio de San Francisco.
0: No, no son del Guapinol, vos.
1: No.
0: Pensé que eran de Guapinol, vos, Alaro.
1: No, San Francisco.
0: Míralo, pues, siempre he vivido engañado por todo mundo, hijito. Otro saludo, porque nos vamos a la
1: pausa. ¿Cómo hay mensajes? No me había percatado. Eso.
0: Ya, solo nos quedan tres, no seas mentiroso.
1: Tocholo, cheque su base, yo tengo bastantes mensajes.
0: Sí, ya me parece que ya lo voy leyendo todos, hijito. Buenos días, Tocholo. Saludos para mi niño Héctor Abraham Gil Almeida, que hoy es su clausura del jardín de niños. Nos sintoniza en la colonia Andrés Quintana Roo de parte de su familia que lo quiere mucho.
1: Una canción dice por acá: nadie sabe lo que tiene. Ya vio, Tocholo, nadie sabe lo que tiene.
0: Ya, Tocholo. Solo eso te pusieron.
1: Defecto elegante. Nada más.
0: Así se llama la canción que quieren. Tocholo, mi amor, compláceme con la canción de Soy Albañil, My Love. Te manda saludos de parte de Chavocho. De parte de Chavocho, dice el más guapo de Tuxtla. ¡Oh, mira vos! ¡Qué suerte la mía, vos! ¡Me voy a bañar! ¿Qué más, hijito? ¡Ah, ya son todos!
1: Ya son todos, Tocholo.
0: Ya son todos, hijito. Vamos a la pausa, ahorita regresamos, porque ya casi nos vamos ya, también nosotros.
1: Ya, Tocholo.
0: Ya, hijito, nos anda ganando el tiempo. ¡Jale, pues!
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1: ¡Yepa, yepa! ¡Yupi, yupi! Lo que hace el muñeco Chucky. ¡Ey, pingüino!
0: Yo pensé que Chupi.
1: ¡Chupi, chupirul, bosa!
0: ¿Qué pasó, Ticholo?
1: Ya nos va ganando el tiempo.
0: ¿Ya?
1: Ya, hijito.
0: Tenemos saludos, ¿no?
1: Sí, pero ya nos va ganando el tiempo, ya nos vamos a despedir. Pero antes de los saludos, hijito, me gustaría decir la frase del día de hoy.
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1: Ahora sí, pingüinito, la frase del día. Ay, se me perdió tu canción, vos, hijito. Vámonos pues por acá, pues.
0: Ahora lo voy a reprobar, Tuchón. Bueno, la frase para este día, que ya es viernes: si haces un favor, nunca lo recuerdes. Si lo recibes, nunca lo olvides, tío Cholo.

0: que no es, dijo Andrés.
1: Si haces un favor, nunca lo recuerdes. Si lo recibes, nunca lo olvides. Te voy a invitar a almorzar, tu cholo.
0: Bueno, pues ya me ganaste, hijito, otra vez. ¡Ey, hijito! Wow. Tiene mucha razón tu frase del día de hoy.
1: ¿Sí le gustó?
0: Sí, hijito, ¿qué significa? Que no debes de andar echando en cara cuando hagas un favor. Sí. Y usted debe de ser agradecido, porque hay unos que son bien mal agradecidos también, los hijos de la tiznara, pues. Por ejemplo, si hiciste un favor de prestar dinero, la otra persona debe ser agradecida y devolvértelo. ¿Por qué la gente te lo echa en cara? Porque vos no pagás, tramposo.
1: Por eso.
0: Así es.
1: ¿Y si le invitan a comer?
0: Hay que ir a comer, pero pagá también, no seas abusivo. No andes mandando saludos con tal de que te den.
1: ¡Ah, qué chulo! Saludos a doña Panchita.
0: Miralo,
1: para que vaya a almorzar.
0: Sigue dándole.
1: Y tome su pozol con Santiago.
0: Sigue dando la mula al trigo, ¿eh?
1: Que vaya el Cebeta.
0: Tenemos saluditos para
1: un saludo para el doctor Portillo Cano.
0: Siempre nos escucha, hijito.
1: Sí, todos los días, ¿no?
0: Todos los días, con alegría.
1: Le voy a llevar dos perritos que tengo acá.
0: Sí, lo va a llevar a regalar.
1: Sí, para que los regale ya.
0: Sí, ¿verdad? Primero bañarlos, vos, hijito, se vean todos arnosos. Ya vos como lo tenés ahí, vos, échale perfumito o algo, hijito,
1: Sí.
0: Sí, hijito, ¿qué más, hijito?
1: Ahorita los va a bañar, te cholo, usted de castigo. Hola, buenos días, saludos para el niño Edgar Yael, ya que hoy es su clausura también. Pues pasará a la secundaria, mire tu cholo. Y a los jóvenes Juan Diego y Luis Ángel, que ambos hoy pues es su clausura allá en Tiltepet. Y que salen de la preparatoria, tu cholo, van a salir de la trepa.
0: Ajá, se van a salir de la prepa, o sea, tienen hora libre.
1: Sí. Muchos saludos y bendecido día. Felicidades a estos grandes jóvenes, a todos los jóvenes que ya son sus graduaciones, los jóvenes que van a sacar adelante nuestro país, ¿no?
0: Así es.
1: ¿Sí o no? Bueno. Diga, usted sabe de eso.
0: Los jóvenes que van a salir para que después anden buscando trabajo, pito. Pónganse abusados. Estudien. Ajá. Estudien.
1: Pero si no, después tanto que se lo decía a su mamá.
0: Mira, ahí yo conozco varios que estudiaron. Ya no va a decir nada, hijito, porque desmotivo a la gente. Dejando. Ando un filo ahorita, hijito, que paso mecha.
1: Como la combi, le dijeron que estudiara y se quedó igual.
0: Míralo, pues, está como aquel, pues, que ya se dice que es locutor, vos, Ya nos mandaron fotos de las empanadas. Ay, ya me dio hambre,
1: vos. Mírete, cholo.
0: Mecha, vos, alá.
1: Qué rico se ve.
0: No nos mandan nada, vos. Y ni bueno. Porque te des caraja pedir, lo regalaron.
1: A ver, para que le manden a mediodía, saludos a mi buen Román Mondragón, el chico de los helados.
0: Saludos, págame mandadas.
1: Buenos días, tu cholo y pingüe. Dice por ahí también unos saludos para mi sobrina Saraí López Hernández. Ella nos está sintonizando en el Rancho La Gloria, allá en Laguna Seca, municipio de Cintalapa, ya que hoy es clausura del kinder. También a los pequeñitos.
0: Hijito, ahora sí ya nos vamos a pasar a despedir.
1: ¿Ya te choló?
0: Ya nos ganó el tiempo y tenemos dos canciones de compromiso. Acuérdate que después nos regañan.
1: Ajá.
0: Bueno. Muchas gracias, señoras y señores.
1: Su lema, te choló.
0: Ahora sí, su lema. Ya nos vamos, hijito. Que Dios los bendiga. Adiós. Besos y abrazos y no balazos.
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1: Qué alegría tenerlos con nosotros en este nuevo episodio de Caminos de Esperanza. Este es un momento especial del año. Durante estos días, las energías que nos rodean están especialmente alineadas para ayudarnos a crecer, a sanar y mejorar en todos los aspectos de nuestra vida. Si sientes que algo no está bien en tu vida, no dudes en acercarte a nosotros. Estamos aquí para ayudarte a recuperar tu bienestar en todos los niveles: cuerpo, mente y espíritu. Y si por alguna razón, ya sea por problemas económicos o dudas, no has podido consultarnos, no pierdas la fe. 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Y recuerda algo importante: no creas a ciega, ni siquiera en nosotros. Observa, pregunta. Cuando una persona, escuchen esto, cuando una persona está rodeada de envidia o de malas vibras, esas energías pueden manifestarse en su cuerpo de diversas formas. Y el dolor de cabeza es uno de los más comunes. Un ejemplo claro es el caso de Rosa Isel, una mujer que visitó nuestro centro atormentada por dolores de cabeza constante. Luego de investigarlo, descubrimos que su concuñada, movida por envidia, le había hecho un trabajo de brujería. Gracias a nuestras limpias y rituales sagrados, pudimos liberarla de ese mal y devolverle su salud. No podemos, amigas y amigos, dormirnos en nuestros laureles. Existen personas de alma negra que recurren a la brujería para causar daño. Y si tú sientes algún síntoma inusual o una situación que no tiene explicación clara, busca ayuda inmediatamente. 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

Entramos a un espacio muy esperado por toda nuestra audiencia del Valle. Los mensajes que estaré respondiendo. Cada palabra será leída con respeto y cariño, porque sabemos que detrás de cada mensaje hay una historia importante. Y en este primer mensaje nos escriben: Maestro, llevo varios años casada y durante mi matrimonio hemos vivido más o menos bien, pero mi caso es el siguiente. Hice un viaje y en ese viaje conocí a un señor con quien tuve relaciones, con tal mala suerte que quedé embarazada y para evitar escándalos decidí abortar. Estoy arrepentida y sufro muchas pesadillas. Mi esposo me pregunta que qué me sucede y no le puedo decir nada. Él tiene problemas de esterilidad y ahora él quiere adoptar a un niño hijo de su primo que murió en un accidente. Su familia me llevó con una señora y dijo que estoy poseída por un espíritu que me atormenta. Espero su consejo. Querida amiga, gracias, gracias por la confianza. Debo decirte que la irresponsabilidad y la bebida alcohólica te hicieron caer en un grave error. Tú no estás poseída por ningún espíritu, no crea en eso, no lo está. Tú padeces de un cargo de conciencia y este se enfatizó desde el momento que te enteraste que tu marido es estéril y que él nunca podrá darte un hijo. Su familia, al verte tan nerviosa, está tratando de averiguar qué es lo que te pasa. Por eso te llevaron con una persona sin tener conocimientos. Te ha hecho creer que tú estás poseída, cosa que no es cierta. Sería bueno que me visitara para enseñarte a cómo sobrellevar este problema. Dios te bendiga. Antes de continuar, quiero pedirles que escuchen con sensibilidad el siguiente mensaje. Se trata de una historia fuerte, dolorosa y muy delicada. Por eso la compartiremos con respeto y con la seriedad que merece nuestra amiga que hoy ha decidido confiar en nosotros. Y en este mensaje nos comentan, y cito textualmente: He sido traicionada por quienes más he querido en la vida. Una noche, al regresar del cine con mi novio, con quien tenía planes de casarme, me fui a acostar porque tenía un fuerte dolor de cabeza. Más tarde me levanté a tomar una medicina y al entrar a la sala encontré a mi novio en una situación íntima con mi madre. Sentí que el mundo se me venía abajo. Me sentí muy confundida y esa misma noche salí de mi casa. Ahora estoy viviendo con una amiga. No como, no duermo bien. En el trabajo estoy muy mal y siento que estoy perdiendo el control. Ayúdeme, por favor. Espero su respuesta. Fuerte, fuerte historia. Amiga, gracias por la confianza al compartir algo tan doloroso. Antes que nada, quiero decirle que lo que siente es completamente comprensible y que ninguna persona debería cargar sola con una situación así. Lo que se alcanza a ver es que esta relación venía arrastrando conflictos desde tiempo atrás y que esa persona nunca actuó con sinceridad ni con respeto hacia usted. Más que enfocarnos en señalar o atacar, lo importante ahora es que usted comprenda que no fue su responsabilidad lo sucedido y que merece algo mucho mejor. Evite llenarse de odio hacia su madre. Cada persona carga con sus propias decisiones y sus propios errores.
Hoy lo más importante es cuidar su salud emocional y recuperar su estabilidad. Les recomiendo buscar apoyo psicológico lo antes posible. No pierdas tiempo con esto. Hablar con un profesional le ayudará a ordenar sus pensamientos, descansar mejor y tomar decisiones desde la calma. Recuerde siempre esto: usted vale mucho y esta experiencia no define su futuro ni su capacidad de volver a amar. Si así lo desea, hermana, puede visitarnos en nuestro centro, donde con gusto la escucharemos y le prepararemos un perfume especial como apoyo simbólico para atraer tranquilidad y nuevas oportunidades. Gracias por su mensaje.

0: queridísimos amigos, querida audiencia, si está padeciendo dolores de cabeza constante y no encuentras alivio, no encuentras sanación con tratamientos convencionales, es momento de considerar que el origen podría ser algo más profundo, tal vez espiritual, tal vez sobrenatural. No deje que esas malas energías te sigan afectando. Y si está viviendo alguna situación extraña, te va mal en tu trabajo, no te rinde el dinero, tu vida se ha vuelto complicada, te suceden cosas inexplicables, como enfermedades constantes o padecimientos extraños, no espere a que la situación empeore. Toma acción ahora, busca ayuda. No importa la situación, no importa cuántos lugares haya visitado. Aquí estamos nosotros para ayudarte. Aquí estamos nosotros para decirte quién te está haciendo el daño, protegerte de esa persona, entregarte amuletos y darte lo que necesita para salir adelante. 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Y con esto llegamos al final de nuestro programa de hoy. No se pierdan el próximo programa. Gracias. Gracias, queridos amigos. Que Dios lo bendiga siempre.
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¿Y a poco no en extremo? Seguimos contigo, son las 7:16 de la mañana. Buenos días, ¿cómo están? Qué gusto saludarles. Hola. La bota, tía bota. Lupillo Rivera viene bailando ya con nosotros el ritmo de banda el mexicano. El 89.9 FM para dar la bienvenida este viernes, San Viernes, 10 de julio. ¿A poco no? Vámonos bailando. Tu amiga la loba te dice buenos días. Levántate ya, toma tu café, lávate la cara, anda, bañate la orilla del tanque. Deja de estar pensando, si vas a estar con el celular, mejor anda a dormirte.

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¡Eso! ¡Ya, ya! ¡Y corazón! Ahí estuvo el sinaloense con el aventurero Pedro Fernández. Pedrito, oíla. 10 de julio, ¿quiénes están cumpliendo años? Un abrazo para ti que estás cumpliendo años. Así es. Y bueno, vámonos saludando a todas. Ajá, más de uno están haciendo el día de hoy, ¿verdad? ¡Qué bonito! A todas las mamás y papás, un saludo muy especial a todas. Eso con todo el respeto a las personas que están en una clínica, en un hospital, en un seguro social, ahí en casa, que están en reposo, que tuvieron una operación, que están con tratamiento de salud. Pues échenle muchas, muchas ganas. A Extremos, le mandamos un saludo a Lobita, muchas gracias. Y bueno, pues vamos a ir avanzando porque nos tenemos que ir lanzando ya Notinucleo, primera emisión, para que usted esté bien informado, Por ahí. Por ahí mandamos un servicio social a los amigos de CFE, claro, los que están en guardia, mis amigos de CFE. Dice, nos mandan el reporte que en el fraccionamiento del Paraíso de Cintalapa no hay luz desde ayer de las 10 de la noche. Mis amigos de CFE, le mandamos un saludo especial, por supuesto, para ellos. Están en guardia, Y a los que están ahí, mis amigos que están en las tiendas, que van a entregar el turno nocturno, mis amigos de despachadores de bombas de gasolina, mis amigos que tienen en algunas tiendas departamentales que tienen el turno nocturno, mis amigos veladores, mis amigos, sí, un saludo para ellos, con respeto. Ahí siempre nos sintonizan aquí en lo que es el Sedeco, ¿no? Mis amigos veladores del Sedeco, un saludo especial ahí a todos ellos. Bueno, vamos continuando entonces, porque el tiempo se va y no vuelve, ya que de 7:30 a 8:30 no tiene que la primera emisión. Hoy viernes, de 8:30 a 9, viene a su programa Salvación Sin Límites, don Porfirio Moreno y don Virgilio Luna. Así es que, continuando con la programación, gracias, yo soy su amiga La Loba. Hay un hoyo, ese hoyo, y usted tiene un hoyo en su

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10: ¿Qué tal? Muy buenos días, me da mucho gusto saludarlos en este viernes 10 de julio de 2026, mañana fresca en la capital Tuxtla Gutiérrez, 191 días transcurridos, 174 por transcurrir. Domingo de Asís en los controles técnicos, Daniel Torres a cargo de las plataformas digitales, en la dirección de noticias, licenciado José Ovilla. Soy Alexander Pérez y si me permite, le estaré acompañando en los próximos 60 minutos con lo mejor de la información local, estatal, nacional e internacional. Como sabe, estamos transmitiendo para todo el mundo a través de nuestras plataformas digitales. Ahí nos encuentra en Facebook, X, Instagram y YouTube como Notinúcleo. Nuestras páginas, si así lo prefiere, www.notinucleo.com y a su vez www.radionucleo.com. Vamos de lleno con las noticias en este cierre de semana. ¿Usted utiliza los puentes peatonales? Habemos muchos que por para evitar la fatiga, no usan los puentes peatonales. Sin embargo, este es uno de los principales factores de riesgo para la incidencia de atropellamientos en la entidad. Y es que tan solo cheque el dato, una de cada dos personas no utiliza los puentes peatonales. Vamos con Alejandra Orozco.
3: En Chiapas, se estima que el 50% de los peatones no utiliza los puentes para cruzar por vialidades rápidas. Argumentan que esto se debe principalmente a la falta de accesibilidad, ya que menos del 20% cuenta con rampas para carriolas o sillas de ruedas, así como fatiga, temor a las alturas o riesgo de asaltos.
8: Yo la verdad sí utilizo los puentes peatonales siempre y cuando se encuentren pues como accesibles y en buenas condiciones. Creo que nos pueden ayudar mucho tanto a los peatones como a los automovilistas para evitar pues muchos accidentes, sobre todo en avenidas donde hay mucho tráfico o donde los autos van como a mucha velocidad. Y pues como peatón considero que es mucho mejor cruzar un puente que cruzar por la avenida, pues exponiéndonos a algún accidente, aunque a veces pueda parecer como un poquito más tardado tener que subir las escaleras, bajar, pero pues creo que esos minutitos extra nos pueden ayudar a prevenir muchísimos accidentes.
11: Sí, lo uso porque está peligroso para cruzar la calle. Si lo viera usted cómo pasa, como los carros rojos, subo mejor el puente para no correr en un peligro.
3: Y es que el reglamento de tránsito y vialidad de Tuxtla Gutiérrez establece que es obligatorio usar los puentes peatonales. En caso de que un peatón cruce a nivel de calle a menos de 100 metros de un puente y provoque un accidente, deberá asumir la responsabilidad legal del hecho, aunque los peatones exigen mejores condiciones.
8: También es muy importante que los puentes estén en buenas condiciones, porque a veces pues están muy oscuros o en zonas que son como peligrosas y también pues nos exponen a algún otro tipo de accidente, pero siempre y cuando estén pues bien ubicados, iluminados y accesibles.
11: Ellos mismos buscan su mal porque saben pues que por eso lo ponen eso, para protección de uno, y uno si no, uno no quiere uno, ahí ya queda de ellos también, porque ahora sí que ya no es culpa de los carros. Los carros pues ahora sí van manejando sin consideración, porque como saben que su rol puede de todo el camino, ahora sí que no tienen la culpa ellos a veces que nos atropellan también, porque uno por eso lo pone en el puente para pasar ahí. Yo sé que es que mucha gente tiene miedo, por eso no pasa ahí, pero ahora sí que es por su bien, mil veces por respeto a ellos, es mejor que lo usen el puente, para eso existe.
3: En Tuxtla, zonas de alta velocidad como el Libramiento Norte y el Libramiento Sur presentan la mayor incidencia de atropellamientos, que muchas veces resultan fatales. Por ello, organizaciones de movilidad y autoridades locales promueven el uso de estos cruces para evitar muertes por accidentes de tránsito, aunque el debate sigue abierto sobre la necesidad de mejorar la seguridad alrededor de ellos y adaptarlos para la movilidad de todos los sectores. Para Notinúcleo, Alejandra Rosguardines.
10: Bueno, pues ahí tiene el dato, a usar los puentes peatonales para que usted no se convierta en noticia. Vamos a más información. Un adulto mayor lamentablemente perdió la vida la tarde de este jueves tras sufrir un aparente desvanecimiento mientras se encontraba en las instalaciones deportivas del ISSSTE en Tuxtla Gutiérrez. De acuerdo con los primeros reportes, la persona colapsó de manera repentina en el área de las canchitas. Testigos que presenciaron el hecho solicitaron de inmediato el apoyo de los servicios de emergencia a través del 911. A pesar de la rápida movilización de los paramédicos para brindarle los primeros auxilios y maniobras de reanimación, se confirmó que el hombre, pues lamentablemente, ya no contaba con los signos vitales. Con esta información vamos a nuestra primera pausa, pero al regresar, pues ya están nada las vacaciones de verano y, de acuerdo con paramédicos, los accidentes se elevan hasta en un 30%. Vamos a pausa, 7:39 minutos en la capital.

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0: Ya estamos de regreso a las 7:43 en esta primera emisión de Notinúcleo en cadena estatal. Antes de ir con más información, les recuerdo que estamos en vivo en redes sociales. Ahí nos encuentra en Facebook y YouTube como Notinúcleo y también a través de cada una de las emisoras de la Corporación Radio Núcleo. Siguiendo con más temas, las vacaciones de verano elevan hasta un 30% el riesgo de accidentes. Así lo advierten los paramédicos. Vamos con Isa Maldonado.
1: Con las vacaciones de verano en puerta, 1.8 millones de estudiantes chiapanecos permanecerán fuera de las aulas durante más de 2 meses, un periodo que también representa un incremento en el riesgo de accidentes dentro y fuera del hogar. Paramédicos advierten que una emergencia puede ocurrir en cuestión de segundos, por lo que conocer primeros auxilios puede marcar la diferencia entre la vida y la muerte. En esta temporada, los accidentes llegan a incrementarse hasta en un 30%.

0: Principalmente los registrados en viviendas, carreteras, playas y balnearios, debido a que niñas, niños y adolescentes pasan más tiempo en actividades recreativas y en muchos casos con menor supervisión. El técnico en urgencias, Gires León Ríos, explicó que los accidentes domésticos son los que representan el mayor incremento durante el receso escolar y entre los más frecuentes se encuentran las caídas, quemaduras, intoxicaciones, asfixias y lesiones provocadas por objetos punzocortantes.
1: Cuestión de primeros auxilios, sí es muy importante que toda la población conociera en dado caso lo que es justo una contención de hemorragias, es saber determinar un tipo de sangrado, debido a que justo nos ayudaría muchísimo poder llegar a un lugar donde está controlada una situación, ¿no? En cuestión de que la población no sepa justo el hecho de o desconozca completamente de esto, pues sí nos ve afectada esta cuestión. Un botiquín en nuestro vehículo y ya con eso podemos llegar a dar una atención como primer respondiente en dado caso de que se requiera. O sea, enseñando un poquito a lidiar con lo que son quemaduras, exposición ante químicos y demás sustancias que pueden ser peligrosas en un siniestro vehicular, como puede ser el líquido refrigerante de un vehículo.
0: Por eso hizo un llamado a madres, padres y personas cuidadoras a reforzar las medidas de prevención dentro del hogar. Recomendó mantener a las y los menores alejados de la cocina, estufas, fuentes de calor, cuchillos, herramientas, medicamentos, sustancias tóxicas y productos de limpieza, además de supervisar de manera constante los espacios donde juegan. Asimismo, el paramédico pidió extremar precauciones al maniobrar vehículos en cocheras o patios, verificando siempre que no haya menores cerca, ya que este tipo de accidentes también suele aumentar durante las vacaciones. Con millones de estudiantes disfrutando del receso escolar, la prevención, la supervisión constante y la preparación para responder ante una emergencia serán fundamentales para que las vacaciones transcurran con saldo blanco en los hogares chiapanecos. Para Notinúcleo, Isa Maldonado.
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0: Las 7:46, vamos rápidamente con las temperaturas para este viernes en la entidad. De acuerdo con el Servicio Meteorológico Nacional, continuará la probabilidad de chubascos y lluvias fuertes a muy fuertes en gran parte del país debido a la interacción de circulaciones ciclónicas y vaguadas en niveles medios y altos de la atmósfera. La onda tropical número 17 va a originar chubascos y lluvias puntuales intensas en zonas de Jalisco, Tamaulipas, Veracruz, Tabasco, Guerrero y Chiapas. Por su parte, Protección Civil del Estado da a conocer que para este viernes hay alerta verde por lluvias muy fuertes en la zona del Soconusco, Ixmocosta, Frailesca y Selva Lacandona. Hay alerta azul por lluvias fuertes en la Sierra Mariscal, la Meseta Comiteca, Valle Soque, de los Llanos, Mezcalapa, Metropolitana, Altos y la zona norte de la entidad. En estos momentos en Tuxtla Gutiérrez la temperatura se mantiene en 25 grados y una máxima de 32 para hoy con 50% de potencial de lluvias. En Comitán de Domínguez 19 grados y una máxima de 25, igual 50% de probabilidad de lluvias. En Villaflores 25 grados y una máxima de 34, 55% de probabilidad de precipitaciones. En la zona costa del estado, Tonalá, 29 grados ya en estos momentos, una máxima de 37, 45% de potencial de lluvias, al igual que la zona de Arriaga. En Tapachula, la Perla del Soconusco, 28 grados y una máxima de 33 para hoy con 65% de potencial de lluvias. En Mapastepec, 28 grados, una máxima de 33, 60% de probabilidad de lluvias. En la zona norte del estado, Pichucalco, 26 grados ya en estos momentos y una máxima de 34, 50% de potencial de precipitaciones. Y cerramos con la zona de los valles en Cintalapa, que permanecen con 25 grados, una máxima de 32 y 45% de potencial de lluvias. De acuerdo con Fabián Vázquez, el coordinador general del Servicio Meteorológico Nacional, se pronostica que el fenómeno climático del Niño se intensifique notablemente hacia finales de año, alcanzando su pico máximo en diciembre.
1: El primer evento que se ve relacionado a los efectos del Niño es la actividad ciclónica. Si estamos considerando que las temperaturas del Océano Pacífico van a ser mucho más cálidas, esto es combustible para los ciclones tropicales y por eso es que estamos pronosticando o hay una correlación directa entre la cantidad de ciclones tropicales que hay en el Pacífico. Si está más cálido, vamos a tener más huracanes en el Océano Pacífico, pero esto ocasiona que los vientos del Caribe sean muy intensos y por eso la cantidad de ciclones tropicales aquí va. Entonces vamos a ver que va a estar mucho más activo el Pacífico, al menos es el pronóstico. Recordemos que estamos pronosticando que para este año vamos a tener entre 18 y 21 ciclones tropicales en el Océano Pacífico, únicamente llevamos 4, y en el Atlántico entre 11 y 15 llevamos 1, pero si comparamos con otros años, pues si este 18 a 21 sí está por arriba de los demás, es decir, va a ser un año muy activo. Ahora, no quiere decir que todos estos ciclones van a entrar al país, simplemente que vamos a tener mayor frecuencia de formación, pero muchos se van a alejar de la costa, otros probablemente se acerquen. Entonces, no se puede decir en este momento cuánto nos van a impactar en México, sino que simplemente va a ser mucho más activo.
0: Y hablando de fenómenos naturales, ya está nada de llegar la canícula. Oficialmente, de acuerdo con el reporte oficial, inicia el 15 de julio y bajo este panorama, autoridades de la costa emiten recomendaciones ante las altas temperaturas. Laura de la O.
2: La llegada de la canícula comienza a sentirse en la costa de Chiapas, donde las altas temperaturas y la intensa sensación térmica representan un riesgo para la salud de la población, principalmente de niñas, niños y, bueno, personas adultas mayores y también quienes padecen de enfermedades crónicas. De acuerdo con los pronósticos meteorológicos, durante este periodo se espera una disminución temporal de las lluvias y un incremento en el calor, condiciones que favorecen la deshidratación deshidratación, el agotamiento y los golpes de calor si no se toman las medidas preventivas necesarias. Autoridades de salud y de protección civil recomiendan a la ciudadanía mantenerse bien hidratada, evitar la exposición prolongada al sol entre las 11 de la mañana y las 4 de la tarde, utilizar ropa ligera y de colores claros, así como sombreros o gorras al salir de casa. Asimismo, hacen un llamado a padres de familia y cuidadores para vigilar constantemente a los menores de edad y a los adultos mayores, ya que son los sectores más vulnerables a sufrir complicaciones por las elevadas temperaturas. También se recomienda no dejar a personas ni mascotas dentro de vehículos estacionados, pues las temperaturas al interior pueden aumentar rápidamente y poner en riesgo la vida. Entre los principales síntomas de un golpe de calor se encuentran dolor de cabeza intenso, mareo, piel caliente y seca, fiebre, náuseas, confusión y pérdida del conocimiento. Ante cualquiera de estas señales, es importante acudir de manera inmediata a un centro de salud para recibir atención médica. Las autoridades reiteran el llamado a la población de los municipios de la costa chiapaneca a mantenerse informada sobre los avisos meteorológicos y adoptar medidas de prevención para evitar afectaciones durante esta temporada de intenso calor. Para Notinúcleo, Laura de la O.
0: Gracias, Laura. Vamos a una pausa. Al regresar, prepárese porque va a haber corte de luz en Tonalá. Al regreso le doy los detalles. 7:52 en la capital.
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0: Ya estamos de regreso, las 7:56 en esta primera emisión de Notinúcleo en cadena estatal. 4 minutos ya antes de las 8:00 a.m. Les recuerdo que estamos en vivo en redes sociales. Ahí nos puede encontrar y seguir como Notinúcleo, tanto en Facebook como en YouTube. Y vamos a la región costa porque nuevamente otro regalito por parte de la Comisión Federal de Electricidad a los usuarios de Tonalá. Prepárese, más de 15,000 usuarios se verán afectados por el corte del suministro eléctrico allá en la Costa Chica. Eduardo Espinosa.
1: ¿Qué tal? Es un gusto saludarlos desde la región Istmocosta. La Comisión Federal de Electricidad dio a conocer de manera oficial la suspensión de energía eléctrica que afectará a miles de usuarios en el municipio de Tonalá. En días pasados, la paraestatal informó que mañana sábado 11 de julio se realizará la suspensión del servicio eléctrico en gran parte del municipio, principalmente en comunidades y zona centro de la ciudad. De acuerdo al comunicado, el corte de energía está programado de 2 a 6 de la mañana, haciendo un total de 4 horas de apagón. Todo esto como parte de los trabajos de mantenimiento programados, por lo que se llevará a cabo la libranza del transformador de potencia de la subestación Tonalá para la conexión de transformadores y banco de capacitadores con la finalidad de incrementar el voltaje en la subestación y mejorar el servicio a los usuarios del municipio de Tonalá. De acuerdo con las cifras estimadas de la paraestatal, 15,274 usuarios registrados se verán afectados durante los tiempos de trabajo. Las zonas que se verán afectadas son Tonalá Centro, El Terrero, Puerto Arista, Playa del Sol, Cabeza de Toro, Boca del Cielo, Manuel Ávila Camacho, Pueblo Nuevo, Vicente Guerrero, Noyola, Tres Picos, La Polca, Los Patos, Siete Cigarros, Ejido Morelos, Alberto Pineda, Paredón y Huizachal. Asimismo agregaron que se presentará bajo voltaje en el resto de la cabecera municipal. Finalmente, la Comisión Federal de Electricidad recomendó a la población extremar sus precauciones desconectando aparatos eléctricos durante el corte para prevenir daños cuando se restablezca el servicio. Asimismo, agradecieron la comprensión de los propios usuarios y reiteran que dichos trabajos buscan mejorar la calidad del servicio en el municipio. Para cualquier reporte, dudas o aclaraciones, ponen a disposición el número 071 disponible las 24 horas. Para Notinúcleo, Eduardo Espinosa.
0: Bueno, pues ahí tiene, prepárese, será este sábado, va a haber corte de luz en la Costa Chica, específicamente en el municipio de Tonalá. Para toda nuestra audiencia que nos escucha a través de la DB, pues ahí va a haber corte de luz en la madrugada del sábado. Y pues bueno, vamos a ver cómo se comporta. Ya han habido varios cortes de luz en Tonalá, no solamente ahí, también en municipios. La semana pasada hubo un corte de energía eléctrica en el municipio de Las Margaritas, en la meseta Comiteca Tojolabal, y que pues de acuerdo con la comisión dice que son para mejorar el servicio, para pues darle mantenimiento a los equipos, en fin, pues ya queda opinión de los usuarios para ver si es eficiente el servicio que está dando la Comisión Federal en distintos municipios de la entidad. Con esto vamos a la identificación oficial, ya a las 8 de la mañana en punto.
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0: Ya estamos de regreso a las 8 de la mañana en punto, y de la costa nos vamos a la meseta Comiteca. La Comisión Estatal de los Derechos Humanos de Chiapas abre investigación por presunta negligencia médica en Comitán de Domínguez. Además, autoridades de seguridad aprehendieron a un sujeto como presunto responsable de robo cometido a una empresa farmacéutica, esto en Las Margaritas. Juan Méndez, te saludo en la línea, muy buenos días.
4: Alexander, gusto saludarte a ti y a toda la audiencia en esta fresca mañana en esta región del estado de Chiapas. Como bien lo adelantas, autoridades de seguridad del estado ejecutaron en las últimas horas una orden de aprehensión en contra de Luis N. como presunto responsable del delito de robo con violencia agravado cometido en perjuicio del corporativo integral y farmacéutico La Piedad, sociedad anónima de capital variable, por hechos ocurridos en el municipio de Las Margaritas el 27 de agosto del año pasado, del año 2025. Y es que, de acuerdo con la denuncia que presentaron los afectados, Luis N. presuntamente aprovechó la relación laboral que sostenía con la empresa ubicada en el centro de Ciudad Margaritas con el objetivo de obtener, junto con otra persona, duplicado de las llaves del acceso de dicho establecimiento, así como de la gaveta y de la caja fuerte donde se resguardaba el dinero producto de las ventas. Ya el presunto responsable fue puesto a disposición del órgano jurisdiccional, quien definirá su situación jurídica. En otros temas también igual de importantes, trascendió que una mujer de aproximadamente 27 años de edad tuvo problemas después de una cirugía en el hospital de la mujer de esta ciudad de Comitán, y que ya este tema, la Comisión Estatal de los Derechos Humanos, presidida por Horacio Culebro Borrayas, está dando a conocer que se radicó de oficio con el expediente de queja, Comisión Estatal de Derechos Humanos, diagonal 0630, diagonal 2026, con motivo de presuntas violaciones a derechos humanos relacionadas con la atención médica brindada a esta fémina de 27 años de edad, cuya denuncia se hizo viral en redes sociales. Y es que, de acuerdo con la información recabada de manera inicial, la paciente ingresó al hospital materno de esta ciudad de Comitán para la práctica de una cesárea. Sin embargo, tras presentar complicaciones durante su atención, fue trasladada a otra unidad hospitalaria donde posteriormente fue diagnosticada con muerte cerebral. Los familiares de la paciente manifestaron su inconformidad al señalar una presunta negligencia médica derivada de una supuesta atención deficiente y de un posible retraso en la aplicación del tratamiento correspondiente. Por ello, solicitaron la intervención de este organismo defensor para que los hechos sean investigados y, en su caso, se determinen las responsabilidades que conforme a derecho correspondan. Es la información en esta mañana, Alexander, desde la región Meseta Comiteca Tojolabal.
0: Juan, así rapidito, dando seguimiento al tema del lamentable accidente que sucedió hace unos días en Comitán, donde dos jóvenes perdieron la vida, dejaron en libertad al presunto responsable.
4: Así es, el vehículo pesado fue llevado por las autoridades y la persona que iba conduciendo esta unidad nunca fue detenido, de acuerdo a la versión de las autoridades, únicamente en calidad de presentado, y ya posteriormente salió de las instalaciones de las autoridades correspondientes después de rendir la declaración correspondiente y siguió ya con sus actividades normales. Y es que, de acuerdo a la investigación, él no fue responsable de este accidente trágico, sino que los hoyos invadieron carril contrario y se fueron a impactar contra esta unidad donde perdieron la vida. Así las cosas, Alexander.
0: Perfecto, Juan, te agradezco el reporte, estamos atentos, muy buenos días.
4: Muy buenos días.
0: Ahí está Juan Méndez desde la región Meseta Comiteca Tojolabal. Vamos a una pausa, 8:05 en la capital.
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0: Ya estamos de regreso a las 8:08. Vamos a más temas, temas culturales, conociendo y recorriendo cada parte de la entidad llamada el Río de las Aves. Totolapa tiene su origen colonial y se remonta a una fundación dominica de mediados del siglo XVI. Los detalles con Daniel Torres en la sección cultural.
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17: Conociendo cada rincón del estado de Chiapas, hoy nos vamos hasta Totolapa. El municipio de Totolapa posee un nombre con una carga poética y natural profunda, derivado de los vocablos náhuatl Tototl, que significa pájaro o ave, y Apan, que significa río o lugar de agua. Esta unión etimológica define formalmente la localidad como el río de las aves o el lugar de los pájaros, una denominación que no solo rinde tributo a la biodiversidad que caracteriza en su entorno geográfico, sino que también vincula a la población con sus raíces prehispánicas más profundas. Este nombre, que ha trascendido los siglos, continúa siendo el estandarte de un pueblo que se siente íntimamente conectado con su territorio. El origen colonial de Totolapa se sitúa a mediados del siglo XVI, cuando la orden dominica estableció formalmente el asentamiento, integrando a familias indígenas tzotziles bajo el nombre de San Dionisio Totolapa. Esta fundación no fue un hecho aislado, sino parte de una red de comunidades organizadas por los frailes para la evangelización y el control administrativo de la región. Con el paso del tiempo, esta base tzotzil se consolidó, mezclando su cosmovisión originaria con las estructuras religiosas impuestas por los colonizadores, dando lugar a una identidad única en la región de los Llanos. En la actualidad, Totolapa se alza con orgullo como uno de los pueblos más antiguos y emblemáticos de toda la región de los Llanos. Sus calles empedradas y sus arraigadas tradiciones actúan como un testimonio viviente del sincretismo cultural que define a Chiapas, al mantener vigente la devoción a sus santos patronos y preservar la memoria de su historia fundacional. Totolapa reafirma su posición como un guardián de la herencia cultural, donde la fe y el pasado prehispánico conviven armoniosamente en la vida cotidiana de sus habitantes. Informó para Notinúcleo Daniel Torres.
0: Pues ahí tiene este municipio que forma parte de la región de los Llanos, Totolapa, junto con el hermano municipio de Venustiano Carranza. Vamos a temas de salud y fíjese que pues bueno, ya hoy prácticamente la mayoría de las escuelas está haciendo sus graduaciones. ¿Usted cómo le va con eso? Sin embargo, en el ámbito de la salud, el virus de manos, pies y boca está en su apogeo. Y es que muchas escuelas están suspendiendo clausuras y graduaciones por esta causa. Alejandro Orozco.
15: Desde hace algunas semanas comenzó el repunte de casos del virus Coxsackie o manos, pies y boca en escuelas de nivel básico. Algunos alumnos enfermos corrieron con la suerte de recuperarse justo a tiempo para las graduaciones y clausuras. Sin embargo, aún se sigue propagando y hay instituciones que están suspendiendo clases para prevenir contagios incluso a estas alturas del ciclo escolar que termina la próxima semana debido a ser altamente contagioso.
18: El periodo de incubación es de 3 a 7 días. Vemos que en ese tiempo el paciente se puede ver normal antes de que empiecen los primeros síntomas. Este cuadro pues es más convencional en niños y entonces vemos que los niños presentan secreción, escurrimiento como un cuadro gripal, pero se ven las lesiones. A diferencia de la varicela u otros padecimientos, las ampollas que salen en manos y pies no nos dan comezón.
15: Pese a que algunas escuelas del sector público han solicitado la suspensión oficial o la implementación de una cuarentena, instancias de salud y educación han señalado que es normal o esperada la propagación de este virus durante los meses de verano. Lamentablemente se contagia rápido y causa síntomas incómodos, pero no pone en riesgo ninguna vida, por lo que la recomendación es tomar las medidas preventivas como padres de familia si se identifican síntomas y resguardar a los niños en casa, además de que cada escuela toma la decisión de suspender o no algunos grupos con contagios. Expertos señalan que el virus afecta sobre todo menores de 10 años y que no tiene cura, solo control de los síntomas.
18: Y aquí pues vemos que es prioridad trabajar la parte del dolor, la fiebre, mantenerlo muy hidratados, darles una alimentación suave. En algunas ocasiones, si hay muchas aftas o llaguitas, pues se manejan algunos geles orales que nos ayudan a quitar la molestia, el dolor y el secado. Es importante hacer lavado de manos, desinfección y en este caso el aislamiento, porque volvemos a repetir que es un padecimiento de muy alto contagio.
15: Para Notinúcleo, Alejandra Los Guardines.
0: Y otra enfermedad que dio mucho de qué hablar a finales del 2025 e inicios de este 2026 fue el sarampión. ¿Cuántas filas no vimos que de personas que se estaban yendo a vacunar? ¿Y cómo vamos con las cifras en este mes de julio? Actualmente Chiapas ya es el tercer estado con más de 1,000 casos en México. Vamos con Isa Maldonado.
19: Chiapas fue una de las entidades donde el sarampión reapareció durante el brote que afecta al país desde 2025 y más de un año después se mantiene entre los estados con mayor número de contagios. De acuerdo con el más reciente informe de la Dirección General de Epidemiología, la entidad acumula 1,122 casos confirmados entre 2025 y 2026, cifra que la ubica en el tercer lugar nacional, solo por debajo de Jalisco, con 7,306 casos y Chihuahua con 4,598. Entre el 18 de junio y el 3 de julio, Chiapas sumó 6 nuevos contagios, al pasar de 1,113 a 1,119 casos confirmados. En ese mismo periodo, el acumulado nacional aumentó de 18,385 a 18,625 casos. En el panorama nacional, el Sistema de Vigilancia Epidemiológica ha notificado 43,690 casos de enfermedad febril exantemática, de los cuales 18,625 fueron confirmados como sarampión, 20,908 se descartaron y 4,157 permanecen en estudio. El reciente informe mantiene 43 defunciones asociadas al sarampión, donde Chiapas mantiene solo una muerte. Y es que la epidemia sigue afectando con mayor fuerza a la población infantil.
20: Porque es una enfermedad que ya no debemos de considerar como benigna. Esto es porque que tenemos riesgo de presentar complicaciones, no nada más por la propia enfermedad, sino también por las infecciones asociadas. Estas complicaciones pueden tratarse como neumonías, laringotraqueobronquitis, otitis media aguda, diarreas, afecciones en los ojitos y afección también en el cerebro o sistema nervioso central. Y tienden a presentarse principalmente en niños menores de 5 años y personas mayores de 20 años, así como en mujeres embarazadas y en personas con su sistema de defensa disminuido.
19: Hasta el 3 de julio, el brote se había extendido a 501 municipios de las 32 entidades federativas. Por su parte, la Secretaría de Salud reporta la aplicación de más de 1 millón de dosis de vacunas contra el sarampión en el estado. Para contener la propagación del virus, especialistas advierten que México ya perdió la inmunidad colectiva, por lo que la transmisión de la enfermedad continúa activa en el país. Para Notinúcleo, Isa Maldonado.
0: Gracias, Isa. Con esta información vamos a una pausa a las 8:16 en la capital.
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0: escrito mucho, corrido muchas tintas en las ondas hertzianas. También te hablaba mucho del tema de Rafael Márquez Álvarez como nuevo estratega de la selección nacional. Hasta ayer fue que corrió la noticia que la federación ya emitió su comunicado oficial e incluso también las primeras palabras del Kaiser michoacano. Así que inicia una nueva era en el fútbol mexicano, inicia una nueva era en el tricolor, mi querido Alexander, y ayer ya se presentó este video y estos comentarios, los primeros comentarios de Rafael Márquez Álvarez al frente del Tri. Rafa Márquez va a tomar las riendas ya de ahora, desde el día 1, después de la eliminación de México ante Inglaterra en la justa mundialista, hasta el 2030. Son las impresiones, vamos a escuchar las impresiones de Rafael Álvarez como técnico del seleccionado nacional.
1: Yo creo que se tiene una muy buena base, se tiene jugadores jóvenes, jugadores de experiencia que creo que van a ser importantes en esta etapa de transición. Así que, bueno, lo mencionaba yo a veces en mis redes que ahora no es momento de frenar, sino de acelerar, donde creo que se ha hecho ya una base, un gran trabajo para poder fortalecer esto que se inició y aprovechar sobre todo esta continuidad que quizás antes no se había visto y que está bajo mi responsabilidad y haré todo lo posible para mantenerlo, incluso mejorarlo, y estoy con la ilusión, con la responsabilidad, con las ganas de poder hacer sobre todo que el jugador mexicano sea mejor, potencializarlo, y yo creo que a beneficio del nivel del fútbol mexicano. Y después también, ¿por qué no tratar de permear más abajo, de intentar estar cerca de las selecciones menores para darle una base, para darle procesos importantes también? Creo que está haciendo un gran trabajo en la labor que está haciendo también Andrés Lilini.
0: Ahí están las primeras palabras de Rafael Márquez en cuanto al proyecto. Importante saber que también se va a enfocar en las fuerzas inferiores, es decir, en las categorías inferiores del fútbol mexicano, desde la sub-17 hasta la selección mayor. ¿Con quién llega Rafa Márquez? Bueno, auxiliares, se habla de Andrés Guardado, Aarón Galindo y Vidal Paloma. Esta entrenadora o esta directora es española, trabajó con Rafa Márquez en el Barcelona B. Y bueno, el preparador de físico, Paul Llorente, se mantiene dentro del cuerpo técnico de Javier Aguirre, es el único que se mantiene, y entrenador de porteros, Alfredo Talavera. Repito, el contrato o el trabajo de Rafa Márquez al frente de la selección mayor y de todas las selecciones será hasta el 2030, cuando se lleve a cabo o finalice el Mundial en Uruguay, Argentina, en Sudamérica y también allá en Europa, porque va a ser de manera compartida con Marruecos, con Portugal y con España. Así que buena suerte para Rafael Márquez. Vámonos, porque ya empieza la Liga Mexicana la próxima semana. Hay preparativos ya para lo que es el inicio. Ya se presentó el nuevo balón para la Liga, ya se ha presentado también parte de los equipos que van a contender, y nada más para recordatorio, para que vayamos calentando los motores de la Liga MX, Alexander, Necaxa contra Atlante es el partido que abre esta jornada número 1 del fútbol mexicano. Jueves 16 de julio a las 7 de la mañana, y también para el jueves, pero a las 9 de la noche, el Tijuana contra Tigres. Estos dos partidos van a abrir ya lo que es el fútbol mexicano. Hay que recordar que todavía va a estar la última etapa de la justa mundialista. Termina el 19 de julio con la gran final esta justa mundialista, pero el fútbol mexicano inicia unos días antes. Y hablando también del fútbol mexicano, ha solicitado a la Liga MX el Cruz Azul cambiar de sede los primeros partidos. No será los partidos del Cruz Azul en el Azteca, en el Estadio Banorte, sino será en la Ciudad de los Deportes. Ya emitió el comunicado el conjunto azul y también la directiva, y ante esta posible mudanza, en estos rumores, bueno, se ha hecho ya a través de este comunicado que la Liga MX dio a conocer que la máquina ha cambiado su sede los primeros partidos como local en la Ciudad de los Deportes. De acuerdo con el mismo comunicado, los celestes deberán esperar para poder saber si podrán jugar en dicho recinto o no durante el torneo que arranca esta semana. Así que el Cruz Azul, una vez más, con estas mudanzas que tiene de Puebla, de la Ciudad de México, de los Pumas de la UNAM, del Estadio Olímpico y ahora Ciudad de los Deportes. Así que vamos a esperar también lo que decida la Federación Mexicana de Fútbol en cuanto al Cruz Azul. Y finalmente, nada más una buena noticia para el deporte chiapaneco y para las gimnastas chiapanecas. Dorton hizo un viaje a la Ciudad de México y conquistó 77 medallas. Las atletas de Dorton, con una destacada actuación en la Copa Mitz 2026, firmó, bueno, una cosecha de 77 medallas durante este certamen llevado a cabo del 30 de junio al 4 de julio en la Ciudad de México, el evento en el que participó, repito, la Copa Mitz 2026. Así que enhorabuena para los niños, las niñas y los entrenadores de Dorton Gymnastic aquí en Tuxtla Gutiérrez. Es la información, mi querido Alexander Pérez, buenos días.
2: Gracias, Gerardo, te agradezco el reporte, muy buenos días.
0: Buenos días.
2: Pues ahí tiene todo el panorama deportivo y recuerde, hoy hay partido del Mundial, ya están los cuartos de final, viene este partido que se ve interesante, España contra Bélgica a la 1:00 p.m, mañana Noruega contra Inglaterra a las 3:00 p.m. y a las 7:00 p.m, Argentina contra Suiza. En otros asuntos, el Consejo General del Instituto de Elecciones y Participación Ciudadana de Chiapas aprobó la redistribución del financiamiento público para las actividades ordinarias permanentes de los partidos políticos durante el periodo de julio a diciembre de 2026, luego de que el pasado 1 de julio entrara en vigor el registro de 3 nuevos partidos políticos locales. El monto total a redistribuir asciende a 75.164.532 pesos, que serán repartidos entre los 8 partidos con registro previo y los 3 institutos políticos de reciente creación, conforme a los criterios establecidos por la ley. Durante la sesión urgente, las consejeras electorales señalaron que esta medida no representa un incremento al financiamiento público, sino una redistribución derivada de una obligación constitucional y del reconocimiento legal de los nuevos partidos Movimiento de Esperanza de Chiapas, Conciencia Humana y Fuerza Chiapaneca, los cuales recibirán 1.503.290 pesos cada uno. El gobernador Eduardo Ramírez impulsa una nueva etapa para consolidar la paz en Chiapas. Carla Trujillo.
3: El gobernador Eduardo Ramírez Aguilar encabezó la instalación del Comité Técnico Estatal de Atención Humanista de las Causas y Prevención Social de la Violencia y los Delitos, acto que marcó el inicio de la segunda etapa de la Estrategia de Seguridad mediante el fortalecimiento de 58 programas enfocados en la prevención del delito. En esta iniciativa participan autoridades federales, estatales y municipales en materia de seguridad y procuración de justicia, así como instituciones públicas, sectores productivos y organismos de la sociedad civil. En este contexto, el mandatario hizo un llamado a cerrar filas entre sociedad y gobierno para atender las causas de la violencia y combatir de manera firme los delitos que más afectan a las familias chiapanecas, especialmente aquellos relacionados con la violencia contra las mujeres, las niñas, los niños y las y los adolescentes. Asimismo, destacó que las acciones se concentrarán en los municipios con mayor incidencia delictiva.
4: Nosotros seguiremos siendo implacables contra los delitos, pues por eso es la segunda etapa de la estrategia de seguridad, que iremos a las causas y que pedimos ahí el apoyo de todas y de todos. Tengan en cuenta que el trabajo que realizamos es siempre pensando en que el pueblo esté mejor. Y el propósito de Chiapas es seguir manteniendo la paz, pero lo que viene después de establecer estas reglas es la prosperidad económica.
3: Por su parte, el secretario técnico del Comité y Fiscal General del Estado, Jorge Luis Llave Navarca, refrendó su compromiso de contribuir al esfuerzo colectivo impulsado por el gobernador al considerar que se trata del proyecto preventivo más importante de las últimas décadas y de la mayor cruzada para construir bienestar. Para Notinúcleo, Carla Trujillo.
2: Gracias, Carla. Casi al cierre le doy a conocer, en el marco de la primera sesión ordinaria de la Comisión de Niñas, Niños y Adolescentes en Contexto de Movilidad y Solicitantes de la Condición de Refugiado, el presidente municipal Yamil Melgar Bravo reafirmó su compromiso de trabajar para garantizar la protección y el bienestar de la niñez y adolescencia que transita o permanece en el municipio de Tapachula. El alcalde destacó que, con el respaldo de los gobiernos federal y estatal, se brinda atención atención integral a las personas en contexto de movilidad que acuden a las instituciones públicas, privilegiando siempre la protección de los derechos de niñas, niños y adolescentes. Por último, el Ayuntamiento de Tuxtla Gutiérrez inició la rehabilitación integral del sistema de drenaje sanitario en la Cuarta Sur, entre 18 y 19 Poniente, de la colonia Penipac, una obra que responde a una demanda añeja de las familias de la zona. Esta obra tiene un alcance de más de 150 metros lineales de red sanitaria. El beneficio directo es la rehabilitación de 15 descargas y registros sanitarios para mejorar el flujo y evitar colapsos. En otro momento se dio el banderazo de inicio de una obra integral de drenaje sanitario en la avenida Primero de Mayo, entre las calles 12 de Octubre y Santa María, en la colonia Bienestar Social. Y con esto llegamos al final de esta primera emisión de Notinúcleo en cadena estatal. Muchas gracias a usted por el favor de su sintonía a lo largo de estos 60 minutos con lo mejor de la información local, estatal, nacional e internacional. Domingo de Asís en los controles técnicos, Daniel Torres a cargo de las plataformas digitales en la dirección de noticias, licenciado José Ovilla. Soy Alexander Pérez y mañana sábado usted tiene una cita. Mi compañera Elena Zúñiga lo espera a partir de las 7:30 de la mañana en la primera emisión, hoy a las 2:30 la segunda y a las 8 de la noche la tercera emisión de Notinúcleo. Que tenga usted un excelente viernes.

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18: Y a poco no, en Extremo, seguimos contigo, ya son exactamente las 8 de la mañana con 36 minutos. 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
9: Hay un lugar para ti en el cielo.
10: Alabado y glorificado sea tu nombre, santo, santo eres mi Dios. En esta hermosa mañana te damos gracias porque nos permites ver este hermoso día. Y te pido, Padre mío, para todo oyente que está en esta mañana escuchando, que están esperando tu palabra para poder glorificar tu nombre. En esta hermosa mañana te pedimos, Padre, que nos des tu bendición. Te lo pedimos en el nombre glorioso del Padre, del Hijo y del Espíritu Santo.

0: Santo. Amén y amén. Muy buenos días, como siempre los saludo a su amigo Porfirio Moreno Chandomí en esta hermosa mañana, donde venimos a compartir la palabra de Dios, pero hoy estamos emocionados porque estamos en campaña. Jesús viene pronto, prepárate, en la colonia Rizo de Oro. Arrancamos el día 8, seguimos el día de hoy, 8, 9, 10 el día de hoy. Y el día de mañana no te lo puedes perder. Estamos de 6 de la tarde en adelante. Y estaremos hoy igualmente a las 6 de la tarde. Y mañana te esperamos en la mañana de 9 a 12 del día con el cantante Felipe Garibo. Felipe Garibo, un cantante. Vamos a tener mucha música el día de hoy de Felipe Garibo para que todos aquellos o aquellos hermanos que no conocen a Felipe Garibo, hoy van a ver el cantante que viene a glorificar el nombre de nuestro Dios. En esta hermosa mañana, Jesús viene, prepárate. Vamos a estar impulsando la campaña con también el orador Mayer Cadenas, un orador donde viene a compartir palabra de Dios. Un pastor que viene con todo el amor para que tú puedas glorificarte, para que podamos aprender juntos. Es importante que lleves a la familia, no importa a qué religión tú llegues, lo importante es tu presencia. Todos buscamos a Dios, un solo propósito, nuestro Dios. Ahí nos vamos a ver, yo no quiero que faltes. Es importante que tú estés presente en esta hermosa tarde que vamos a estar hoy ahí en la colonia Rizo de Oro y también el día de mañana. Estamos esperando que sean 2,000, 3,000, 5,000 las personas que sean, familias enteras esperamos. No importa la religión, repito, sea bautista, adventista, mormón, católico, vamos todos juntos a glorificar el nombre de nuestro Dios. El mismo Dios de Abraham, el mismo Dios de Isaac, es el mismo Dios que estaremos juntos para que podamos estar ahí cantando, escuchando la palabra de Dios cada vez más y más. Es importante que no te lo puedes perder. Vamos a estar después de lo comercial, vamos a estar poniendo música de Felipe Garibo. No te lo puedes perder, no vayas a cambiarle, no te vayas a mover de donde estás, porque vamos a seguir glorificando. Pero hoy se va a tratar el programa de cantos de Felipe Garibo para que lo conozcas, te goces ahí en el trabajo, en la oficina. Donde quiera que te encuentres, escucha el cantante Felipe Garibo. Y hoy no te puedes perder porque va a estar Mayer Cadenas, el orador. Mayer Cadenas, no te lo puedes perder. Colonia Rizo de Oro, municipio de Cintalapa, en punto de las 6 de la tarde. Ahí te esperamos, mi apreciable hermano. Es importante que lleves a la familia. Nada cuesta invertir, ir a ver a la familia, para que podamos gozarnos. Vamos a corte comerciales y no se pierdan, porque vamos a seguir cantando con Felipe Garibo. Bendiciones para todos.
1: Amén, amén. Gracias, hermano Porfi. Amigos y amigas, hermanos y hermanas, Dios les bendiga. Les saluda el hermano Virgilio Luna, hermano y amigo Virgilio Luna. Saludos para todos. Nada más para hacer énfasis en la invitación que nuestro hermano Porfi ya nos ha hecho. Recuerden que tenemos cantante, tenemos orador. Y les esperamos este día viernes a partir de las 6 de la tarde. El programa del día de mañana empieza a partir de las 9 de la mañana a 12 del día. De 4 y media de la tarde a 6 de la tarde habrá un gran concierto por el cantante, el hermano Felipe Garibo. Y esta mañana quisiéramos compartir algunos cantos maravillosos. Yo espero que se den el tiempo para escuchar unos cantos que tocarán tu vida. El canto El Loco, Aunque Haya Pruebas, Qué Triste Es la Vida, Dónde Está Dios y Finalmente Soy Adventista. Pero el canto El Loco, escucha este canto maravilloso que para muchos, dijo el apóstol Pablo, el Evangelio es locura, pero para los que se salvan el Evangelio es poder de Dios. Escucha este canto y medite en la letra y recuerde, nos vemos hoy a las 6 de la tarde en Rizo de Oro y mañana a partir de las 9 de la mañana. Escucha este canto.

0: Este...
1: Ese es el canto, el loco, y describe, queridos amigos y hermanos, el cambio de vida cuando nosotros vamos a Cristo. Si nosotros tomamos de modelo el mundo, pues somos buenas personas, somos los mejores, pero cuando vamos ante el Señor Jesucristo, que Él es el ejemplo perfecto de una vida santificada en esta tierra, nuestra vida son como trapos de inmundicia. El canto siguiente se titula Aunque haya pruebas. Escucha este canto, hermano, amigo. Hay dificultades en la vida, las hay. Hay de todo tipo, hay mucha gente sufriendo la pérdida de un ser amado, un diagnóstico de cáncer, crisis. Y escucha este canto maravilloso, espero que sea de bendición para tu vida, aunque haya pruebas.

Así es, amigos, solamente el Señor Jesucristo es la solución, dice el canto. Al final del camino hay una luz esperándote. Recuerda que esta tarde tenemos programa, campaña, queremos verte allí, esperamos, yo que sé, unas 2,000 personas, como decía el hermano Porfi. Nos vemos en Rizo de Oro hoy a las 6 y te repito, mañana empezamos a las 9 de la mañana, de 9 a 12, y el gran concierto de 4:30 a 6 de la tarde. Tenemos un canto más también, que tiene que ver con todos los seres humanos. Todos sufrimos, todos lloramos en algún momento, hasta el hombre más fuerte, entre comillas, en algún momento tiene que llorar por un hijo, por un niño, por un padre, por un abuelo, por alguna situación que no pueda solucionar. Así que mire este canto maravilloso titulado "Qué triste es la vida". Escucha este canto, medita en la letra y mañana podrías escucharlo, hoy en la tarde podrías escucharlo en vivo. Escúchalo. Qué triste es la vida. Qué triste.

Digo, amiga, mira qué maravilloso canto. Yo quiero que razones esta cosa, mira. Cuando el Padre envió a su Hijo a morir por nosotros, dio todo. Y el apóstol Pablo dice que si Dios ya dio a su Hijo para morir por nosotros, ¿cómo Dios no estará dispuesto a darte lo que necesitas? Confía en Dios. Dios quiere ayudarte, quiere bendecirte, quiere que tú tengas paz en la familia, con los hijos, con los padres y también con los demás y sobre todo contigo mismo. Así que este canto maravilloso que acabamos de escuchar, por si lo quieres buscar en tu celular, se titula Qué triste es la vida. Te recordamos, vamos con el último canto y este va a pasar casi todo. Este canto habla de las creencias que nosotros tenemos como adventistas del séptimo día. Y si tú quieres saber qué es lo que nosotros creemos, tú lo vas a escuchar a través del canto. Así que está atento, escucha el canto y esto describe las creencias de la Iglesia Adventista del séptimo día. Y te esperamos hoy en la tarde a las 6 en Rizo de Oro. Hay palabra de Dios, el hermano Mayer Cadenas, canta el hermano Felipe Garibo. Mañana 9:12 del día, de igual forma. Y el gran concierto mañana en la tarde. Escucha el canto ¿Por qué soy adventista?

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1: Son las 9 con 10 minutos.
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0: 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Son las 9 con 19 minutos.
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1: Son las 9 con 26 minutos.

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¡Chepa, chepa! ¿Qué tal? ¿Cómo lo están pasando? Qué gusto saludarlos en esta rica mañana. Una mañana de calor ya se deja sentir para nuestro Valle de Sindelape y Jiquipilas. Qué gusto saludarlos. Te saluda el alma de la radio, el mero mero pingüino. Ahora nos toca compartir contigo los micrófonos de esta casa radiofónica, efectivamente, aquí en el empujoncito. Bueno, porque el leoncito está descansando. Está con su cachorrito. Órale, mándele más aplausos. Ya tenemos disponible línea directa 968-684-2341. El mensajero como el vengo, mero musiquero. Alegría y felicidad 968-125-1919. Para que le mande saludos al amigo, la amiga, el compadre, al buen vecino, al cumpleañero, también mándale su saludito en este espacio del empujoncito que vamos a estar de aquí a las 11. Con mucho gusto en esta buena mañana. Habrá calor el día de hoy, vaya preparando sus aguas de sabores, como frutas y verduras también. Enhorabuena. Pues todo el mundo anda feliz porque ya es viernes, imagínate, viernes de alegría y felicidad. 28 grados ya la temperatura, la máxima será de 31 grados en este nuevo día. Muchas gracias a mis buenos amigos y amigas que nos están sintonizando en esta buena mañana. Y a ver, caballero, claro que sí. ¿Y cuál es la pregunta del día de hoy que nos mandan por acá estos chavos también? A ver, cámbiele de rol. Para que tú participes, bueno, es obligatorio invitar a toda tu familia a la clausura de tu hijo o de tu hija el día de hoy. Felicidades a todos los teachers que ya están felices con los alumnos a las clausuras. Mándenle más aplausos. Bueno, ya estamos ya puestísimo en esta buena mañana. Para mis buenos amigos y amigas, como que no es, va de nuez. Es obligatorio invitar a toda tu familia a la clausura de tu hijo o de tu hija. Escríbeme ahí en el mensajero. Saludos a la bestia. Dice que pues él sí tiene la obligación de ir a ver a los chavales. Órale, pero broche de oro en esta rica mañana. Ok, ahí está la Tracalosa de Monterrey.

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Perfectamente, bueno, vamos a darle la bienvenida también en esta buena mañana. Mándele más aplauso por acá, a ver que se escuche por aplauso. Así que dito, querido, súbale. 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

0: Perfectamente, que esta buena mañana para mis buenos amigos y amigas que nos mandan sus mensajitos, saludos especiales en esta buena mañana. Excelente día a todos mis buenos amigos trabajadores en los negocios que ya están con nosotros en este nuevo día. Buenos días, hola, ¿qué tal?
1: Muy buenos días.
0: Buenos días, Celia Pomocito.
1: Hoy tenemos cumpleañera, lo que pasa es que hoy cumple mi hija 10 de julio, es su cumpleañito y la quiero felicitar en las mañanitas. La licenciada Jacaranda Guadalupe Toledo Domínguez, de aquí del barrio El Mirador.
0: Órale, muchas felicidades, de parte de quién los saludos.
1: De su mami. De Jacarandita.
0: Bueno. Va a haber mole.
1: Se le pone usted la mañanita, por favor, y de ahí... a la vez, la
0: necesita. Bueno, felicidades, ¿eh?
1: Muchas gracias, madre, bendiciones.
0: Bonita mañana.
1: Igualmente.
0: Bueno, bye. Chao. Bueno, felicidades a la cumpleañera, que se la pase muy bien en esta buena mañana. Muy buenos días, dice por acá, saludos para el señor Ariel Veracruz, que también está cumpliendo años y que nos sintoniza en la ranchería Pimienta Berlín. Pues de parte de toda la familia, y por ahí una cancioncita, bueno, vamos a ver qué dice por acá el programador también, porque el tiempo nos va ganando. Buenos días, una canción también, nos siguen pidiendo rolitas en esta buena mañana. Tenemos más audio por acá que nos mandan mis amigos y amigas, saludos especiales, a ver qué dice, súbale.
2: Lick, buenos días, si le podría pasar unos saludos, por favor, para la señora Magnolia Camacho Hernández, que hoy se encuentra cumpliendo años. Ella nos escucha en el rancho 3 de Mayo, en Santa Anita, de parte de la familia Camacho Santiago, deseándole que Dios le conceda muchos años más de vida, salud y bendiciones de parte de Dios y de María Santísima. Gracias, Liz, por pasarme mi saludo y que lo disfrute su cumpleaños.
0: Muy amable, felicidades a la cumpleañera y cumpleañero también. En este nuevo día, saludos allá para mi sobrina Aitana Jimena Ramírez Cruz, que el lunes será pues su clausura también, felicidades. Los saludos son de parte de Fanny, de su tío Rey, que la quiere mucho, mucho, y me puede complacer con una canción por ahí también, muchas gracias, enhorabuena. Saludos especiales a todos mis buenos amigos que siguen en sintonía con nosotros en este espacio también. Para mis buenos amigos, ¿qué es? ¿Cuál es?
3: Empujoncito.
0: Claro que sí, el empujoncito está en esta mañana. Mi segunda vida, de una vez. La arrolladora Banda Limón a tu corazón. Ya 3 minutos y las 10 de la mañana.

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2: Las 10 en punto de la mañana.
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2: En este 2026, la llamada canícula vuelve a generar preocupación en gran parte del país, especialmente en Chiapas, donde se espera que inicie a mediados de julio y se extienda por alrededor de 40 días. Aunque no comienza de forma uniforme en todas las regiones del estado, los pronósticos indican a que el periodo más crítico se vivirá entre el 15 de julio y finales de agosto, con una disminución importante de las lluvias y un aumento notable de las temperaturas. Especialistas advierten que el cambio climático está intensificando estos fenómenos, haciendo más prolongados y severos los periodos de calor extremo. En este contexto, se han mencionado posibles temperaturas que podrían alcanzar entre los 45 y 50 grados Celsius en algunas zonas, un escenario poco común y de alto impacto para la población. Chiapas, además, ya enfrenta una realidad compleja. Se encuentra entre los estados con mayor incidencia de incendios forestales en temporada de estiaje. Cada año se pierden extensas áreas de vegetación impulsadas por el calor, los vientos fuertes y la baja humedad. Esto no solo afecta a los ecosistemas, sino también la salud, la agricultura y la seguridad de comunidades enteras. Frente a este panorama, es urgente prevenir, realizar un manejo responsable del territorio y fortalecer las estrategias de protección civil. Hasta el siguiente comentario.
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0: Perfectamente, el tiempo nos va ganando ya la batalla, ya a las 10 de la mañana con 20 minutos para mis buenos amigos y amigas que están en sintonía con nosotros. Así que bueno, hoy vamos a tener mucho calor también. 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
5: Son las 10 con 30 minutos.
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5: Son las 10 con 30 minutos.
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16: Ya estamos de regreso nuevamente en esta buena mañana con este rico calor para mis buenos amigos, amigas que están en sintonía con nosotros. Y bueno, ya a las 10:35 minutos, el tiempo nos va ganando la batalla. Por acá rápidamente, buenos días, por ahí también una, vamos a ver. Saludos a mis amigos de la comisión. ¿En dónde no hay luz? En la magisterial, sí, claro que sí, no hay luz. Parte de San Pancheto también no hay. Bueno, enhorabuena para mis buenos amigos, amigas que nos sigue sintonizando en esta buena mañana. Por acá tengo más saludos rápidamente. Vamos a ver qué dice por acá. Órale, muchas gracias, señora buena. Dice mi buen amigo Pingüino, me da mucho gusto escucharte de nuevo. Espero que ya estés un poco mejor. Ahí vamos, luchando por la vida. Mucho gusto, gracias por tu mensaje, señora buena. ¿Qué dice la amiga Tony también? Porque nos manda su mensaje. Rápidamente, súbele.
17: Hola Pingüino, hola Pingüino, ¿cómo estás?
16: A ver, ¿qué pasó por ahí? ¿Sí se nos pasó la rola? A ver. No. Vele cambiando. Que yo la
17: leo. Tu maleta en la puerta.
16: Sale, María sale. Santísima, mi maleta en la puerta.
17: Soy Delgado Tierra, de Chinaloa.
16: Ok. Bueno, vámonos con más saludos en esta buena mañana. Muchas gracias, Jesús. Dice por acá, mándale saludos allá para Brian de Jesús Hernández Camacho, que hoy también es su clausura, de la Escuela del Estado de Jalisco en Jiquipilas, de parte de su abuelito, también Jorge Camacho y Lucía Morales, que pues le desean lo mejor de lo mejor. Claro que sí, la mayoría de escuelas es sus clausuras. Saludos mis amigos de Carranza también por allá, con mucho gusto. Doña Esperanza López, ya está todo volumen también sintonizándonos, muchas gracias. Hola, buenos días. Mándale salud para el buen Iker Yafet Clemente Ocaña, porque también está cumpliendo sus 15 añotes, ¿eh? Felicidades ahí en la Colonia Mérida, porque hoy egresa de la escuela telesecundaria de la Colonia Mérida, de parte de sus primos Brian y Dariana Clemente Ramos de la Colonia Mérida. Que Dios me lo bendiga y siempre con mucho gusto. Enhorabuena, otro saludo rápidamente porque el tiempo nos va ganando la batalla. ¿Cómo estamos por acá con los saludos? Saluditos especiales. Bueno, muchas gracias. Vamos a ver por acá, también nos mandan más audios. Vamos a ver qué dice el audio. ¿Súbale? Santo cielo, por... puro ruido de... ¿qué? Bueno. Muchas gracias para mis buenos amigos y amigas también que nos están sintonizando en esta buena mañana. Pero forma de amor en este día, aquí en este espacio tan importante. Con mucho gusto, súbale a la otra chiva de una vez, órale. Él es el buen Calot.

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2: El tiempo nos gana la batalla, efectivamente, para mis buenos amigos y amigas. Ya solamente faltan, pues ya, 13 minutos y las 11 de la mañana. Rápidamente, vámonos con más saludos. Tenemos audio, y una vez, se voló un ping-pong, dijo el muchacho. A ver, súbale, ¿qué transitas por la arena por ahí?
3: Pingüinito, hermano, buenos días. Espero que ya estés mejor y me da gusto escucharte ya con alegría. La verdad, me da mucho gusto que ya estés bien y que ya estés ahí disfrutando de tu trabajo y a nosotros alegrándonos el día aquí con tu voz tan peculiar. Así que te quiero pedir un favor, échame una cancioncita ahí, de los Tigres del Norte, ¿Con qué derecho? Ahí para tu amigo, el viejo del sombrerón. Cuídate mucho, que Dios te bendiga.
2: Perfectamente, bueno, espero que me alcance el tiempo porque casi nos vamos ya, dijera el muchacho. Saludos al taxi 034, mi cuatachón, que siempre nos saluda cuando andamos ahí haciendo algún mandadito de urgencia. Bueno, pero vámonos más rápido en esta buena mañana. Saludos al chico de los helados, mi buen Román Mondragón, que ya nos anda sintonizando. Hola, buenos días también, mi estimado, qué bueno que ya lo escuchamos. Y un saludo, dice por acá también la Puerta Negra por ahí. Y Amor Sin Palabras, mira, nada más dos rolas. Otro saludo rápidamente por acá que nos mandan. Buen día, bendiciones, mi estimado amigo pingüino. Mi pingüi dice, por ahí también un saludo para la niña Alexia Dayana de la colonia Tehuacán, ya que hoy pues sale del kinder. Y muchas gracias, felicidades a los pequeñitos también, ¿no? Bueno, con ese corazoncito están felices, enhorabuena. Hola, mándele saludos también por acá rápidamente, vamos a ver para quién. Allá para mi sobrina Evelyn, bueno, a Mayrani, pues a Arévalo López, ya que hoy también egresa de la telesecundaria. Muchas felicidades a todos los jovencitos y un saludo de parte de sus tías que viven en la Valdiviana, que nos sintonizan en la colonia Mérida. Órale, saludos especiales por acá también. Cordiales, mi buen amigo brother, el 130, ¿cómo estás? Saludos especiales a mis amigos mototaxistas que siempre nos están sintonizando, con mucho gusto. Buenos días, un saludo ya para Magnolia Camacho Hernández, ya que hoy está cumpliendo años en el rancho 3 de mayo, de parte pues de la familia Hernández Álvarez y de su comadre Miriam. Otro saludo por acá rápidamente, con mucho gusto. En esta buena mañana, vamos a ver qué nos mandan por acá. Sí, nos mandan muchos mensajes, Hola, mi amiguito pingüino, y también le mandan saludos a la marmota. Mira, nada más ya, enseguida viene él. Con mucho gusto. Ahí están ya los saludos. En esta buena mañana, el tiempo nos está ganando la batalla. Otra vez de nuez. Vámonos, otra pausa. No me tarde, ya regreso. Y claro que sí, ya casi nos vamos.

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1: 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Son las 10 con 50 minutos.
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3: Maluma, baby.
4: Y vamos con la buena rola de Maluma. Mira nada más, mala mía. 30 grados la temperatura y solamente faltan 7.

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2: 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Son las 10 con 56 minutos.
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2: Son las 11
3: en punto.
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0: Son ya las 11 de la mañana con 5 minutos. Muy buenos días a toda la audiencia que está en sintonía con nosotros. El día de hoy me da mucho gusto saludar y poder presentarles a nuestra amiga, la doctora Janet García, que se encuentra con nosotros ya aquí en la línea telefónica para que nos platique, nos comente acerca de todos los productos que están manejando. Y obviamente, si usted tiene alguna duda, pues se puede reportar con nosotros, hacer la pregunta y con mucho gusto se la leemos a la doctora y ella nos estará dando una respuesta. Muy buenos días, Doc, ¿cómo estamos?
1: Muy buenos días, qué gusto saludarles en esta mañana increíble ya de fin de semana, en donde realmente para nosotros es un honor poder compartir con todos ustedes información importante que apoye su salud y mejore su calidad de vida. Definitivamente agradecida profundamente con nuestro Dios por toda la riqueza que nos ha dado en esta tierra a través de plantas, de flores, de frutos, incluso de algunas ramitas, de algunas hojitas, ¿verdad?, que son de grande beneficio para nuestra salud. Y es que recordemos que todo lo que es la herbolaria tiene grandes beneficios para la salud y que conforme van pasando los años, pues los descubrimientos nos van sorprendiendo, incluso aquellos que se dedican a la salud desde hace muchísimos años. Pues bueno, realmente quiero comentarles que Ocoxo Productos es un laboratorio con más de 50 años de experiencia en el ramo natural, dedicándose, ¿verdad?, a la investigación en cuanto a medicina alternativa, y ha creado más de 500 diferentes fórmulas para el apoyo de la salud de todas las personas. Y es que tenemos productos que ayudan a mejorar la salud del hígado, del intestino, de los riñones, de los pulmones, que ayudan a mejorar las situaciones hormonales en el caso de las mujeres, productos, ¿verdad?, que nos pueden ayudar, y remedios herbolarios específicos que pueden ayudar a mejorar la circulación. Y bueno, tenemos una gama increíble de diferentes productos, pero especialmente hoy quiero hablarles acerca de uno que es nuestro producto líder, llamado jugo rojo flavorante, y que seguramente muchos de ustedes ya conocen. Y es que esta fórmula increíble de jugo rojo flavorante está hecha de arándano negro, choconofle, jamaica mexicana y corteza de pino silvestre. Estos cuatro ingredientes, la verdad es que al combinarse se potencializan de tal manera que van a ayudar a las personas tanto diabéticas como hipertensas, pero también a aquellas que no padecen ningún tipo de enfermedad degenerativa. ¿Qué es lo que sucede? Bueno, jugo rojo flavorante recientemente ha sido reconocido como la esperanza del diabético y el hipertenso. Especialmente en el diabético, la función principal que va a tener jugo rojo flavorante es que primero les va a ayudar a las personas diabéticas a regular sus niveles de glucosa en la sangre. Esto es de suma importancia porque además jugo rojo flavorante ayuda a evitar la formación de los famosos picos de glucosa. ¿Y cuáles son estos famosos picos de glucosa? Bueno, que de repente se suba de golpe la glucosa o se baje de golpe. Cuando se sube se le conoce como un ataque hiperglucémico, es decir, una glucemia muy alta. Y cuando se baja de golpe se le conoce como hipoglucémico. ¿Por qué? Porque está demasiado bajo el nivel de glucosa en la sangre. Y es tan riesgoso uno como el otro, porque bueno, si se le eleva demasiado la glucosa, bueno, es peligrosísimo para las personas diabéticas. Pero si se baja, también, porque el cuerpo está acostumbrado a ciertos niveles de glucosa, que cuando se baja de golpe, el diabético empieza a sentir un temblor incontrolable, muchísimo frío, empiezan a temblar, sienten que se van a desmayar, se les nubla la vista, e incluso algunos pueden experimentar un tipo de taquicardia, es decir, estas palpitaciones en el corazón demasiado aceleradas. Y bueno, yo quiero decirles que el jugo rojo flavorante ayuda a evitar esta situación y tiene muchos otros beneficios que comentarles, pero ¿qué les parece si vamos a una pequeña pausa, a un pequeño corte comercial, y regresando después de esta pequeña pausa, tengo que comentarles a ustedes infinidad de propiedades, tanto para personas diabéticas como para personas hipertensas. Así que no se despeguen, porque regresando del corte tenemos información mucho, muy importante para todos ustedes.
0: Muchas gracias, doctora. Vamos a una pausa y ahorita regresamos con más información con ustedes.

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0: Son ya las 11 de la mañana con 12 minutos. Me da mucho gusto seguir platicando aquí con la doctora Janet García, que la verdad nos trae excelentes temas. Doctora, saliéndonos tantito del tema, por acá me llegó una pregunta. Nos están preguntando por una personita que sufre de lo que es trombosis, tiene infección en los pies y le duele mucho al caminar, nos estaba comentando. No sé si usted nos puede explicar un poquito acerca de esto y qué se le puede recomendar a esta personita para que mejore.
1: Claro que sí, pues bueno, la verdad es que por Rojo Flavorante, gracias a la fórmula que tiene, nos va a ayudar especialmente a mejorar la circulación. ¿Cómo es que logra Jugo Rojo Flavorante evitar este tipo de complicaciones en los pies y en las venas? Porque quiero decirles que el problema de la trombosis es un problema de insuficiencia venosa y de mala circulación. ¿Qué es lo que necesitamos? Necesitamos que nuestras venas tengan suficiente elasticidad en las venas, que estén elásticas y que no se vuelvan porosas, porque al paso de los años todos nosotros nos vamos oxidando. Por eso es importante tomar antioxidantes. Jugo Rojo Flavorante es el antioxidante natural por excelencia que va a ayudar a evitar este proceso oxidativo. Y la gente me pregunta, ¿qué quiere decir esto de la oxidación? El proceso de envejecimiento natural. Eso es un proceso natural de nuestro cuerpo, pero que en algunas personas está muy acelerado. Por ejemplo, personas diabéticas y en problemas hipertensos, pues ese proceso es 6 veces más acelerado el de una persona que no padece ni diabetes ni hipertensión. Hay otras enfermedades degenerativas que también hacen que las venas se vuelvan muy viejitas por dentro y que se vuelvan muy frágiles, como porositas, y se revienten con facilidad. Esto impide que la sangre fluya correctamente por todo el cuerpo, que circule correctamente todo lo que es el torrente sanguíneo, y esto puede provocar diferentes complicaciones, como por ejemplo, puede provocar problemas de trombosis, problemas de derrames cerebrales, apoplejías, incluso parálisis facial. Esto también provoca hinchazón en los pies y retención de líquido. Una persona que tiene problemas de insuficiencia venosa empieza a notar que la sangre se estanca en sus pies. Muchas veces las personas no identifican que es un problema de mala circulación, solo dicen, ay, se me hinchan los pies, me pesan, me hormiguean. Muchas personas lo sienten como si tuvieran un metal en los pies, les pesan increíblemente. Y además también muchos de ellos sienten que les hormiguean o incluso que se les entumen o se les enfrían de una manera terrible. Esto es porque la sangre no está en movimiento, está estancada. Entonces, una sangre que está estancada y que no se mueve correctamente puede provocar infecciones terribles. Por ejemplo, si una persona con la sangre estancada, que no le está circulando bien, que tiene los pies hinchados, se llega a cortar las uñas de los dedos del pie y se llega a lastimar o a sangrar, a hacer una pequeña heridita, se le puede infectar con cualquier cosita de una manera muy rápida. Incluso se puede generar el tejido necrosado, es decir, un tejido negro, un tejido muerto, con un ardor espantoso, y esto los puede poner en riesgo de perder un dedo, un pie, o incluso hay personas, por ejemplo, diabéticas o hipertensas, que han perdido hasta una pierna. ¿Por qué han llegado hasta el grado de recibir una amputación o de que les amputen un dedo, un pie o una pierna? Porque no movieron la sangre. La sangre es donde va la mayor cantidad de oxígeno, es donde va el calor de vida. Por eso es importante que la sangre circule de una manera correcta. Para mejorar la circulación y evitar y alejar por completo el riesgo de una amputación, mi recomendación es que tomen Jugo Rojo Flavorante. Las personas que ya tienen, por ejemplo, en el caso de la persona que nos está preguntando, un problema de trombosis y de ardor en los pies, de infección en los pies, mi recomendación es que tome 5 veces al día Jugo Rojo Flavorante, porque ya existe un problema. Entonces, ¿qué va a hacer esta persona? Va a diluir 2 cucharadas soperas de Jugo Rojo Flavorante en medio vaso de agua y lo va a tomar 5 veces al día. Si existen personas que están teniendo este tipo de complicaciones y el problema ya está muy avanzado en sus pies, hasta 6 veces por día lo pueden tomar. ¿Por qué? Porque lo que va a hacer jugo rojo favorable es mover la sangre, oxigenar, llevar oxígeno ahí a los pies. Porque es por eso que muchas personas dicen, me hormiguean, sí, porque la sangre no está llegando correctamente hasta la punta de los dedos del pie. Por eso es importante para prevenir el riesgo de una amputación o de infecciones considerables en los pies, que la sangre circule correctamente. Así que, por favor, estas personas que están enfrentando este problema de trombosis, tomen jugo rojo flavorante y apóyense también con, ¿verdad?, el caldo de patitas de pollo, que les ayuda increíblemente, porque esto tiene una gran cantidad de colágeno. Pueden consumir un colágeno hidrolizado aparte, ¿verdad?, del jugo rojo flavorante, y aparte de alimentarse este caldito de pollo, que de verdad es fabuloso, el caldito de patas, o el caldito también, ¿verdad?, que se pueden preparar con los huesitos de res. Y tomando su jugo rojo flavorante, esto va a permitir que el jugo rojo flavorante pueda mantener la cantidad de colágeno suficiente en las venas y en las arterias, para que éstas tengan la suficiente cantidad de elasticidad que se necesita para que el flujo de sangre circule correctamente. Recuerde que nuestras venas y arterias son estos pequeños ductos o estas pequeñas mangueritas por donde tiene que transitar la sangre para llevar oxígeno, no solamente a nuestros pies, también a nuestro cerebro. Por eso definitivamente el mejor aliado para prevenir este tipo de riesgos de trombosis, de derrames cerebrales, de esto que se revientan las venas en las piernas de muchas personas, esas son las venas que podemos ver, pero acuérdense que hay muchas otras que no estamos viendo y hay un riesgo muy alto y muy latente con estas situaciones. Así que mi recomendación para la persona que ha preguntado es jugo rojo flavorante de manera inmediata. Búsquelo, pídalo, cómprelo y empiécelo a tomar de manera inmediata para prevenir situaciones de mayor riesgo. Mire, vamos a otra pequeña pausa y de regreso vamos a seguir con el tema que dejamos pendiente para seguir hablando de los beneficios de jugo rojo flavorante para las personas diabéticas e hipertensas. Así que no se mueva, regresamos con más información.
0: Muchísimas gracias, doctora. Vamos a ir a una pequeña pausa y ahorita regresamos.
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0: Bueno, señoras y señores, son ya las 11 de la mañana con 25 minutos. Por ahí ya casi vamos llegando a la recta final. Pero la verdad está muy interesante este tema del jugo rojo flavorante con la doctora Janet García. Que me gustaría que nos siguiera platicando y nos diera más información acerca de todo esto, doctora.
5: Claro que sí, pues de verdad que el jugo rojo flavorante es una bendición.
4: siguiendo un poquito con nuestro tema, la verdad es que jugo rojo flavorante es un excelente aliado para personas diabéticas, especialmente porque, como ya lo mencionábamos, les va a ayudar a regular los niveles de glucosa en la sangre, a evitar la formación de estos famosos picos de glucosa, la elevación de golpe de la glucosa o el bajón de la glucosa de golpe también. Y algo muy importante es que jugo rojo flavorante va a proteger los órganos del diabético. Hablábamos y comentábamos en el espacio anterior que jugo rojo flavorante lo que va a hacer es que va a proteger al diabético, porque el diabético tiene un proceso oxidativo o un proceso de envejecimiento muy acelerado, 6 veces más rápido que el de una persona que no padece diabetes o hipertensión. ¿Y qué es lo que sucede? Pues que los órganos van envejeciendo muy, muy rápido. Así como se nota por afuera que nos empezamos a arrugar, que empiezan a salir las canas, que la elasticidad en nuestra piel ya no es la misma, bueno, esto mismo sucede con nuestros órganos internos. Jugo rojo flavorante lo que va a hacer especialmente en el diabético es que va a proteger los ojos del diabético para evitar que el diabético vaya perdiendo poco a poco la vista, algo que de verdad es un riesgo latente y constante en personas diabéticas, que notan que de repente al paso de los días no ven bien de lejos, pero tampoco ven bien de cerca. Jugo rojo flavorante también es una bendición para los riñones del diabético, porque les va a ayudar a eliminar las bacterias que se adhieren a la vejiga y que estas son las que causan daño en las nefronas a largo plazo, y por eso es que muchos diabéticos terminan siendo dializados. Jugo rojo flavorante también va a proteger algo muy importante, los pies del diabético. Ya mencionábamos que las personas que tienen mala circulación con una pequeña herida en los pies puede generar un tejido necrosado, un tejido muerto, y esto los pone en riesgo de una amputación, de perder un dedo, un pie o una pierna. Con jugo rojo flavorante vamos a alejar por completo este riesgo, pero además también vamos a ayudar a regular el pH en personas diabéticas. Recordemos que las personas diabéticas siempre tienen las defensas bajas. A ellas una gripa las tumba de manera inmediata. Es decir, no es el mismo efecto de una gripe en una persona que no padece diabetes a una que sí la padece. ¿Por qué? Porque el diabético tiene constantemente el sistema inmunológico muy bajito. Con jugo rojo flavorante vamos a elevar el sistema inmunológico, además de que también es fabuloso para personas hipertensas que desean regular su presión arterial y prevenir paros cardíacos, es decir, un infarto al corazón, derrames cerebrales, trombosis, apoplejías, parálisis y embolias. Y sobre todo que el jugo rojo flavorante también es un excelente aliado para todas las mujeres que desean evitar los molestos cólicos menstruales, ¿verdad? Todas las situaciones hormonales que tanto nos afectan, y en el caso de los varones también, ¿eh? Recordemos que los varones también tienen hormonas y que les va a ayudar a prevenir problemas de disfunción de eréctil. Además, es un excelente aliado para evitar la caída del cabello, que tiene mucho que ver con que la sangre llegue correctamente al folículo capilar. Así que bueno, podríamos pasar muchísimo tiempo hablando acerca de los beneficios de jugo rojo flavorante, pero por este día la verdad es que tengo que despedirme, agradecerles el favor de su atención, recomendarles que se acerquen a donde venden todos los productos naturistas del grupo Garrido, porque ahí va a encontrar nuestro maravilloso jugo rojo flavorante. Me despido de ustedes infinitamente agradecida y deseándoles un excelente fin de semana lleno de bendiciones y sobre todo lleno de salud. Muchísimas gracias, nos escuchamos hasta la próxima.
0: Excelente, doctora, por ahí, muchísimas gracias.
5: Por habernos acompañado y por habernos dado tanta información el día de hoy. Doctora, ¿algo más que quiera mencionar antes de despedirnos?
4: Pues nada más que para mejorar nuestra salud y nuestra calidad de vida, definitivamente todos los días conéctense con la fuente de vida, que es nuestro Dios. Clamen a Él, confíen en Él, descansen en Él y apóyense de todo lo que Dios nos ha dado en esta tierra a través de estos remedios herbolarios tan maravillosos. Que Dios les bendiga y nos escuchamos en la próxima.
5: Muchísimas gracias, doctora. Le mandamos un fuerte abrazo. Dios me lo bendiga.
4: Bendiciones.
5: Ok.
0: Señoras y señores, muchísimas gracias. Ya nos pasamos a despedir ahorita de la doctora. En un ratito más creo que se conecta con nosotros ya nuestro buen amigo Cupertino Garrido. Mientras vamos a la pausa y regresamos.
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0: Ya las 11:39. 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Voy a una pequeña pausa y regreso con más.
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1: Datos de la Encuesta Nacional de Salud y Nutrición en Sanud revelan que en México la población con enfermedades crónico-degenerativas es cada vez mayor. Advierten que alrededor del 18% de los adultos padecen diabetes, aunque la tercera parte desconoce su diagnóstico. Al menos 40% sufre obesidad y 30% de los mayores de 18 años padecen hipertensión, aunque 43% no sabe que la padece. Especialistas han alertado a la población de los riesgos de padecer estas enfermedades ante la inadecuada alimentación y una vida cada vez más sedentaria. Si bien hay predisposición genética en la población mexicana a estos males, también inciden otros factores. Para los expertos es importante mantener hábitos sanos, en particular con la alimentación y el ejercicio, porque elementos como el ambiente obesogénico, que facilita el acceso a bebidas azucaradas y alimentos ultraprocesados, también es una responsabilidad individual. En México, la mayoría de los pacientes diagnosticados con diabetes, que casi siempre está asociada a obesidad e hipertensión, ocurre alrededor de los 40 años de edad, por lo que mantener una dieta sana y vida activa con ejercicio son vitales para prevenir estas enfermedades crónicas. Hasta el siguiente comentario.
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3: Oigan, son ya las 11 de la mañana con 44 minutos, 11 de la mañana, 44 minutos. 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
3: Vámonos con más música por una cortesía de los amigos de Tienda Naturista Garrido. Les presentamos algo de Julián Álvarez y su norteño banda. Esto se llama 100 de 10. Son ya las 11 con 46 minutos.
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0: Son ya las 11 de la mañana con 51 minutos. Por acá tengo mensajes. Dice, disculpa, ¿cómo se llama? ¿Cómo se llama el jugo rojo? El jugo rojo flagrante. Así lo puedes pedir ahí con los amigos de Tienda Naturista Garrido. Es más, mira, te voy a proporcionar aquí el número de nuestro buen amigo Cooper. En cuanto él pueda, pues ya te responde tu mensaje. Y pues ahí le pides que te mande una foto, una imagen del producto, para que cuando tú llegues a la tienda, cheques y corrobores que realmente es el producto que tú estás pidiendo. Pero de todas formas, ahí las muchachas son bien aplicadas. Ya ellas, tú llegas y le dices, ¿sabes qué quiere el jugo rojo? Ellos ya saben que te refieres al jugo rojo flavorante, ¿vale? Por acá tengo otro mensaje, dice... Ok, buenos días, disculpa, tendrán en existencia, ok, el, no sé si tengan en existencia, pero más seguro que sí, pues puedes acudir, mira, ahora te voy a mandar el número aquí en privado, déjame te 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Señoras y señores, yo voy a ir una pequeña pausa, no me voy a tardar mucho, y ahorita vamos a regresar con más de la buena música. Son ya las 11 de la mañana con 53 minutos.
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0: Ya las 11 de la mañana con 54 minutos, señoras y señores, ahí para los amigos que me están preguntando acerca de productos de los amigos de Tienda Naturista Garrido, permítame tantito, ahorita les voy a proporcionar los números correspondientes para que ellos les contesten y ustedes puedan comunicarse para preguntar acerca si hay en existencia el producto, si no tienen, y pues ahí ya les pueden explicar de mejor forma cómo se toma, cómo se aplica, ¿vale? Ahorita voy a responder los mensajes que me están llegando de este lado, tenemos un montón de mensajes, igual el número de nuestro amigo Cooper, ahorita se los proporcionas a los que me lo estaban solicitando, ¿vale? Yo me paso a despedir porque ya viene lo que es el programa de nuestra ciudad, mientras tanto los voy a dejar con algo de Moy Bobadilla, eso se llaman Tus Mentiras, y lo escuchas a través de Extremo Cintalapa.
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4: ¿Qué tal? Muy buenas tardes, son ya las 12 del mediodía con 3 minutos, 12 con 3 de este viernes 10 de julio. Yo soy César Zárate y como siempre me da muchísimo gusto darle la bienvenida a una emisión más de Nuestra Ciudad. Recordarle que estamos transmitiendo completamente en vivo a través de las instalaciones y por supuesto los micrófonos de Extremo 89.9 FM, una filial más del corporativo Radio Núcleo. Teléfono en cabina 968-684-2341, número mensajero 968-125-1919. Sean todos bienvenidos a Nuestra Ciudad.
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4: Oigan, ya estamos dando inicio a este espacio de Nuestra Ciudad. Si usted nos acaba de sintonizar, muchísimas gracias por hacerlo. Le recuerdo que yo soy César Zárate y vamos a estar de aquí hasta la 1 de la tarde atendiendo y canalizando cada una de sus denuncias, comentarios, opiniones. La mecánica ya se la sabe usted, si no, ahorita se la le comento. Tiene usted que marcarme al teléfono en cabina, línea directa, 968-68-423-41, esa es la línea que tenemos habilitada para sus denuncias o comentarios, o bien puede usted mandarme a través de mensaje de WhatsApp, video, fotografía, nota de voz, mensaje de texto, todo lo que usted quiera adjuntar a su denuncia, es bien recibido a través de WhatsApp al 968-125-1919. Esas son las dos líneas que tenemos habilitadas el día de hoy para que usted pueda hacer uso de este espacio de nuestra ciudad. Pero bien, oigan, tenemos algunos pendientes, fíjese, vamos por supuesto a darle seguimiento a todas estas situaciones. Mucho apagón y mucho bajón de luz aquí en el valle de Cintalapa. Fíjese, desde el día de ayer hubieron varias zonas, antier tengo el dato, hubieron varias zonas que están sin luz. También han estado reportando ahí por el rastro que hubo un percance con el transformador que dejó sin luz a toda esa zona y a todas las rancherías, comunidades que están después del rastro, quedaron también completamente a oscuras. Estamos ya pasando, bueno, checando la información ahí a través de CFE, pero si usted tiene algún dato, comuníquelo por favor al 968-684-2341 o a través de nuestro número mensajero 968-125-1919. Porque sí, comentaban, ojalá comisión avisara, saben que van a haber trabajos, tal día no va a haber luz de tal hora a tal hora por rehabilitación, por mantenimiento, por lo que usted quiera, pero creo que de esa manera te organizas ahí en tu domicilio. Hay familias que tienen medicamentos que tienen que estar en refrigeración. Hay también personas que tienen los alimentos. Digo, ahorita, pues un súper, no está uno como para andar a ese, me echó a perder porque no hay luz. No, o sea, ahorita que estamos cuidando cada peso. Entonces, yo creo que sería importante esa situación ahí a través de los amigos de CFE. Digo, notificar, ¿no? A final de cuentas, ok, que pasó una situación que no estaba prevista, pues también es entendible. Pero bueno, ahí está el detalle. Me están diciendo, licenciado, buenas tardes. No tenemos luz en Santa Cecilia. Desde anoche ya se hizo el reporte a CFE y no han venido a checarlos. Es lo que les comentaba. La falta de luz en algunos puntos, esto es en Santa Cecilia, que me están reportando desde anoche, no hay luz, esto en el barrio de Santa Cecilia. Pero bueno, usted puede hacerme su reporte al 968-684-2341 o a nuestro número mensajero 968-125-1919.
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0: Oiga, ya estamos de regreso en este espacio de nuestra ciudad, 12 con 15 minutos. Me da muchísimo gusto recibir aquí en cabina al licenciado Obed Chacón Castellanos. Él es director de Bienestar Municipal aquí en Cintalapa. Lic, Obed, buenas tardes, bienvenido a nuestra ciudad.
1: Buenas tardes, Lic.
0: Oiga, rápidamente platíquenos, Bienestar Municipal, ¿de qué se trata? ¿Cuáles son las funciones del área que usted está ahorita representando en esta administración pública?
1: Bueno, es gestionar, promover socialmente la aplicación de recursos en obras y acciones sociales bajo nuestro eslogan e impulso social para el bienestar familiar. Nuestras atribuciones, bajo el amparo del artículo 93 y 94 del reglamento de la Administración Pública Municipal, nos permiten acciones como promover la participación ciudadana, la concertación social para propiciar bienestar a nuestro municipio, promover la participación de comités, que sean los que sean necesarios para aprovechar el financiamiento estatal o federal, realizar estudios y proyectos que promuevan el bienestar en el municipio, establecer coordinación necesaria con las instancias de gobierno estatal y federal que impulsen el bienestar, coordinar y concretar la ejecución de programas especiales para atención a zonas las más vulnerables. Sí, todo esto, estas acciones lo estamos haciendo a través de la coordinación con Bienestar Social o alguna otra dependencia de federal que nos permitan presentar nuestras necesidades.
0: Perfecto. Pero a final de cuentas, todo lo que abone al bienestar, ¿no? O de las familias, ¿no?
1: Sí.
0: Tenemos entendido que a través de esta área han hecho ustedes convenios, ¿no? Estos convenios que ayudan a las familias cintalapanecas. Platíquenos con quiénes han hecho convenios y a cuáles son los que pueden acceder los ciudadanos cintalapanecos.
1: Sí, con gusto. Mire, a la fecha llevamos 5 convenios que ha firmado la presidenta con distintas empresas. Por ejemplo, la Congregación María Trinitaria, que no está aquí, es una congregación, es una asociación civil que está en Oaxaca. Con ella se tiene firmado ese convenio donde nosotros estamos promoviendo a través de flyers, a través de volantes, bombas, paneles solares, tinacos, cilindros de gas estacionarios y de los caseros, y con un subsidio de la coordinación de un 10 hasta un 60%. Aquí ya llevamos una buena entrega de tinacos al municipio, que han estado muy contentos porque sí es un buen subsidio a los tinacos, que principalmente porque ya ve que la escasez de agua. También con Diagnosur tenemos 60 estudios de laboratorio, hasta con un 20% de subsidio también por parte de ellos. En casos muy especiales, con el visto bueno de la presidenta, hasta un 50%.
0: Ok, pero para, perdón que interrumpa aquí, porque esto de los estudios es importante. O sea, que si alguien del público está escuchando ahorita y dice, tengo porque me mandaron a hacer estos estudios y quiero gozar de este descuento, ¿tienen que acudir directamente ahí al área o cómo es el proceso?
1: Sí, lo están haciendo algunos a solicitud de la presidenta, solicitado a la presidenta, pero también lo pueden hacer directamente con la dirección. Nosotros les estamos extendiendo un cupón con el número del estudio que ellos requieran, que esta relación nos los dio el laboratorio y la clínica, diciendo estos son los estudios que pueden recibir el subsidio. Les ponemos en el cupón qué tipo de estudio quieren, qué número de estudios quieren, y ellos con eso acuden a la empresa.
0: Ok, perfecto. Perdón, lo interrumpí. Entonces, ¿cuáles serían los otros convenios que han logrado?
1: Sí, con la clínica San Rafael también tenemos 102 estudios muy importantes. Radiologías y tomografías, por decirle algo, ¿no? Con un descuento hasta el 20-25%, dependiendo del caso.
0: Okay.
1: Y que procede de igual forma, ¿no? Van con nosotros, les extendemos un cupón. En el caso que hacen la solicitud a la presidenta nos manda la solicitud y nosotros les hacemos un oficio donde les estamos respondiendo qué es lo que procede y les llamamos para que pasen a la oficina.
0: Okay.
1: Granja Avícola Mi Renata, la presidenta firmó un convenio de colaboración donde estamos distribuyendo paquetes de pollitas de doble propósito. Uh-huh. Estas pollitas tienen un costo de 310 pesos.
0: Okay.
1: Que igual con flyers lo hemos subido a las redes, pero también hemos hecho trípticos que estamos repartiendo a comisariados ejidales, uh-huh, a la gente que llega a la presidencia.
0: Okay.
1: O en los eventos que la presidenta tiene, ¿no? Para que también estén informados, porque a veces no les llega la información.
0: Claro.
1: Esta empresa es un empresario joven aquí de Cintalapa que está haciendo las cosas muy bien, porque a la fecha más de 6,000 pollos y nadie ha reclamado, están muy contentos. Uh-huh. Porque es una raza resistente, es aso de 4 semanas de edad. Uh-huh. Y con 4 vacunas. Aquí en este tríptico les estamos diciendo qué vacunas llevan y cuáles son los cuidados que requieren.
0: Okay.
1: Así que también tienen un número telefónico y los requisitos que requieren. Sí, eso es con la granja. Con relación al Tecnológico Superior, la presidenta acaba de firmar también un convenio muy importante. Uh-huh. Con la directora del Tecnológico, la doctora Olga, donde estaremos nosotros trabajando lo que son los residuos sólidos. Ya ve que tenemos muchos problemas de taponeo de los drenajes. Uh-huh. Precisamente porque pues estamos acostumbrados a derramar aceite ya comestible, o sea, usado, hacia los drenajes.
0: Okay.
1: Los residuos que no logran desplazar, como es el suero lácteo. Y ya ve que en los drenajes va cabello, van muchas sustancias y hacen un taponamiento que le sale caro al ayuntamiento. Uh-huh. Entonces la presidenta nos ha instruido que trabajemos estos dos temas, estos dos convenios específicos. Ya se firmó el convenio marco con el Tecnológico. La Academia de Investigación ahí del Tecnológico es la que nos va a estar dando el acuerpamiento técnico.
0: Excelente.
1: Nosotros vamos a llevar lo administrativo y lo operativo junto con Educación, Salud y otros compañeros ahí del ayuntamiento.
0: Perfecto, perfecto. Estos son entonces los apoyos, digamos, que están ahorita ofertando a través de la Dirección de Bienestar Municipal, ¿no?
1: Sí, como usted puede observar aquí en este documento, lo de Mariana Trinitaria son muchos elementos que pueden adquirir los productores, tanto pecuarios, agrícolas o de la casa, por ejemplo, los cilindros de gas, los uh-huh, estacionarios, inclusive ya tecnología, lo que es bombas sumergibles.
0: Está bastante, bastante amplio. Sí. Bueno, aquí sí, son tinacos, cisternas, bombas para agua, biodigestor, tanque vertical, bebedero, tanque nodriza, tinaco, tanque de gas, gas estacionario, calentador solares, bomba de riego, aspersora, todos estos y muchos más. Todo esto es con un subsidio, ¿no? Vale la pena recalcarle a la gente que es con un subsidio. Quien esté interesado por alguno de estos, tiene que acudir directamente ¿a dónde?
1: Ahí a la Dirección de Bienestar Municipal. Estamos en el pasillo ahí en la planta baja, donde uh-huh, era la cárcel antes. Ahí están tres direcciones, está Servicios Públicos, luego nosotros en medio, que uh-huh, es Bienestar Municipal, y nosotros con gustos estamos todo el año promoviendo esto. El asunto aquí de Mariana Trinitaria, a veces la gente no acude a los otros productos, uh-huh, quizás por el costo, que son elevados en el sentido de que cuesta caro.
0: Claro.
1: Lo más accesible es el tinaco, el gas, las mochilas, pero traen un requisito ahí por parte de Mariana Trinitaria.
0: Ajá.
1: Que tenemos que, por ejemplo, aquí tiene usted, juntar 15 productos para poderlos adquirir.
0: Ah, okay.
1: Si es del mismo tema, de la misma empresa.
0: Ajá.
1: Puede ser entre un tinaco, una bomba, una, lo que sea de la misma.
0: Ah, okay.
1: Y así todos los productos traen una cantidad que nosotros tenemos que juntar.
0: Como mínima, ¿no?
1: Uh-huh. Tanto la relación de solicitantes como el recurso para poderlo enviar a una cuenta de Mariana Trinitaria y ya recibir el producto.
0: Okay.
1: Estamos trabajando de esa manera.
0: Perfecto. Bueno, pues ahí está esta información que vale la pena comentarle a las y los ciudadanos de Cintalapa. ¿Algo más que se nos esté escapando que quiera usted comentar?
1: Sí, mire, también tenemos trabajos coordinados con otras instituciones, federal, aquí en Cintalapa, o estatal. En el caso de Bienestar Federal, colaboramos con la dependencia atendiendo a todos los conciudadanos que por alguna razón no pueden realizar su trámite para las solicitudes de becas. Nosotros les apoyamos, les orientamos. No manejamos nosotros la plataforma, sino simplemente orientamos e inclusive les apoyamos a entrar a la tecnología para que ellos puedan hacer lo que están requiriendo. Apoyamos cuando se nos solicita también con la oficina enlace de becas de bienestar, Rita Cetina, y como son jóvenes escribiendo el futuro, ya ve que hay jóvenes
0: construyendo
1: el futuro, que eso lo tiene Bienestar, y hay jóvenes escribiendo el futuro, que lo trae aquí estas oficinas de enlace.
0: Okay.
1: También estamos coordinándonos con las oficinas de la Quinta Norte, ahí de Bienestar, donde era antes el no hospital, sino
0: el centro de salud.
1: Ahí está ahora las oficinas de Bienestar. Nos coordinamos con ellos para orientar a la gente, para apoyar a la gente en su necesidad. Últimamente me instruyó la presidenta que apoyemos con el traslado de los ejidos hacia la cabecera municipal, hacia las oficinas.
0: Si me permite, Lick, vamos rápidamente a una pequeña pausa, regresamos y continuamos platicando todo esto. ¿Le parece?
1: Sí, cómo no.
0: Vamos.
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0: Oigan, ya estamos de regreso, estamos platicando con el licenciado Obed Chacón Castellanos, director de Bienestar Municipal. Si usted tiene alguna pregunta referente a algún tipo de apoyo, algún tipo de subsidio, hágamela por favor al 968-125-1919. Lick, aquí me están preguntando, buenos días, ¿cómo está eso que están apoyando con estudios? ¿Me puede explicar, por favor?
1: Sí, mire, brevemente le volvemos a comentar, la presidenta firmó convenios con la clínica San Rafael, 102 estudios de radiologías, tomografías, y es sencillo, ellos lo único que tienen que ir a la oficina, nosotros les extendemos un cupón con el número de estudios que ellos están requiriendo, y entonces van a la empresa, a la clínica San Rafael, y ya con eso ellos le hacen ese subsidio de un 20%. Uh-huh. En el caso de diagnóstico, Diagnosur es igual, 60 estudios de laboratorio, de un 20 a un 25% de descuento también, en el mismo esquema.
0: Okay.
1: Van a la oficina, le damos un cupón con el número de laboratorio que ellos requieren y ellos se van a la clínica. Cuando hay un caso muy especial, hasta un 50% autorizada por la presidenta municipal.
0: Perfecto, bueno, pero todo eso tienen que acudir directamente ahí a la oficina de bienestar, que están en planta baja, ahí en presidencia municipal, ¿no?
1: Así es, así es.
0: Perfecto, sí. Me están preguntando también por el tema de los tinacos, pero tengo que irme al corte de la media, 12:31. Regresamos, vamos a seguir platicando. Si usted tiene alguna duda más, márqueme, por favor, o déjeme su mensaje de WhatsApp al 968-125-1919.
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4: Oigan, estamos platicando con el licenciado Obed Chacón Castellanos, director de Bienestar Municipal. Me están haciendo preguntas por aquí. Lee dice, buenas tardes, disculpe usted, una pregunta. ¿Qué precios tienen los tinacos de los que están hablando? Lee, muchas gracias por la atención. ¿Podemos dar ahí un aproximado de los costos?
5: Sí, claro, el costo real, porque dependiendo de la capacidad de su tinaco, pero por darles un ejemplo, que es el que más adquieren, uh-huh. El de 1,100. Si usted va a una empresa cualquiera, le vale como 4,954 pesos.
4: Ok.
5: Y con nosotros, con el subsidio de Mariana Trinitaria, le vale 2,552 pesos.
4: Ah, bastante, sí, bastante bien.
5: Es un buen subsidio.
4: Claro, claro, claro.
5: Así es. En el caso del de 750 litros, ese en cualquier tienda le vale casi 4,600. Aquí con el subsidio le vale 2,369.
4: Uh-huh.
5: Y el de 2,500 litros, que es el más grande, ese está como en 11,129 pesos en las tiendas.
4: Uh-huh.
5: Aquí con el subsidio, con nosotros, 5,730.
4: Casi la mitad, sí. Casi la mitad. Aquí me están preguntando el Rotoplas de 450 litros. Dice, con el subsidio que dan, ¿en qué precio queda?
5: 1,679 pesos.
4: ¿De un precio aproximado de?
5: 3,259 pesos que lo consiguen. Ajá. Afuera. Aquí 1,679, 450
4: litros. 450 litros, uh-huh. Perfecto. Bueno, nos siguen preguntando por los tinacos, ya lo acabamos de comentar. Me dicen también, somos de escasos recursos, nos interesa el tema de los tinacos, ¿cuáles son los requisitos? Es lo que me comentan por acá.
5: Sí, lo único que tiene que llevar es su comprobante de domicilio, su INE y un teléfono,
4: uh-huh.
5: Y un anticipo para seriedad del asunto de 500 pesos. Nosotros les damos un recibo, uh-huh. Foliado, oficial, para que cuando ya juntemos los 15, les avisamos una semana antes que tienen que ya pasar a pagar el total,
4: okay.
5: De su tinaco. Para que en una semana más aproximadamente estén llegando los tinacos.
4: Y ya les hagan la entrega de los tinacos.
5: Y se les haga la entrega en un protocolo que hacemos ahí en la ganadera. Nos han prestado ahí, uh-huh. Amablemente el presidente de la ganadera para poderlos ahí guardar y entregarlas.
4: Perfecto, perfecto. Por acá dicen el tema de los pollitos. Estoy interesado, ¿cómo puedo hacerle ahí con eso?
5: Igual, el teléfono que tenemos ahí que usted puede llamar, tanto para tinacos y pollitos, es el 968. Uh-huh. 108-5801. Y lo que tiene que hacer es también presentar su INE, copia de comprobante de domicilio no es necesario,
4: ajá.
5: Pero sí número de teléfono y alguna cantidad de 150 pesos donde sí realmente lo está adquiriendo.
4: Como el compromiso,
5: ajá. Para que no tener el problema que después se les hace muy fácil decir, no, ya no lo quiero, ¿no?
4: Sí,
5: y
4: claro.
5: Nosotros estamos teniendo que hacer programar con la granja el número de paquetes que vamos a adquirir.
4: Uh-huh.
5: Es por eso lo hacemos, porque tenemos que programar con la granja, decir, ¿sabes qué? Para tal fecha necesitamos tantos pollitos con 4 semanas, 4 vacunas, raza, sazo,
4: uh-huh.
5: Para poderlos entregar en tiempo y en forma.
4: Perfecto. Siguen preguntando por el tema de los tinacos. Ahorita ya se dio toda la información. De todos modos, ahorita ya me la dejó el Ligobet para que se las esté yo mencionando constantemente. Oiga, para finalizar, Lig, el tema de esta credencialización del Sistema Universal de Salud. Han estado preguntando mucho los adultos mayores. ¿Cómo está este tema de la credencialización, Lig?
5: Sí, dentro de nuestras actividades de coordinación con la Secretaría de Bienestar, nos ha instruido la presidenta que apoyemos para el traslado de adultos mayores de ejidos hacia las oficinas, para que se puedan credencializar una credencial que se llama Credencial Universal de Salud. Esta solamente requieren de 10 minutos que den sus datos de la CURP certificada, el INE, si tiene el tipo de sangre, si no, no es problema, y su constancia de domicilio.
4: Okay.
5: Actualmente ya aquí en la dirección de Bienestar, aquí donde es el
4: Centro de Salud,
5: ya están atendiendo de manera personal. Donde vamos a apoyar son tejidos hacia la cabecera.
4: Ok, con el traslado, ¿no?
5: Traerlos y regresarlos.
4: Ok, y ahí a las personas que nos están escuchando en los ejidos, ¿cómo tienen que hacerlo para que ustedes sepan y cuál va a ser la mecánica?
5: Sí, mire, nos estamos coordinando con Bienestar, ya le pasamos una relación de ejidos que queremos atender, que son los más cercanos y de mayor número de pobladores, para que una vez que ya él tenga el contacto con el comisariado de ejidal, ya nos avisa y nosotros empezamos a hacer el traslado en la ubicación que ellos den, los comisariados den.
4: Ok, entonces tienen que acudir con su comisariado, ¿no?
5: Así es.
4: Con su comisariado y ahí se organizan. Perfecto, Lick. Pues bueno, no sé, ¿nos da chance de contestar una llamada a lo mejor referente al tema? Sí, ok, vamos con llamada. Nuestra ciudad, muy buenas tardes.
1: Buenas tardes.
4: Dígame, ¿es referente a la entrevista que tengo?
1: Sí.
4: A ver, te escucho, dime.
1: Una pregunta, ¿a cuánto la docena de pollitos?
4: Ah, ok, ahorita te contestamos, ¿sale?
1: Sí, gracias.
4: Pregunta por el precio de los pollitos. ¿Cuál sería?
5: Sí, los

0: información.
1: No sé si yo pudiera comentar que la presidenta está muy interesada en que nosotros hagamos todo nuestro mejor esfuerzo para llevar algo de economía a la comunidad, a las comunidades, a la cabecera. Así que invitamos a toda la ciudadanía que se acercan con nosotros, que participen también, porque queremos ser una ciudad limpia, queremos ser una ciudad donde no tengamos tantos problemas por nuestro desorden, ¿no? Como ciudadanos, y que todos pongamos un granito de arena, participemos y hagamos Iztapalapa una ciudad hermosa.
0: Como tanto, todos queremos.
1: Tanto en...
0: física,
1: sí, en relación personal, como la belleza de la propia ciudad en limpieza.
0: Perfecto. Le agradezco mucho, licenciado Ove Chacón Castellanos, director de Bienestar Municipal. Vamos a pausa, regresamos.
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0: Oigan, ya estamos de regreso en este espacio de Nuestra Ciudad, 12:15. Me han estado ahorita marcando y preguntando que si el ayuntamiento está dando tinacos. Ojo, no nos confundamos, por favor. ¿Podemos contestar esta llamada o no? Márqueme, por favor, a través de el número 968-684-2341, ¿sale? Márqueme ese número. Oigan, para que no nos confundamos, están dando el subsidio. ¿Qué es un subsidio? Es, digamos, un apoyo para que puedan ustedes adquirir, en este caso, pues los tinacos, que es lo que han estado preguntando, ¿no? Pero ahorita les doy más información. Nuestra ciudad, muy buenas tardes.
9: Buenas tardes, más que nada para felicitar al delegado de transporte.
0: Ajá.
9: Al delegado de transporte.
0: Ok.
9: Por sus arduos operativos que está realizando aquí en el municipio.
0: Uh-huh.
9: Yo soy propietario de un vehículo servicio público.
0: Ajá.
9: Y si nos gustaría implemente el operativo todo el mes de agosto.
0: Okay.
9: Hay demasiado mototaxis pirata, amigo.
0: Uh-huh. Sí,
9: entonces,
0: claro.
9: Pues, con estas medidas digamos de seguridad, créame que nos beneficiaríamos más los que estamos, por así decirlo, legalmente, ¿no?
0: Uh-huh.
9: Ese sería mi comentario y reitero mis felicitaciones al delegado, licenciado Tiki.
0: Okay.
9: Por su labor.
0: ¿Sí? Perfecto. Ojalá. Ahí está el comentario.
9: Gracias, muy amable.
0: Hasta luego. Bueno, pues ahí está, más operativos durante todo el mes de agosto, bueno, lo que queda de julio. Y el mes de agosto, sí, es correcto, tenía...

0: Alrededor de 6 meses que no había un solo operativo referente a las motos, el tema de transporte, y bueno, qué bueno que están haciendo los operativos y piden más operativos. Nuestra ciudad, muy buenas tardes. Ok. Oigan, teléfono en cabina 968-684-2341. Número mensajero 968-125-1919. Buenas tardes, licenciado. ¿Sabe usted sobre los papeles que dicen que deben llevar los adultos mayores al centro de salud y para qué es? Ok. Ayúdenme a correr la voz, por favor. ¿Sale? Porque luego dicen, no, que tienes que dar tu papel. Si no te van a... Ojo, no les van a quitar ningún apoyo. Eso que quede claro, no les van a quitar ningún apoyo. Lo que están ahorita haciendo es el tema de credencialización al Sistema Universal de Salud. ¿Qué es el Sistema Universal de Salud? Bueno, es el nuevo sistema en México que va a permitir que cualquier persona tenga atención médica y medicamentos gratuitos en cualquiera de las instituciones públicas de salud, como el IMSS, ISSSTE o IMSS Bienestar. Ahorita están dándole, digamos, la prioridad a los adultos mayores y a las personas con discapacidad. ¿Sale? ¿Cuáles son los requisitos? Es identificación oficial con fotografía, comprobante de domicilio y un teléfono de contacto. Puede ser de celular o de casa. Si la persona con discapacidad es menor de 18 años, debe de acudir acompañado de su madre, padre o tutor. El módulo está ubicado en el Centro de Salud Viejito, mejor conocido. Ahí está la oficina de salud, la oficina de bienestar. Ahí está la oficina de bienestar, ¿sale? Están atendiendo de lunes a viernes de 9 a 6 y el sábado de 9 a 3 de la tarde, ¿sale? Tienen hasta el 30 de noviembre para que puedan sacar su credencial. Pero bueno, para que vayamos aclarando, espero haberlo, lo dije muy claro, señor productor, ¿le entendió usted? Perfecto. Oye, espero que también allá en casita la hayan entendido y me ayuden a correr la voz con este tema, porque están causando pánico de que es que si no llevo el documento, me van a quitar, no le van a quitar absolutamente nada. Usted ya tiene su apoyo y ese apoyo lo va a mantener durante el tiempo que usted lo necesite. Voy con llamada. Nuestra ciudad, muy buenas tardes.
1: Buenas tardes.
0: Dígame, ¿con quién tengo el gusto?
1: Con doña Celia.
0: ¿Qué pasó, doña Celia?
1: Es que fíjese que mi hija necesita unas radiografías. Uh-huh. ¿Y cómo la haría yo para hacer eso de la presidencia?
0: Ah, ok, para que te puedan dar el descuento, tienes que acudir directamente allá a la oficina de bienestar municipal, ahí en la presidencia de Cintalap. ¿Sale?
1: Ajá. Uh-huh.
0: ¿Sí? ¿O tienes en qué anotar? Te doy un número de teléfono.
1: Permíteme un
0: segundo. Ok. Bueno, es importante que todo este tipo de apoyos, usted acuda ahí directamente a la presidencia con el tema de lo que acabamos de platicar con el IDOBED. ¿Estás lista para anotar el número?
1: Sí.
0: Ok, es 968-108-5801. ¿Sale?
1: Gracias.
0: Hasta luego. Oigan, señor productor, ¿qué hacemos? ¿Vamos a pausa? Ok, vamos a pausa.
2: Son las 12 con 51 minutos.
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0: Oigan, ya estamos de regreso en este espacio de nuestra ciudad. Me acaban de marcar de que, oiga, licenciado, que los tinacos son solo para los adultos de 65. No, no me estén confundiendo una cosa con otra, por favor. Cualquier duda, márqueme. Pero bueno, es bueno preguntar. Digo, así nos evitamos. Ya hicimos la aclaración que luego le pasan el dato a la comadre mal y ya se hace. Pero bueno, oigan, yo los invito a que me escriban al 968-125-1919 o me marquen al 968-684-2341. Sale, me están preguntando por acá, ¿sabes por qué está fallando la luz eléctrica? Se va, se baja, vuelve a irse, vuelve a bajar. Lo malo es que las pantallas se truenan. Y ahora, ¿quién podrá ayudarme para repararle lo que me comentan acá? Dime, por favor, ¿en qué barrio es? Porque ya preguntamos, dice, los barrios de la Urbana Sur y Norte, dice, no hay detalle con la luz. No, sí creo que es en la zona centro, es Santa Cecilia, zona centro, ayer era San Martín, una parte también de Guadalupe que no tenía luz en la zona centro. Pero sí, dime, por favor, ¿en dónde es nuestra ciudad? Muy buenas tardes.
9: Disculpe.
0: Dígame.
9: ¿Dónde están los pollitos? ¿Qué dice?
0: ¿Cómo?
9: Los pollitos.
0: ¿Qué pasó con los pollitos?
9: Ah, ¿qué dice? ¿Dónde es que están dando los pollitos? Que venden.
0: Ah, ok. En la presidencia municipal. Ahí le están dando, ahí se llega usted a notar en bienestar municipal.
9: Ah, bueno. Gracias, licenciado.
0: Hasta luego. Oigan, ok, dice por acá. Bueno, me están preguntando más detalles. Ahorita les paso más información. Buenos días, dice. ¿Hasta cuándo van a estar anotando los jóvenes que es construyendo el futuro? ¿Será que nos puede dar el número de Lead Obed? Les doy el número de la oficina. Ojo, ahí no están anotando a ningún programa, ¿eh? Ahí que quede claro. Si usted quiere anotarse en lo de Jóvenes Construyendo, tiene que ser vía plataforma. ¿Qué es lo que pueden hacer ahí? Darte la orientación y decirte, oye, lo tienes que hacer así, de tal forma, tal manera, o acudir a la oficina de bienestar, donde también te van a orientar, porque eso se hace directamente en la aplicación. Tienen que generar una cuenta y con eso ya se pueden inscribir. Buenas tardes, disculpe, también está el módulo de las tarjetas de Jiquipilas. Sí, debe de estar el módulo, por ahí tengo un link que me mandaron para que ubiquen cuál es el módulo. Déjame investigarte el módulo, creo que está en la unidad administrativa, creo, ¿sale? De todos modos, si alguien sabe dónde está el módulo de la oficina de bienestar allá en Jiquipilas, sería importante que nos hiciera de su conocimiento. Licenciado, buenas tardes. Disculpe, ¿a dónde tiene que ir uno para solicitar el apoyo de los pollitos? Ok, ojo. Me piden también el tema de los tinacos. Bueno, muchas preguntas con eso. Hay que acudir directamente a la oficina de Bienestar Municipal, aquí en la presidencia de Cintalapa. Están de lunes a viernes, de 8 de la mañana a 3 o 4 de la tarde. No sé hasta qué horas dejen de funcionar con los apoyos. Ahí van ustedes, ahí preguntan, ahí se inscriben, o bien pedir más información al 968-108-581. Con esto nos tenemos que despedir, no sin antes, por favor, señor productor, todavía no nos vamos, ¿cuánto nos queda todavía? Ya me estoy despidiendo. Oye, es que, bueno, prepárame ahí lo que te comenté. Voy con más mensajes por acá. Una pregunta, ¿es verdad que están dando créditos para vivienda del bienestar? Buenas tardes, bendiciones. No tengo la información, desconozco, te soy sincero y honesto, desconozco con eso. Dice, la duda es de que si solo es para personas del bienestar, personas adultas, o todas personas que cuenten con el IMSS Bienestar. A ver, ¿de qué me preguntas esto? Ah, ok, con el tema de los estudios, ojo, por favor, el tema del convenio que dijo el IGOBET de Bienestar Municipal con los estudios es para cualquier persona que los necesite, siempre y cuando estén dentro de la lista de los estudios que están ofertando los laboratorios, ¿sale? O las clínicas. Usted acérquese y pregunte. Si el estudio que usted necesita está dentro de eso, le van a decir, ¿sabes qué? Sí, se te hace un descuento de tanto por tanto y ya tú decides si lo aplicas o no lo aplicas, ¿no? Entonces, pero vale la pena, por favor, acudan directamente ahí a la oficina de Bienestar Municipal. Ahora sí, con esto me despido, no sin antes mandar un abrazo muy fuerte y una felicitación enorme hasta el municipio de Jiquipilas. Súbele, señor productor, súbele, por supuesto, a la presidenta municipal, Benérita Vela Avendaño, de parte de todos los que hacemos nuestra ciudad, de parte de todos los que formamos parte del corporativo Radio Núcleo, le mandamos un abrazo muy fuerte, la mejor de las vibras y una felicitación enorme, enorme por el trabajo que está realizando allá en el municipio de Jiquipilas. Feliz cumpleaños a la presidenta municipal, Benérita Avendaño, Vela Avendaño. Felicidades.
2: Es la una
10: en punto.
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24: 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Y ahora sí, tráeme mi botana y mis caites para que echemos baile.

0: tal? ¿Cómo estamos? Muy buena tarde. Ya llegué, ya ando por aquí, ya ando por allá. ¿Qué ando haciendo? ¿Dónde es que está? ¿Qué anda argüendeando? ¿Qué va a contar? Ya estamos por acá con muchísimo gusto en esta hora de la tarde, en este día de hoy.
1: ¿Qué dices?
0: Viernes, que te quería yo ver. Viernes, que ya estás acá, San Viernes. Hombre, ya fin de semana.
1: Me mandaron a la...
0: Ya estamos por acá iniciando en este espacio de la Marimba Reche y el Bolillo Chillón en este día de hoy, con mucho gusto. Recuerda, nos tenía telefónica directa aquí en cabina 968-684-2341 para que nos llames. Nuestro mensajero vía WhatsApp, vía mensaje de texto, el 968-125-1919. Si no me mandas mensaje, viste, la colita se te mueve. Así que ya iniciando por acá en este día de hoy, ¿cómo está usted? ¿Ya está usted preparando por ahí la comida? ¿Qué anda usted haciendo? ¿Qué va usted a comer el día de hoy? Platíqueme usted. A ver si así chance me invita, bárbaro. Pero bueno, ya estamos por acá iniciando con muchísimo gusto. Saludo por acá al mismísimo en Llevadote. Vámonos directamente ya con buena música en esta tarde, el día de hoy. Ay, ay, ay. A ver, espéreme usted, voy a sacar mi lista negra que tengo por acá para ver qué... ¿Qué es lo que tengo pendiente por acá de poner? A ver, ya le pusimos la Yolanda Chino Wong. Ah, ahorita vamos a arrancar con esta canción que me pidieron. Miren, oh, esto está buena, oh. Ahorita nada más escuchándola, la tía Sarita va a aventar la trastada para un lado y se va a poner a bailar, miren. Sí, esta canción la pone, pero a tiro. Así que te sale de una vez para que no le digan que no le cuenten, porque si no a lo mejor le mienten, hombre. Suéltala por ahí, papaya de Celaya. Vámonos directamente por ahí, suena y dice... ¡Ay! Y es el corrido de los Pérez, hombre. Pura marimba y puro bolillo chido.

0: Por ahí le mandamos un saludo para la familia Ángel que nos escuchan en el barrio de San Martín. También por ahí le mandamos un saludo para la señora María Elena Ramos Gutiérrez que nos escucha en la colonia Insurgentes. Yo quiero una chipotona, dice. Ahorita lo voy a mandar, pero que lo agarre, no lo voy a tirar, viste, ahí va. Hola, Mecho, está hielito hecho esta chipotona, pero bueno, vámonos directamente con corte comercial, porque si no, nos regañan por acá. A ver, por ahí, tía Tana, ya suelta usted la licenciada, hombre.
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3: Es la una con 11 minutos.
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6: En este 2026, la llamada canícula vuelve a generar preocupación en gran parte del país, especialmente en Chiapas, donde se espera que inicie a mediados de julio y se extienda por alrededor de 40 días. Aunque no comienza de forma uniforme en todas las regiones del estado, los pronósticos indican a que el periodo más crítico se vivirá entre el 15 de julio y finales de agosto, con una disminución importante de las lluvias y un aumento notable de las temperaturas. Especialistas advierten que el cambio climático está intensificando estos fenómenos, haciendo más prolongados y severos los periodos de calor extremo. En este contexto, se han mencionado posibles temperaturas que podrían alcanzar entre los 45 y 50 grados Celsius en algunas zonas, un escenario poco común y de alto impacto para la población. Chiapas, además, ya enfrenta una realidad compleja. Se encuentra entre los estados con mayor incidencia de incendios forestales en temporada de estiaje. Cada año se pierden extensas áreas de vegetación impulsadas por el calor, los vientos fuertes y la baja humedad. Esto no solo afecta a los ecosistemas, sino también la salud, la agricultura y la seguridad de comunidades enteras. Frente a este panorama, es urgente prevenir, realizar un manejo responsable del territorio y fortalecer las estrategias de protección civil. Hasta el siguiente comentario.
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0: Y continuamos con más. Por ahí el saludote muy grande allá para la señora Marielena Ramos Gutiérrez, que nos escucha allá en la colonia Insurgentes con muchísimo gusto. Ya le mandamos una chipotona, vos, como tan de fría, vos, pa, la mecha le echamos ayer una barra de hielo, pa, su mecha, tan pero fríísima, María Santísima, pare panteón. Bueno, me puede mandar un saludo allá para Romario Valencia, que se encuentra escuchando el programa allá en Cristóbal Colón. Con muchísimo gusto, quiere la canción del Parachico. El Parachico, a ver, ahorita vamos a poner esta. Con mucho gusto. Vamos a complacerla, esta melodía. Vámonos, suéltala por ahí, papaya de Celaya. ¡Échale, compadre!

0: estuvo nada más ni nada menos que la mismísima María Elena. Hoy tenemos por acá Aureo, ¿qué dice?
1: Este programa. Oh, Galán le echaste ganas a su programa, ¿no? Así debe de ser un locutor alegre y bien bendecido. Bendición, doña. Aquí, doña Lucy. Todos.
0: Vale, pues tía Lucy, con muchísimo gusto, un saludote muy grande, muchísimas gracias. Tía Tana, ya suelte usted a la licenciada Bárbaro.
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3: Es la 1:21.
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0: Bien, ya estamos por acá de Retache, Remolache. Muchísimas gracias por estar con nosotros. Ya le mandamos un saludote para Doña Lucy, que está por allá siempre muy atenta aquí en San Marcos. Dice por acá un saludo para la señora Chabelita Conde, que nos escucha en el rancho San Juanito, de parte de su hija Betty, que lo quiere mucho como la cola del chucho. Y quiere la canción del cafetal. Aquí lo vamos a anotar, ¿viste? Aquí lo vamos a anotar de una vez, el cafetal. Ay, para que lo pongamos. Ay, cómo está haciendo calor. ¿Viera usted los calor que se viene? Con eso de que dice que la canícula, que la película y no sé qué tanto que es que hay, que no va a haber agua, que no va a llover. No sé. Está preocupante, güey. Está preocupante. En Yeguadote dice este luz que ya te olvidaste, ya ni venís. Dice, bárbaro, ¿quién se olvida de uno? Ya que quiere uno echar empanada, ya no anda, ya por el norte. Quiere uno echar su garnacha, ah, no, ya se va a Tlacotepec. Ah, quiero uno echar unos tacos fritos. Ah, no, que no está. La muchapaga le dice, bárbaro, tía Lucy. No, no, pero me dije que... Ay, hoy es viernes, ¿no? No, no tengo chance. Híjole, si me dije que hasta el domingo voy a ir, vos. Sí, no, no creo que lo tenga yo posible, vos. No, pero bueno. Así que nos vamos a ver, el Dios quiere el domingo, tía Lucy. Échale, compadre. ¡Ay, ay, ay! De los dos, con mucho gusto, ya para la amiga Violeta.
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0: Ay, ay, ay.
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0: A lo que me llamen por teléfono, llámeme al 968-684-2341, por favorcito.
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0: Ahí los atendemos con mucho gusto. Allá un saludo para el señor David Estrada en la colonia Cuauhtémoc, que está allá con su nieto. Espérate vos, ahí te va todo un manato chipotón de una vez. Tallerito, el chavo. Perdóname. A los amigos que me están llamando al mensajero, por favor, llámeme al de la cabina, al 2341. Allá felicitamos a María del Mar Obando Pérez, que hoy egresa de la secundaria allá en la colonia Tehuacán, de parte de su abuelita Estelita Velázquez y de sus tías y padrinos, sus papás. Con mucho gusto nos escuchan en la ranchería San Carlos.
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0: Ay, ay, ay.
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0: Allá felicitamos a la niña Brillé de Zuleika Esponda Cruz, que os escucha en la colonia Santa Cruz, municipio de Jiquipilas, que hoy fue su graduación de la primaria, de parte de su tía, que lo quiere mucho como la cola de Chucho. para el señor Alfredo Espinosa y la señora Esther Durante allá en el rancho Santa Teresa. También por ahí un saludo para don Domingo y a doña Rosy en la ranchería Las Margaritas. Hasta allá un saludote muy

0: el amor de los dos, con mucho gusto para la amiga Violeta. Bueno.
1: Diego Adote.
0: Eu.
1: Un saludo para Teochipa.
0: ¿Para quién?
1: Para Teochipa, que no se encuentre aquí en Nuevo México.
0: Ándale, pues, con mucho gusto. ¿De parte de quién?
1: De una admiradora muy conocida.
0: Sale, pues, yo te lo mando.
1: Ay, me choca.
0: Ay, me choca, Salegoso. Vámonos directamente a corte comercial. Órale, pues, tía Tana, póngase a trabajar.
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4: Es la una con 31 minutos.
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0: 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Vámonos con los bautizos, con el sacramento bautismal. El niño Elian Mateo Vera Tapete y el niño Adriel Calir Vera Tapete serán bautizados el día domingo 12 de julio en la parroquia principal aquí en Cintalapa. Sus padrinos, el joven Jorge Octavio Aguilar Gálvez y la señorita Carla Vanessa Vera Ramos. Muchas felicidades para Elian Mateo y para Calir Vera. Muchas felicidades por este sacramento bautismal. La primera comunión, nos vamos con primera comunión. La señorita Maraín Isuri Fernández Martínez hará su primera comunión en la colonia Miguel Hidalgo. Sí, allá en la colonia Miguel Hidalgo, su madrina, la señora Nora Guadalupe Cruz Cruz. Muchas felicidades para Maraín Isuri por esta primera comunión. Nos vamos con las bodas, el joven Alonso Velázquez Trujillo se casa el día sábado 25 de julio, allá en la ranchería San Sebastián. Sí, sus papás, el señor Rutilio Moguel Rodríguez y la señora María del Socorro Molina Cervantes. El señor Ángel Velázquez Rodríguez y la señora Lucinda Trujillo Gómez. Muchas felicidades, Alonso, por contraer nupcias allá en la ranchería San Sebastián. Felicidades y que la pasen bonito. 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

0: egresó de la primaria Armando Guerra de la colonia Roberto Barrio, nos escucha en la comunidad Coyoacán de parte de su prima Heidi Ramos.
1: El baile del Paranchico, este es el baile del Paranchico.
0: Allá los amigos del taller de balconería, ya le mandamos saludos hasta

cabina, hay muchos invitados y a ver si me pones ahí una marimbiada ahí para ellos, por favor, con la marimba de Chiquitilas, Amor Añejo.

le mandamos un saludo a mi suegra, dice, a Bárbaro. La de aquí, la de Cintalapa, y a la de Cárdenas también, a Bárbaro Abusivo. Barberísimo. Mandamos un saludo para mi sobrina que mañana hace sus 15 añitos. ¿Cómo llama el sabero?

0: tardamos, no tardamos. ¡Ahora pues, Tatiana!
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2: Es la 1:40.
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0: Mira, estamos por acá retachando con mucho gusto. Tenemos por acá Audeo que dice:
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0: Ay, me chocas, alevoso, bárbaro. Bueno, también dice: pásame un saludo para mi mamá, doña Gladys. Dice que ayer fue su cumpleaños. Dice: ah, bueno, ahí te va a regañar que no lo felicitaste, ¿viste? Bueno, se olvidó que cumpleaños su mamá, María Santísima. Buenas tardes, se le podía pasar un saludo a mi mamá, la señora Vicenta Trinidad Pérez, dice que nos escucha en la colonia Mirano Zapata, de parte de su hija Ercilia Rodríguez, con mucho gusto. Nos piden la canción Mi Lindo Cafetal, y precisamente, míralo, esa es la que iba a tronar ahorita, ¿ve? ¿Cómo que lo que supiste? Me lo habían pedido ya. Hay un saludo para la niña Arancita, que fue, que recibió reconocimiento. Nos escucha en la colonia Emiliano Zapata, de parte de Leandrito Escobar. ¡Échale! ¡Felicidades, Arancita! ¡Échale, poderosa! Hay un saludo para la tía Licha.

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2: Es la una con 52 minutos.
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4: vamos con este tema que nos pide en la canción de mi Lupita con la marimba del Valle. A ver, tenemos llamada telefónica. Bueno.
10: No.
4: Meo.
10: Ay.
4: Sí.
10: Un saludo para Madero.
4: ¿Para Madero? ¿Para quién?
10: Es Anki Madero, mi hermana, Silvia.
4: Ajá.
10: Sí, una musiquita ahí, más o menos.
4: Sí, ¿cuál canción?
10: Una musiquita ahí, más o menos.
4: Vale, pues. No sé quién la toque esa de más o menos, pero lo vamos a buscar. Allá un saludo para mi hija. Dice que tiene sed, dice que quiere una chipotona bien fría, bárbaro. Anda a comprárselo, no me vaya a desvielar, ¿viste? Hola, mi chavo. Se quiere la Roberta, dice. También para mi mamá, la señora Rosita, que ya hizo el mole. Ándale, pues. Saludos allá a tía Rufi, que está de visita en la colonia San Marcos. Porfa, la canción de la colocha.

saludo para la tía Mandy Galvez, que le quiere la canción del Parachico. Ya lo pasé, prendiste tarde tu radio, fue colocha. Ponete abusada, pues, hombre. Allá un saludo para el joven Iker Yafet de Clemente Ocaña, que está cumpliendo 15 años el día de hoy en la Colonia Mérida. Y egresó de la escuela telesecundaria de la Colonia Mérida de parte de sus primos Brian y Dariana Clemente Ramos de la Colonia Mérida. Muchas felicidades. ¡Órale, jolotón!

0: Y ahí estuvo mi Lupita, con muchísimo gusto disfrutamos este gran tema con la marimba del valle que está echando arte en junio, hombre. Bueno, vámonos directamente a un pequeño corte comercial y ahorita vamos a regresar, ¿viste? ¿Y la tía Tana qué está haciendo? Ya la tía Tana fue loco con la licenciada, está bárbaro.
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2: Son las 2:01.
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0: Y nos vamos con esto que nos trae la marimba.

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2: Son las 2 con 13 minutos.
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0: Y nos vamos directamente con la colocha, hombre. Continuamos con más acá con la marimba recha y el bolillo chillón. Échale, compadre.

Y por ahí le mandamos un saludote muy grande para la tía Nora. Allá la magnate de los quesos, allá está Lázaro Cárdenas, tía Nora, un saludote muy grande. También al mismísimo tío Rafita, que debe andar por ahí echando la vuelta, pues, porque hoy le toca trabajar, pues. ¡Ponte a trabajar, chamaco!

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1: Son las 2 con 21 minutos.
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21: Con esto me despido, muchísimas gracias, muy buena tarde, deseando que la sigan pasando de lo mejor. Esto fue tu programa del día de hoy, la marimba recha y el bolillo chillón, ya cumpliendo todas las peticiones, no quedó ni una pendiente, velo. Así que ahí estuvo pues, de una vez. Ahí le mandamos un saludote muy grande para la tía Luz, a ver si el domingo, no sé, vamos a ver qué onda, viste, tía Luz, a ver si vamos. Hay un saludo para la hija de la amiga Candita, dice que no se quiere bañar, ah, bárbaro, anda, bañate vos, chamaquita.
22: ¡Váyanse, cuchillo!
21: Buena tarde, buen provecho. Los dejo con Notinucle en su segunda emisión en redes. Queda usted muy bien informado con lo mejor de las noticias a nivel municipal, estatal e internacional.

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0: 2:32 en la hora central de México. Estas son las noticias. Preocupa a los especialistas el aumento de afecciones cardíacas en sectores más jóvenes de la población. Sancionarán con multas que superan los 3,000 pesos a quienes coloquen botes, conos o rejas para apartar lugar en la vía pública. Impulsa el gobernador Eduardo Ramírez una nueva estrategia integral para consolidar la paz y el desarrollo en el estado de Chiapas. Asuntos nacionales, registra el 2026 un alza del 35% en las deportaciones. Suman 75,750 los paisanos devueltos desde Estados Unidos. Capturaron en Cancún al abogado Alejandro Álvarez Puga por presunto lavado de dinero y delincuencia organizada. En temas del mundo, alertan agencias del clima que el fenómeno del Niño podría convertirse en uno de los más intensos de la historia. Aumentó a 39 el balance de personas muertas por las severas inundaciones en el sur de China. Y en los deportes, Francia y España, primeros semifinalistas de la Copa del Mundo, dos campeones, hacen buenos los pronósticos y buscan un nuevo título.
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0: Muy buenas tardes, qué gusto me da saludarles en este ya viernes 10 de julio del 2026. Yo soy Carlos Camacho y a nombre del titular de este espacio, Javier Figueroa Niño, le damos la más cordial de las bienvenidas. Vamos con la información de esta tarde y antes, permítanme a usted recordarle que estamos llevando esta señal a todo el mundo a través de nuestras plataformas digitales como Facebook, X, Instagram y YouTube, donde nos encontrará como Notinúcleo. También la invitación para que nos visite a través de nuestras páginas web www.notinucleo.com y www.radionucleo.com. Vamos al detalle de la información. Las enfermedades del corazón no son exclusivas de las personas de edad avanzada. Cada vez se presentan en personas más jóvenes e incluso con buenos hábitos de vida. La información es de Alejandra Orozco.
2: Recientemente se han visibilizado más los casos de fallecimientos entre personas jóvenes en vía pública o incluso haciendo ejercicio, ya sea en campos de fútbol o gimnasio. Y es que los síndromes isquémicos coronarios agudos no solo se pueden presentar en pacientes con enfermedades crónicas y adultos mayores, sino también en jóvenes por distintos factores, consideró Javier Arturo Sánchez Avendaño, director médico de Cruz Roja Mexicana, delegación Tuxtla.
3: También otros factores de riesgo que pueden estar asociados, como el sobrepeso, la obesidad, las dislipidemias, con la presencia de los triglicéridos elevados, colesterol elevado, y de igual manera, como te decía, ¿no? La parte importante de que a veces no se consideran o no lo consideran un factor de riesgo, pero es de alta mortalidad el tabaquismo. Entonces, y asociado en alguno de los casos también se ha visto últimamente que hay pacientes jóvenes que toman bebidas energetizantes antes de realizar algún tipo de actividad que le puede llegar a provocar una arritmia letal y en algún momento dado un desvanecimiento y en ese momento pues la pérdida de la vida.
2: Esto sin considerar de manera individualizada los antecedentes o malformaciones arteriales de las que muchas veces no están enterados. Por ello es recomendable tomar medidas preventivas como chequeos y monitoreos de rutina aunque no presenten síntomas.
3: Por eso es muy importante que tomen en consideración siempre una valoración médica, sobre todo hacer pruebas de esfuerzo, la parte por ejemplo de un electrocardiograma, una valoración integral donde le pidan algunos estudios de laboratorio antes de realizar un ejercicio, antes de realizar una práctica cotidiana, porque también es parte obviamente de conservar una buena salud, pero a veces las personas se someten a un estrés y ese estrés puede llegar en algún momento dado a detonar la muerte.
2: Finalmente recomendó fomentar la cultura de la valoración cardiovascular, sobre todo si ya tenemos antecedentes heredofamiliares, ya que en cualquier momento un dolor en el pecho o una angina de pecho pueden llegar a ser algo que nos esté avisando, así como acudir a urgencias ante síntomas que parecieran no tener relación directa, como un dolor en la boca del estómago. Para Notinúcleo, Alejandra Roscardines.
0: Vamos a pasar a otros temas de esta capital, Tuxtla Gutiérrez. Persiste la mala costumbre de apartar lugares en la vía pública. Ojo, una práctica que puede costar más de 3,000 pesos en una multa. La información es de Isa Maldonado.
2: Cubetas, llantas, sillas y botes con cemento se han convertido en parte del paisaje de algunas calles de Tuxtla Gutiérrez, donde apartar lugares como estacionamiento continúan siendo una práctica frecuente que puede salir muy cara. Como si las calles tuvieran dueño, esta práctica está totalmente prohibida. De acuerdo con el reglamento de tránsito y vialidad, colocar objetos para impedir el uso de un espacio de estacionamiento constituye una falta administrativa, por lo que las autoridades pueden retirar los obstáculos e imponer sanciones.
4: Muchas de las veces los apartados que hacen ponen por ahí rejas, ponen basura, inclusive piedras. Entonces llegamos al lugar del reporte que nos hacen llegar a través del 911 de C5. Inmediatamente asignamos una unidad y va a verificar si encuentra este tipo de objetos, los retira de la vía pública.
2: El coordinador de la Policía de Tránsito Municipal, Luis Ernesto Mendoza Zambrano, informó que las sanciones por esta conducta pueden alcanzar hasta 30 unidades de medida y actualización, mejor conocidas como UMA. Con el valor vigente, la multa puede ascender a 3,257 pesos.
4: Tenemos aquí el reporte de la 24 de junio, tenemos el reporte de la calzada del Sumidero, tenemos el reporte de la Quinta Norte por la Cruz Roja Mexicana, tenemos en Terán. Entonces ya hay varias colonias que están también haciendo este tipo de malas prácticas, ¿no? El apartar lugar.
2: El funcionario recordó que los agentes de tránsito están facultados para retirar llantas, cubetas, piedras, cadenas, botes o cualquier otro objeto utilizado para apartar lugares en la vía pública, además de levantar la boleta de infracción correspondiente. Aunque reconoció que en algunos casos estas acciones generan inconformidad e incluso agresiones verbales hacia el personal.
4: Invitarlos ahí a que no incurran a ese tipo de faltas administrativas. En el día realizamos alrededor de 15 a 20 levantamientos de apartar lugares. Va el ciudadano, se quiere estacionar, baja, quita el apartado, las cajas o la basura y sale la persona que está apartando el lugar y caen en un conflicto ahí, se empiezan a decir de cosas, han llegado hasta los golpes inclusive por hacer ese tipo de apartado.
2: Ante esta problemática tan añeja, Mendoza Zambrano exhortó a la ciudadanía a reportar este tipo de situaciones a la Policía de Tránsito Municipal a través del 911 con el fin de que las autoridades intervengan, retiren los objetos y garantice libre uso de los espacios de estacionamiento en la vía pública. Para Notinúcleo, Isa Maldonado.
0: Nosotros tenemos más información. Antes vamos a una pausa, no nos tardamos.
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5: Son las 2:41.
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0: Ambientalistas están pidiendo

0: México, organizaciones, colectivos y ambientalistas alzan la voz para exigir el cuidado del medio ambiente, así como de actividades de reforestación en zonas que han sufrido talas ilegales, como de contaminación en subsuelos que logra afectar la vida de los árboles en Chiapas. Uno de estos colectivos, donde albergan también biólogos, es el colectivo Madre Selva. Sus actividades se centran en restauración ecológica mediante análisis de suelo, selección de especies nativas, monitoreo de biodiversidad y jornadas periódicas de limpieza en cauces pluviales y microcuencas urbanas, además de que realizan reforestación en zonas dañadas por incendios forestales en Chiapas.
1: Estamos organizadas en varios grupos. Hay personas que están registrando artrópodos, personas que están registrando vida acuática, plantas, aves, de manera que pongamos en relevancia la importancia ecológica de este espacio. Cada año estamos tirando más cobertura forestal, ¿no? Entonces estamos viendo en primer lugar el efecto isla de calor. Estamos sufriendo antes de la temporada de lluvia de altas temperaturas. ¿Por qué? Porque hemos perdido la cobertura que regula ese clima. Debemos entender que la vegetación regula el clima.
0: Los integrantes documentan que sus jornadas comunitarias han retirado varias toneladas de residuos sólidos y dan seguimiento a la supervivencia de árboles plantados durante periodos prolongados. Esta dinámica también se replica en municipios cercanos como Berriozábal, Ocosocuautla y Suchiapa, donde habitantes organizados intervienen en espacios naturales afectados por incendios, acumulación de residuos y expansión urbana. Info para Antinúcleo, Juan Jesús Toledo.
2: En otra información, esta tarde se prevén lluvias puntuales intensas para los estados de Guerrero y Oaxaca. Este es el reporte.
3: En Notinúcleo, el estado del tiempo. El Servicio Meteorológico Nacional de la Conagua le informa el pronóstico del tiempo. Para hoy, 10 de julio de 2026, circulaciones ciclónicas y vaguadas y niveles medios y altos de la atmósfera, en combinación con canales de baja presión en el interior del país y el paso de la onda tropical número 17 sobre el sur del territorio nacional, ocasionarán chubascos y lluvias fuertes a muy fuertes con descargas eléctricas en la mayor parte del territorio nacional, además de lluvias puntuales intensas en Guerrero y Oaxaca. Por otra parte, una nueva onda tropical, la número 18, ingresará a la península de Yucatán y propiciará lluvias fuertes en la península mencionada. Asimismo, un anticiclón en niveles medios de la atmósfera mantendrá el ambiente caluroso a muy caluroso en el noroeste y norte de la República Mexicana, persistiendo la onda de calor en Baja California Sur, Sonora, Sinaloa, Michoacán y Oaxaca.
2: Con más información, esta tarde se viene la canícula, un periodo que podría causar estragos en el campo chiapaneco y otros sectores. Hago contacto esta tarde con Alejandra Orozco. Alejandra, tú tienes la información. Buenas tardes.
4: ¿Qué tal? Muy buenas tardes. Justamente ya en próximos días dará comienzo la temporada más calurosa del año. De acuerdo con la Conagua, este periodo de 40 días inicia el próximo 15 de julio y se estaría extendiendo hasta finales de agosto. En este periodo se caracteriza por altas temperaturas, baja presencia de lluvias y mayor resequedad en el suelo, por lo que podríamos estar alcanzando temperaturas de hasta 40 grados centígrados. Pero además de las afectaciones que esto puede causar, pues tanto a la salud como pues el calor que se padece, el campo es uno de los sectores que más se pueden ver afectados, ya que justamente se genera lo que se conoce como estrés hídrico, que hace que la planta pues no absorba la cantidad de líquidos necesaria para poder desarrollarse, lo que puede mermar la producción. Los productos más afectados pueden ser el maíz, el plátano, el café y el cacao, que ya han venido sufriendo algunas afectaciones por otros fenómenos como las plagas, por ejemplo, en lo que va del año. Así que pues este podría ser un periodo crítico para estos cultivos, sobre todo en las zonas de calor más extremo de la entidad, como son el Soconusco, también lo que es la Frailesca y la costa del estado de Chiapas. Así que pues si ya se siente el calor, todavía falta lo peor, como dicen por ahí. Ya estamos a nada de iniciar la canícula, que de acuerdo con la Conagua, pues son 40 días de calor extremo. Estos no suelen tener una fecha

0: de inicio puntual, es un aproximado, pero pues ya estaríamos muy cerca de vivir este periodo.
1: Gracias, Alejandra Orozco, estaremos muy atentos y pues ahondando un poquito en lo que decía Alejandra, según los especialistas, el 15 entra en pues vigor esta temporada más calurosa del año para que usted tome sus precauciones. Vamos con Juan Jesús Toledo de nueva cuenta. Ante las altas temperaturas en territorio chiapaneco, emiten recomendaciones para evitar golpes de calor y situaciones de riesgo.
2: Ante el registro de temperaturas que superaron 34 grados centígrados en Tuxtla Gutiérrez, mismo que podrían llegar hasta 39 o 40 grados, es fundamental que la población adopte medidas preventivas para salvaguardar la salud, principalmente la hidratación y evitar salir en horas pico para evitar cualquier tipo de calor y arriesgar su salud o hasta la vida. Eder Mancilla, secretario de Protección Civil Municipal en la capital del estado, lanzó un llamado para que se tomen las medidas necesarias y con ello no se corran riesgos, sobre todo para la población más vulnerable.
3: Pues un bloqueador solar, la cuota de la edad y el tipo de piel para evitar afectaciones también a la piel. Sabemos que esos horarios que te comentaba, pues bueno, los rayos de sol están más intensos y puede generar una afectación a la piel, como también puede generar una deshidratación mayor y eso puede generar un golpe de calor o un desvanecimiento a estas personas. Entonces, para evitar todo ello es importante mantenerse hidratado y cuidarse también. Y estar muy pendiente de los controles meteorológicos que se emiten.
2: Protección Civil de Tuxtla Gutiérrez se mantiene en alerta ante esas condiciones climáticas semihúmedas y cálidas. Recordar que aunque aún se esperan algunos frentes fríos en la capital, el calor local puede ser extremo. Asimismo, se debe prestar especial atención a los grupos más vulnerables en la sociedad, como son los niños, las niñas, los adultos mayores y las personas con discapacidad.
3: El golpe de calor es demasiada sed, es mareos, es también visión oscura, es una situación también de enrojecimiento en la piel, porque también se ve afectaciones así, la falta de saliva, a veces también es una señal importante y pues bueno, lo más común son los mareos, es lo que más se da.
2: Asegurar que este sector de la población se mantenga en ambientes frescos y bien hidratados para poder prevenir emergencias médicas graves. Informó para Notinúcleo Juan Jesús Toledo.
1: Vamos con otros temas. Prepárense, más de 15,000 usuarios se verán afectados por el corte de suministro eléctrico en Tonalá. La información es de Eduardo Espinosa.
4: ¿Qué tal? Es un gusto saludarlos desde la región Istmocosta. La Comisión Federal de Electricidad dio a conocer de manera oficial la suspensión de energía eléctrica que afectará a miles de usuarios en el municipio de Tonalá. En días pasados, la paraestatal informó que mañana sábado 11 de julio se realizará la suspensión del servicio eléctrico en gran parte del municipio, principalmente en comunidades y zona centro de la ciudad. De acuerdo al comunicado, el corte de energía está programado de 2 a 6 de la mañana, haciendo un total de 4 horas de apagón. Todo esto como parte de los trabajos de mantenimiento programados, por lo que se llevará a cabo la libranza del transformador de potencia de la subestación Tonalá para la conexión de transformadores y banco de capacitadores con la finalidad de incrementar el voltaje en la subestación y mejorar el servicio a los usuarios del municipio de Tonalá. De acuerdo con las cifras estimadas de la paraestatal, 15,274 usuarios registrados se verán afectados durante los tiempos de trabajo. Las zonas que se verán afectadas son Tonalá Centro, El Terrero, Puerto Arista, Playa del Sol, Cabeza de Toro, Boca del Cielo, Manuel Ávila Camacho, Pueblo Nuevo, Vicente Guerrero, Noyola, Tres Picos, La Polca, Los Patos, Siete Cigarros, Ejido Morelos, Alberto Pineda, Paredón y Huizachal. Asimismo agregaron que se presentará bajo voltaje en el resto de la cabecera municipal. Finalmente, la Comisión Federal de Electricidad recomendó a la población extremar sus precauciones desconectando aparatos eléctricos durante el corte para prevenir daños cuando se restablezca el servicio. Asimismo, agradecieron la comprensión de los propios usuarios y reiteran que dichos trabajos buscan mejorar la calidad del servicio en el municipio. Para cualquier reporte, dudas o aclaraciones, ponen a disposición el número 071 disponible las 24 horas. Para Notinúcleo, Eduardo Espinosa.
1: Vamos con otros temas. La burocracia estatal, sin aumentos y liderazgos obsoletos, piden revisión a sus peticiones. Juan Jesús Toledo tiene la información.
2: trabajadores del servicio del gobierno del estado de Chiapas, adheridos a la Asociación Civil Fuerza Administrativa de Chiapas, pidieron autorizar un incremento salarial de 10%, al señalar que sus ingresos llevan más de una década estancados, además de que se continúa con la problemática de no tener una representación sindical estable que luche verdaderamente por sus derechos laborales. Los empleados estatales denunciaron que en los últimos 10 años solo recibieron un aumento acumulado de alrededor del 3%. Aseguraron que esta cifra quedó rebasada por la alza de constante de alimentos, medicamentos, transporte, renta y servicios básicos.
5: No nos podemos quedar abajo con esas situaciones. Muchos de acá hay preparación, muchos hemos trabajado muchos años y necesitamos que se nos aumente el salario. No estamos haciendo un acto político. La señora que representa al sindicato de burócratas hizo su negociación, pero la hizo mala y con malos resultados. Por eso mismo estamos inconformes. Ella no representa a todos los trabajadores, porque si fuera eso, ella hubiera hablado también por el personal de confianza, porque todos necesitamos de un salario digno.
2: Los trabajadores afirmaron que muchos reciben menos de 10 mil pesos mensuales, e incluso algunos no alcanzan el salario mínimo vigente, pertenecen a diferentes dependencias estatales y que pese a estas condiciones, siguen atendiendo a la ciudadanía y sosteniendo la operación diaria de las instituciones públicas. Informó para Antinúcleo Juan Jesús Toledo.
1: Nosotros vamos a unos mensajes, al regreso hay más información.
6: Son las 2:55.
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Estamos de regreso con la información esta tarde. Vamos con Carla Trujillo. El gobernador Eduardo Ramírez está impulsando una nueva etapa para consolidar la paz en Chiapas.

0: El gobernador Eduardo Ramírez Aguilar encabezó la instalación del Comité Técnico Estatal de Atención Humanista de las Causas y Prevención Social de la Violencia y los Delitos, acto que marcó el inicio de la segunda etapa de la Estrategia de Seguridad mediante el fortalecimiento de 58 programas enfocados en la prevención del delito. En esta iniciativa participan autoridades federales, estatales y municipales en materia de seguridad y procuración de justicia, así como instituciones públicas, sectores productivos y organismos de la sociedad civil. En este contexto, el mandatario hizo un llamado a cerrar filas entre sociedad y gobierno para atender las causas de la violencia y combatir de manera firme los delitos que más afectan a las familias chiapanecas, especialmente aquellos relacionados con la violencia contra las mujeres, las niñas, los niños y las y los adolescentes. Asimismo, destacó que las acciones se concentrarán en los municipios con mayor incidencia delictiva.
1: Nosotros seguiremos siendo implacables contra los delitos, pues por eso es la segunda etapa de la estrategia de seguridad, que iremos a las causas y que pedimos ahí el apoyo de todas y de todos. Tengan en cuenta que el trabajo que realizamos es siempre pensando en que el pueblo esté mejor. Y el propósito de Chiapas es seguir manteniendo la paz, pero lo que viene después de establecer estas reglas es la prosperidad económica.
0: Por su parte, el secretario técnico del Comité y Fiscal General del Estado, Jorge Luis Llave Navarca, refrendó su compromiso de contribuir al esfuerzo colectivo impulsado por el gobernador al considerar que se trata del proyecto preventivo más importante de las últimas décadas y de la mayor cruzada para construir bienestar. Para Notinúcleo, Carla Trujillo.
2: Nosotros tenemos más información. Antes nos identificamos, ya son las 3 de la tarde en punto.
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2: Con la información, vamos con Daniel Torres. En Tapachula se llevará a cabo el recital poético titulado Apagando las llamas de la guerra, poesía para la paz en el mundo. Los detalles en nuestra sección cultural.
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5: ¿Qué tal? Un gusto poder saludarlos. Vámonos con la información cultural. Este 11 de julio se llevará a cabo un taller dedicado a la elaboración de coronas tradicionales de cumpleaños. Esta actividad busca fomentar la preservación de costumbres festivas mediante la creación manual de estos ornamentos. El taller tendrá lugar en Chiapa de Corzo, específicamente en la calle Mexicanidad Chiapaneca número 10. La sesión está programada para realizarse en un horario de 11:30 de la mañana a 12:30 del día y contará con entrada libre para el público interesado en participar. El próximo 14 de julio se llevará a cabo el recital poético titulado Apagando las llamas de la guerra, poesía para la paz en el mundo. Este evento contará con la participación de diversos escritores, quienes unirán sus voces en favor de un mensaje de concordia. La jornada poética tendrá lugar en el Centro Cultural del Soconusco, situada en la calle Río Mississippi, esquina con Río Orinoco, en el fraccionamiento residencial Las Vegas de la ciudad de Tapachula. La actividad está programada para iniciar a las 6 de la tarde y el acceso será completamente gratuito para toda la comunidad. También el próximo miércoles 15 de julio se llevará a cabo el evento Tarde de Historias y Café con Pan, un espacio diseñado para conversar, escuchar y compartir sobre libros, películas y relatos en un ambiente relajado y abierto a todo público. El encuentro tendrá lugar en el Centro Cultural Carlos Jurado, ubicado en la avenida 16 de septiembre número 1, frente a la Catedral, en el Centro Histórico de San Cristóbal de las Casas. La sesión se realizará en un horario de 5 de la tarde a 7 de la tarde y se invita a los asistentes a llevar su propia taza y alimentos para compartir durante la convivencia, informó para Notinúcleo Daniel Torres.
2: En otra información, esta tarde, este año, hubo un alza del 35% en deportaciones. Van 75,750 paisanos devueltos desde los Estados Unidos. Elena Zúñiga tiene la información.
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6: En los primeros 5 meses de 2026 han sido deportados desde Estados Unidos a México 75.750 connacionales, lo que representa 35% de incremento respecto al mismo periodo del año pasado, de acuerdo con la actualización más reciente de la Unidad de Política Migratoria de la Secretaría de Gobernación sobre las devoluciones de personas desde el país vecino. El principal aumento se reportó en mayo pasado, cuando fueron deportados poco más de 18.000 paisanos, en contraste con los más de 13.800 del mismo mes de 2025. Personal de la Secretaría de Marina Armada de México rescató a 3 tripulantes de una embarcación menor que naufragó en aguas cercanas a Puerto Peñasco, Sonora, luego de que se reportara su retraso y la pérdida de comunicación con la tripulación. De acuerdo con la institución, el operativo se activó después de recibir una solicitud de apoyo para localizar una embarcación pesquera que no había llegado a su destino en el horario previsto. Tras horas de búsqueda, los 2 tripulantes a bordo fueron rescatados y puestos a salvo. A 172 años de prisión fue condenado Marco N. tras ser encontrado culpable de los delitos de 2 feminicidios, 1 homicidio doloso calificado y 2 homicidios dolosos calificados en grado de tentativa por un ataque ocurrido en el municipio de Mineral de la Reforma, Hidalgo. De acuerdo con la resolución judicial, los hechos se registraron el 5 de febrero de 2025 en la comunidad de Azoyatla, donde el ahora sentenciado agredió con un objeto punzocortante a 5 personas. En mayo llegaron a México más de 8.358.000 viajeros, dato que representó un avance de 5.3% frente a igual lapso de 2025, aunque gastaron menos durante su estancia, informó el INEGI. De acuerdo con la encuesta de viajeros internacionales, el total de visitantes que arribaron a territorio nacional, más de 3.921.000 ingresaron como turistas internacionales, dato que significó un avance de 4.5% frente al quinto mes del año pasado. Hasta que este recorrido a través del territorio nacional, informó para Notinúcleo, Elena Zúñiga.
2: Desde la tarde con 5 minutos, vamos a unos mensajes. Al regreso hay más información.

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0: Vamos con más información esta tarde, la noche del pasado jueves. El abogado y empresario Alejandro Álvarez Buga fue capturado por la Policía Federal Ministerial en Cancún, Quintana Roo. Es investigado por la Fiscalía General de la República por lavado de dinero y delincuencia organizada mediante empresas fachada, por lo que fue recluido en el reclusorio sur de la Ciudad de México. Y elementos de la Secretaría de Marina rescataron con vida y reportaron estables a tres pescadores que naufragaron en Puerto Peñasco. Dos de ellos fueron hallados junto a la embarcación volcada y el tercero fue localizado por vía aérea tras ser arrastrado por la corriente. La presidenta Claudia Sheinbaum descartó modificaciones a corto plazo en su gabinete. Solo se contempla el ingreso de Laura Itzel Castillo a la Secretaría de las Mujeres, quien reemplaza a Citlali Hernández una vez que concluya su periodo en la presidencia del Senado. La Secretaría de Gobernación, que encabeza Rosa Isela Rodríguez, informó que el programa Sí al Desarme, Sí a la Paz ha recaudado 11,679 armas de fuego en el país desde octubre del 2024. Estas acciones han coadyuvado a deducir casi el 50% de los homicidios dolosos en México. Los partidos Somos México y Partido Paz rindieron protesta ante el Consejo General del INE. Asimismo, el instituto aprobó los lineamientos para el monitoreo de campañas de radio y televisión, blindando temas de violencia de género, pero excluyendo la detección de inteligencia artificial. Vamos con un reporte de Sandra Delgado. Perder un partido de fútbol puede provocar emociones intensas que van más allá del marcador. La UNAM explica el impacto emocional de la derrota.
1: Perdió mi equipo y el bajón se siente. ¿Te ha pasado? Aunque parezca exagerado, para muchas personas una derrota deportiva duele hasta el tuétano.
2: La parte principal de por qué puede llegarnos a afectar tanto esta parte de la pérdida de tu equipo deportivo está totalmente ligado a la identidad y a la pertenencia.
1: Porque el deporte se vive.
2: Es una dinámica social, es una dinámica compartida, ¿no? Por eso el reflejo y la interacción de las emociones es tan vívida, tan real.
1: Pero cuando llega la derrota,
2: cuando alguien no tiene gestión emocional, obviamente el deporte va a incidir en detonar toda esa gama de emociones, y sobre todo cuando estamos hablando de violencia y agresión.
1: Entonces, ¿qué hacemos con todo eso que sentimos?
2: Está bien sentirte enojado, está bien sentirte triste, la emoción que tengas, el primer punto es validarla.
1: Pero sentirlo no significa quedarse atrapado ahí.
2: Cuando ya la emoción trascendió varios días, incluso semanas, ya no está bien, ¿no? Porque entonces eso puede denotar una falta adecuada de gestión emocional. Siempre entender que las emociones van a pasar si nosotros las dejamos pasar.
1: Porque al final, perder también es parte del juego.
2: Siempre va a haber otra oportunidad, otro juego, otro torneo, y vamos a poder seguir sintiendo esa emoción que nos embriaga, que nos gusta tantísimo del deporte, que nos hace sentir vivos.
0: Vamos a pasar a otra información esta tarde. El fenómeno del Niño podría convertirse en uno de los más intensos. Así lo alertan agencias del clima. Los pormenores en una vuelta por el mundo.
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4: Las autoridades sanitarias de Alemania estiman que la intensa ola de calor registrada a finales de junio provocó más de 4,000 muertes, convirtiéndose en uno de los episodios más letales asociados a las altas temperaturas en la historia reciente del país. De acuerdo con el Instituto Robert Koch, la mayoría de las víctimas fueron personas adultas, principalmente de 75 años o más, quienes enfrentan un mayor riesgo ante las temperaturas extremas, especialmente cuando padecen enfermedades crónicas. El fenómeno climático del Niño podría evolucionar hasta convertirse en uno de los episodios más intensos desde que existe registros. De acuerdo con especialistas y organismos meteorológicos internacionales, lo que incrementaría el riesgo de eventos extremos en distintas regiones del mundo. La Organización Meteorológica Mundial estima una alta probabilidad de que el Niño se fortalezca durante el segundo semestre de 2026, mientras que diversos modelos climáticos advierten que podría alcanzar una intensidad muy fuerte entre finales de este año e inicios de 2027. Las autoridades de Taiwán y China activaron protocolos de emergencia ante la inminente llegada del tifón Babi, considerado por meteorólogos como uno de los ciclones tropicales más intensos de los últimos años en la región del Pacífico Occidental. En Taiwán, el gobierno movilizó a 29.000 soldados para apoyar las labores de prevención y respuesta, mientras que fueron suspendidos todos los vuelos programados para el sábado. La amenaza llega cuando el sur de China aún enfrenta las consecuencias del paso del tifón Maizak, que dejó decenas de muertos e importantes daños por inundaciones. Las autoridades de Tanzania arrestaron a 130 personas acusadas de iniciar actos delictivos en una nueva operación de seguridad que forma parte del endurecimiento de las medidas contra la disidencia política tras la prohibición de manifestaciones y mítines opositores. La policía informó que las detenciones se realizaron en distintos puntos del país y que continúan las investigaciones para localizar a más personas presuntamente vinculadas con la organización de protestas consideradas ilegales por el gobierno. Dos ciudadanos guatemaltecos se declararon culpables ante un tribunal federal de Texas por su participación en una organización dedicada al tráfico de personas, vinculada con el accidente de un tráiler ocurrido en Chiapas en diciembre de 2021, donde murieron 55 migrantes y más de un centenar resultaron heridos. Los acusados, Jorge Agapito Ventura, de 34 años, y Osvaldo Manuel Zavala Aquino, de 26, admitieron haber conspirado para trasladar de manera ilegal a adultos y menores no acompañados desde Guatemala a través de México con destino a Estados Unidos. Ambos se enfrentan a una posible cadena perpetua y su sentencia fue programada para el 6 de octubre de 2026. Hasta aquí este recorrido por el mundo, informó para Notinúcleo Daniel Torres.
0: Vamos con otra información. Esta tarde, un rápido incendio forestal en Los Gallardos, Almería, una localidad de España, ha dejado al menos 12 muertos y 23 desaparecidos. Las víctimas, en su mayoría turistas extranjeros, fallecieron calcinados dentro de sus vehículos o intentando huir a pie tras desatender la orden de confinarse en sus casas. El fuego ya ha arrasado más de 3.200 hectáreas. Vamos con otro reporte. El brote de ébola se propaga más rápido que los anteriores, así lo advierten expertos.
5: El brote de ébola en la República Democrática del Congo se está propagando más rápido que los anteriores. Así lo afirmó el jueves el Centro Africano para el Control de Enfermedades. Este es el brote de ébola de crecimiento más rápido de la historia, no solo comparado al brote anterior de Bundibugyo, sino teniendo en cuenta todas las variantes que causan el ébola. El jefe de preparación y respuesta a emergencias también dijo que lamentablemente el virus sigue adelantándose a la respuesta de las autoridades sanitarias y se propaga más rápido de lo que se despliegan los recursos para controlar la situación. La Organización Mundial de la Salud reveló el jueves en un informe con fecha 7 de julio que se han registrado 600 muertes entre 1.759 casos confirmados en la República Democrática del Congo desde el inicio de la epidemia actual. En la vecina Uganda, el balance se mantiene estable, con 2 muertes por cada 20 casos confirmados. La República Democrática del Congo ha sufrido 17 epidemias de ébola, pero no existe ni vacuna ni tratamiento específico para el virus Bundibugyo, responsable de la epidemia actual. La epidemia por ébola más violenta de la historia, que afectó a África Occidental entre finales de 2013 y 2016, causó más de 11.300 muertes en cerca de 29.000 casos registrados, más del 99% en Guinea, Liberia y Sierra Leona.
0: El presidente de los Estados Unidos, Donald Trump, anunció que aceptó continuar las conversaciones con Irán, pero advierte que el alto al fuego entre ambas naciones se ha terminado. Esto ocurre tras intensos ataques estadounidenses a rutas de suministro militar iraní, luego de que una delegación de Qatar arribara a Irán para intentar mediar la crisis en el estrecho de Hormuz. Irán sepulta al líder supremo Jaminei entre llamamientos a la venganza. Los detalles.
5: Mi Miles de iraníes dieron el jueves el último adiós al líder supremo Ali Jamenei en su ciudad natal, Mashhad. Fue la etapa final de unas exequias presentadas por las autoridades como una demostración de fuerza y unidad nacional. El sepelio tuvo lugar tras 6 días de honras fúnebres que congregaron a millones de personas en varias ciudades de Irán e Irak. Finalmente, es aquí, en el santuario del Imán Reza, el lugar más sagrado del Islam chiita en Irán, donde reposarán los restos de Jamenei, quien murió el 28 de febrero a los 86 años en un ataque conjunto de Israel y Estados Unidos. Los funerales del hombre que dirigió durante 37 años la República Islámica tuvieron lugar en un clima al rojo vivo tras la reanudación esta semana de las hostilidades entre Estados Unidos e Irán. El miércoles hubo una segunda noche de ataques cruzados entre los dos países y en carteles y cánticos el jueves los iraníes prometían venganza. Jamenei fue sepultado con su nieta, su yerno, su hija y su nuera, todos muertos en los ataques del 28 de febrero.
0: Vamos a unos mensajes, al regreso hay más información.
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10: Un partido que incluso en lo dramático, el conjunto de España, uno de los campeones del mundo, accede a la siguiente ronda en esta justa mundialista. Al tú por tú, Bélgica se había parado en la parte complementaria, había arrancado abajo en el marcador, hace el empate, pero al final en un rebote, ya que Courtois no estaba en el terreno de juego por una lesión, el arquero belga, viene el 2-1 de España y con eso clasifica a la siguiente ronda. Ayer Francia había hecho lo propio, un campeón del mundo, hoy otro campeón del mundo como lo es España a la siguiente ronda para buscar una vez más otra estrella en su haber. El cuadro español trabajó mucho el partido, pensábamos que iba a ser un partido fácil para España, sin embargo Bélgica pues vendió cara a la derrota, llegaba con un muy buena expectativa después de derrotar a Estados Unidos, haciendo un gran juego, y en lo dramático, rayando en lo dramático, el conjunto de Bélgica cae y al final accede España a la siguiente ronda. Mañana, otro gran juego, más bien dos juegos más, Inglaterra-Noruega, otro campeón del mundo como Inglaterra, en busca de su pase a la siguiente ronda, el partido a celebrarse mañana sábado a las 3 de la tarde. Y a las 7 de la noche, también mañana, otra campeona del mundo como Argentina enfrenta a Suiza. Son dos partidos de pronóstico reservado, Noruega y Suiza tratarán de hacerle pues la travesura a estos dos campeones del mundo para que bueno accedan a la siguiente ronda. En caso de pasar el conjunto inglés y el conjunto de Argentina, serían cuatro equipos que ya han probado las mieles de la gloria en la justa mundialista, que han sido campeones, así que vamos a esperar pues los resultados del día de mañana para conocer a los semifinalistas. Mientras tanto, el cuadro de España y el cuadro de Francia están en la siguiente ronda. Hay más información de la justa mundialista, ya se le han entregado los 16.5 millones de dólares. 16.5 millones de dólares es lo que ha ganado la selección mexicana de fútbol tras su participación en esta justa mundialista. Fue por fases y el conjunto de Javier Aguirre y de la Federación Mexicana de Fútbol es el monto que se le da entrega. Esta será obviamente repartida en lo que es jugadores, cuerpo técnico y también ahí en la Federación Mexicana de Fútbol. ¿Qué decir de los que vayan a llegar a la final o estén en esta instancia semifinal? Así que son los premios que reparte pues esta justa mundialista. Vámonos a la información del fútbol, porque el cuadro de Jaguares hizo su primer día de visorías. Más de 500 jóvenes buscan cumplir este sueño del fútbol, y bueno, con playera, con los sueños, en busca de permanecer en este primer equipo, llevó a cabo el primer día de visorías por categorías físicos y partidos de la participante. Tuvo la oportunidad de mostrar sus condiciones futbolísticas, disciplina, personalidad dentro del terreno de juego. Mañana otra vez a puerta abierta para aquellos jóvenes que quieran iniciar su sueño de futbolista profesional a partir de las 7 de la mañana en la cancha alterna al Víctor Manuel Reina. Así que mucha suerte para todos ellos y estaremos muy al pendiente de lo que es pues el desarrollo de cada uno de ellos. Y bueno, vamos a finalizar con el tema de la carrera pedestre Caridad de 5 kilómetros, este evento deportivo con causa que busca recaudar fondos para la construcción de un albergue que brindará apoyo y esperanza a quienes más lo necesitan. Esta justa atlética es el 19 de julio a partir de las 7 de la mañana, salida Parque de la Mujer Soldado, en la meta a la Catedral Metropolitana de San Marcos. Esta carrera es organizada por Cáritas, esta beneficencia pública, bueno, que ayuda a los más desprotegidos. La inscripción contribuye directamente a esta noble causa y se va a realizar, o más bien se realiza el pago correspondiente de 150 y de 250, dependiendo el kit que necesite o que usted requiera, medalla y playera. Así que está todavía abierta la inscripción para esta sexta carrera de la caridad de 5 kilómetros que se va a llevar a cabo el 19 de julio. Más información en la página de Facebook de Cáritas Tuxtla. Puede encontrar la información para poder participar en esta justa pedestre con causa. Son los deportes. Muy buenas tardes.
0: Gracias a Gerardo Gómez. Gracias por la información. Vamos a una pausa y nosotros continuamos.

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0: Continuamos con más información esta tarde. Voy a enlazarme vía telefónica con Pamela Hernández hasta Tapachula. En otros lados están pidiendo lluvia y en Tapachula al parecer está lloviendo a cántaros. Pamela, te envío micrófonos. Buenas tardes.
1: ¿Qué tal, Carlos Camacho? Muy buenas tardes a ti y a la audiencia en esta tarde que nos escucha a través de la red estatal. Efectivamente, la tarde de este viernes nos sorprendió mucho a los habitantes de Tapachula y municipios aledaños. Prácticamente es una tromba, lo que consideran los meteorólogos, una tromba, un fenómeno meteorológico provocado por, generado por lluvias torrenciales, granizo y fuertes rachas de viento que se registró esta tarde en el municipio de Tapachula. Tapachula, en el cual de manera extraoficial se reporta la caída de varios árboles en lo que es el parvial, también así como se ha desencadenado accidentes automovilísticos, puesto que durante las fuertes lluvias las personas quieren llegar rápido a su trabajo, a sus domicilios, lo cual pues está generando pues mucha preocupación en la ciudadanía. Pedirles que por favor se resguarden en sus domicilios, en sus viviendas, bien si también están en la calle, pues estacionarse un momento, porque esta fuerte lluvia que se registró en Tapachula pues está provocando también encharcamientos en las calles. De manera oficial pues se tiene este reporte, vamos a esperar la información que nos proporcione el secretario de Protección Civil Municipal, Luis Demetrio Martínez, quien anuncia que pues ya está atendiendo los reportes de árboles caídos. Comentarle a la ciudadanía que si tiene algún problema debido a la fuerte lluvia que se registró en estos momentos en Tapachula, se comunica a través del 911 y de los números oficiales. También al cierre de este espacio comentarte, Carlos, que es importante que la ciudadanía esté al pendiente de los cortes informativos y sobre todo de nuestros espacios en vivos para darles a conocer el estado del tiempo. Ya para finalizar, comunicar que vamos a estar pendientes para la tercera emisión durante lo que nos da a conocer Protección Civil sobre las fuertes lluvias que se registraron en el municipio de Tapachula. Es la información que tenemos y pedirle a la ciudadanía que tampoco se genere pánico, únicamente tener la cultura de la resiliencia, tener en casa botiquín, tener en casa la mochila de emergencias y pedirle a los habitantes de municipios aledaños que no intenten cruzar arroyos o ríos, porque sabemos que durante la lluvia pues genera corrientes y pueden ser arrastrados. Es las recomendaciones que damos y vamos a estar al pendiente, Carlos, de auditorio, para la tercera emisión de las afectaciones que se registraron por la causa de esta tromba que se registró en Tapachula, propia de este fenómeno meteorológico. Sabemos que estamos en temporada de lluvias y vamos a estar pendientes también de todas las afectaciones. Gusto saludarte, Carlos, a ti y a la audiencia en esta segunda emisión.
0: Muchas gracias, Pamela Hernández. Con esta información nos despedimos de esta segunda emisión de Notinúcleo. Muchas gracias a usted por su preferencia y sintonía. En la producción me acompaña esta tarde Fabián Samayoa, en la jefatura de información Elena Zúñiga, dirección de noticias licenciado José Ovilla. Soy Carlos Camacho, deseándoles una excelente tarde. Mañana los esperamos con más información. Hasta entonces.

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¿Y a poco no en extremo seguimos contigo? ¿A poco no? Claro. En ese San Viernes, viernes ya caluroso en Cintalapa de Figueroa para 10 de abril que te estamos saludando. Y Cañaveral llega con nosotros. Hasta el cielo lloró y hasta el cielo lloró. Y un abrazo a los cumpleaños de parte de su amiga Araloa, claro, y de toda su familia. Mándame tu WhatsApp 968-125-1919.

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1: Por varios años, el sarampión fue considerado problema superado en México como resultado de las campañas de vacunación. Generaciones enteras crecieron con la certeza de que esta enfermedad pertenecía al pasado. Sin embargo, la realidad es otra. La entidad acumula 1,122 casos confirmados entre 2025 y 2026, cifra que la ubica en el tercer lugar nacional, solo por debajo de Jalisco y Chihuahua. La epidemia sigue afectando con mayor fuerza a la población infantil. Los menores de un año presentan la tasa de incidencia más alta debido a que muchos aún no completan su esquema de vacunación. Los especialistas advierten que México ha perdido la llamada inmunidad colectiva, que significa que ya no existe el nivel de protección comunitaria suficiente para impedir que el virus siga circulando. Lo cierto es que el sarampión no distingue entre condiciones económicas ni regiones, pero sí aprovecha cualquier espacio que deja la desinformación, la falta de cobertura médica o el rezago en los esquemas de vacunación. Hoy, el desafío no solo es sanitario, también es social. Recuperar la confianza en las vacunas, fortalecer la prevención y garantizar que ni un niño se quede sin protección debe convertirse en una prioridad nacional. Hasta el siguiente comentario.
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Y echa pa' mí eso, Grupo Frontera. En extremo seguimos contigo. Y bueno, pues saludos para ti que nos acaba de sintonizar. ¿Dónde andaban? Pues, ¿dónde fueron? Árbaro, no nos llevaron. Llévenos a Puebla. ¿Cómo te vamos a llevar? Llévenos a toda la animalada de extremo, todo el corporativo Radio Núcleo. 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Vas a trabajar, llévanos. Vámonos, saludos para la familia, dice, gracias. También saludos a nuestra buena amiga Carmita que nos anda sintonizando, eso. Al igual saludos para el maestro Jalatero, el diablo, dice, bárbaro, Ichi. Aquí en Los Laureles nos anda sintonizando. Saludos a Enrique, Quique, Valencia y a su linda familia, por supuesto. A ver, por acá tenemos más saludos. Gracias. Dice Lobita, estamos haciendo un gran caldazo de res. Dice bárbaro. Y unas tortillas en mano. Y una cebollita morada con limón, sal y chile habanero, ¿no? A todos los egresados el día de hoy, muchos saludos especiales. Aquí en... ¿En dónde? Pues no sé, tú mándamelo, tú repórtate. Los que fueron padrinos y andan guapos y guapas ahorita con su vestido largo, su zapatilla, ya van a ir a comer. ¡Oh, lo invitó la madrina! Invitaron a la madrina y a la familia que vayan a comer, verlo. Eso, muchas felicidades a los egresados el día de hoy. Y bueno, vámonos a más de la buena música porque de 4 a 6 vamos a cambiar de ritmo. Hoy es viernes, el cuerpo lo sabe. El cuerpo, el puerpo y el puerpocito lo sabe, dice Lobita, eso. Recuerda que todo con medida, nada con exceso. Nos vamos a ir con esa canción por ahí que tenemos pendiente. Y algo de lo que es... ¿Cuál? Ok. Juan Gabriel, el libro de Juárez. Y esto, ¿qué dice? Te vas a quedar con las ganas. ¡Sentate entonces! ¿Dónde? ¿Dónde querás? ¿Y a poco no? ¡Pásenle una verde, mi tía! ¡Pásenle otra, la madre!

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6: Y esto va para ti, Juan Pisando, con los Condors.
7: Y a poco no, en Extremo seguimos contigo y ahora los acabamos a bailar. ¡Claro que yes! Ahí viene ya ese exitazo de los Condors. Y en Cumbias al Extremo, puro beso corazón, nos sacamos a bailar. Acompáñame aquí hasta las 6, pídeme tu rola, pídeme tus saludos. Mándame tu cuadra al 968-125-1919. Y vamos agarrando paso, puro pasito.

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3: Durante el Mundial, millones de mexicanos compartieron una misma emoción, ver jugar a la selección nacional. El problema es que en Tuxtla Gutiérrez esa celebración tuvo un costo que no aparece en los marcadores. Aunque usted no lo crea, los accidentes automovilísticos aumentaron 60% durante los días en que jugó el representativo mexicano. Una cifra que sin duda obliga a reflexionar. El mayor número de percances se registró durante los días en que jugó la selección mexicana debido al incremento en la movilidad, las reuniones para seguir los encuentros, el exceso de velocidad, las distracciones al volante y el consumo de alcohol, factores que elevaron el riesgo de accidentes viales. La edad también fue una constante. La mayoría de los conductores involucrados en estos percances tiene entre 30 y 35 años, grupo en el que también es frecuente el uso del teléfono celular mientras conduce, lo que incrementa el riesgo de sufrir un accidente, incluso de fatales consecuencias. La prevención depende de la decisión que toma cada conductor antes de encender el motor. La lección que deja este mundial va más allá de lo deportivo. Nos recuerda que la verdadera responsabilidad comienza cuando termina un partido. Celebrar con prudencia también es una forma de ganar. Hasta el siguiente comentario.
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5: ¿Y a poco no? Agarra sabor y agarra ritmo y tu paso prohibido y sácala a bailar.
6: Son Felipe Usila.
5: Vamos a bailar con ese caldo de piedra ahora. Un caldo pero de gallina. Ese. Saludos para ti que nos acabas de sintonizar, para Male también y el profe. Nos vamos bailando.

0: ¿Y a poco no? Y es viernes y el cuerpo lo sabe, y Charaway también lo sabe.
1: Me dijiste puerco, loba, ¿qué tal? Buenas
0: el
1: tardes,
0: puerco,
1: ¿no?
0: El
1: puerco ya lo sabe de Charaway, dijo, ¿no? Oye, ¿qué chida rola la letra del caldo de piedra, ¿no?
0: El caldo de piedra.
1: ¿Quién no se ha tomado un caldo de piedra, loba? dígame cuando usted va al río, si no de repente te resbalas, loba, y un tremendo sacatazo, dijera mi tía, de esos. Por eso a mí casi me late más los ríos de playa, loba. ¿Ves que allá entre Arriaga y Tonalá hay un río de pero tiene demasiadas piedras? No sé si ha sido.
0: Ah, sí, sí.
1: ¿Dónde está el puente Tiltepec?
0: Ah, ese Tiltepec,
1: ¿sí? ¿Cómo tiene piedras al lado?
0: Muy bonito, pero tiene mucha piedra.
1: Este puente este, ¿no? De verdad. Pero bueno, estamos aquí en Cumbias al Extremo. Recordarles que traemos música tropical, cumbia, merengue y salsa a través del 968-125-1919. Y si no, nos escribe Loba.
0: La colita se le mueve, por eso ahí vienen los caracoles.
1: Parece que va a llover. Está bien claro, ¿aló?
0: Velo.
1: Ya, hoy estaba escuchando en las noticias que ya mero van a entrar los efectos de las canículas, ¿no?
0: Ajá.
1: Y parece más el calor bochornoso, seco, así, no sé cómo decirle, de canículas que algo que vaya a llover.
0: De verdad. Por eso bueno. el cuerpo lo sabe.
1: ¿Con quién nos vamos, Lobby?
0: Con los super caracoles.
1: Regresamos en Cumbias al extremo.

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0: ¿Y a poco no? Ya estuvimos ahí complaciendo con Los Ángeles de Fuego y ese muchacho pobre Chayo.
1: Excelente rola, Loba. Me estaba acordando de la letra de esas canciones que te ponían en el autobús en aquellos ayeres, ¿no? Donde ibas ahí para lo que es Arriaga, sí, Tapana, no sé, Tuxtla Gutiérrez, y el del autobús iba escuchando esas canciones de Los Ángeles.
0: Esa era una querida tenía, yo creo.
1: Me imagino, pero no, ellos no.
0: Conductores, taxistas, autobuseros.
1: Sí, ellos son muy fieles.
0: Traileros, locutores, somos fieles.
1: Taxistas, mototaxistas, son muy fieles.
0: Ah, mototaxistas.
1: Sí, más ellos, pues entonces, pero me hizo recordar, ¿no? A esos momentos tan chido, Loba.
0: Ah, ibas viajando y mirabas la ventanilla, todavía vamos aquí.
1: Ajá, porque antes no traía clima, ¿no?
0: No tenía clima, no tenía cortina.
1: Sí, sentía usted calor. Ajá, sentía este calor. ¿Te acuerdas que le jalaba la cortina y de repente el de al lado le volvía a jalar, ¿no? Así como que le iba pegando el sol.
0: Sentías calor, medio sacabas la cabeza. Venía un carro, vete, tené cuidado.
1: Jalaba la ventanilla, literal, para poder sentirte más fresco, ¿no? Es más, el del autobús, el chofer no iba bien trajeado, bien ensacado, como dijera mucha gente ahorita, ¿no? Con corbata y todo lo demás de hasta acá, sí.
0: Autobús.
1: ¿No? Ya no es autobús, actobús. Antes iban.
0: Ya, mira, al lado del volante llevan la cámara ya.
1: No, antes el del autobús. No, ya no, ni mirar. Iban con camiseta, ¿eh? Y su franela ahí secándose las manoplas porque donde le echaban
0: full
1: del volante. Frío. Ah, sí. Hasta traía el autobús.
0: Y al lado traía a una muchacha.
1: Al lado, sí, sí, cuando ya no alcanzaba lugar.
0: Porque ya no había lugar para más pasajeros.
1: Ajá, ya lo sentaba ahí al lado.
0: A veces a uno que otro hombre sentaban al lado.
1: O alguno que otro, ¿no? Pero a bueno. Robles, ¿no? Rodríguez, iba a decir, pero está mi papá escuchando, ¿no? ¿Con qué nos vamos, Loba? Recordar, extremos música tropical como merengue y salsa. Hoy viernes 10 de julio, Loba. Qué rápido se está yendo.
0: De verdad, qué rápido.
1: Saludos a todos los egresados. Muchas felicidades, Loba.
0: Muchas felicidades a todos los padrinos que están comiendo mole.
1: Oye, ¿habrá gente que se molesta porque no le invitas? O sea, ya ves que a veces en el salón dice 5 o 10 pases, 8 pases, ¿no? Para
0: no,
1: el alumno.
0: Fíjate que hay que entender porque a veces ni para la familia alcanza.
1: Sí, pero de repente dices tu papá, tu mamá, tus abuelitos, hermana, tu hermana, tu padrino y
0: el padrino y la madrina.
1: ¿Y quién
0: y
1: más?
0: Y otro hermanito.
1: Y luego empieza ahí como que no, ni me invitó esa, no creída,
0: no,
1: como
0: anda
1: ya.
0: Anda tú.
1: Ya, ya salió su hija de la secundaria o de prepa ya, o es licenciada, ya se cree.
0: Va a tener algo, no me invitaron.
1: Sí, es cierto. Voy a hacerme fiesta, no la voy a invitar.
0: Va
1: también.
0: A llegar Gaby, no me invitaron.
1: Pleito, Loba, pleito. Coméntenos, ¿usted hace lo mismo que la Loba y Sharawi o no? Ve.
0: Yo no me enojo.
1: Ni yo tampoco, ¿no? Bueno, una porque ni nos da tiempo, Loba. La mayoría del tiempo estamos trabajando aquí, sí. O sea, ¿no? Pero bueno, hay mucha gente que sí se molesta.
0: Bueno, y si usted no va a ir, confirme usted.
1: Ni regalo le voy a dar, dice, porque no me invitaron, ve.
0: Ahí te van a mandar tu comida, me das tu regalo.
1: No, espérate, ni la invitación me ha enseñado eso, ¿no? O sea, ves que por lo regular la niña o el niño enseña su invitación, ¿no?
0: Ajá,
1: de
0: que sí, de clausura,
1: de tal.
0: Sí, sí.
1: Generación, padrino de generación, primer, la presentación y todo lo que tú quieras y ahí van los nombres, ¿no? Pedrito, no sé, Hernández y su padrino, el
0: la
1: ingeniero.
0: La clausura será el día viernes 10
1: exacto,
0: de julio a las 10
1: sí.
0: de la mañana. Posteriormente te invitamos al salón o a la casa tal a las 2 de la tarde a una comida.
1: Así.
0: Favor de confirmar.
1: Ni regalo le voy a comprar porque no me invitó.
0: Ni regalo y ni confirmás.
1: Nada. Pero bueno, ¿con qué nos vamos, Lovis?
0: Vamos a irnos con más de la buena música, ¿te parece ese?
1: Me parece esa.
0: ¿Tampoco no? A bailar de la cumbia.
1: Regresamos en cumbias al extremo.

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0: ¿Y a poco no en extremo? Es más fuerte la costumbre que el amor, dice. Es un cover, es un cover. Es un cover.
1: Pensé que iban a decir lo que estaba diciendo Gavita. Más fuerte la...
0: No, esa no es.
1: Oigan, 14 minutos antes de las 5 de la tarde, aquí en Cumbias al Extremo, totalmente en vivo, La Loba de Sharawi. Recordarles que traemos música tropical, cumbia, merengue y salsa. Así que hagan sus peticiones. Los pueden hacer a través de audio, ¿va, Loba? Notas de audio, ¿va?
0: También se vale, se vale.
1: Que nos digan, ¿saben qué? Que quiero tal canción. Saludos para no sé quién, para mi ahijado, que se graduó, que salió del preescolar, no sé de dónde haya salido, ¿va, Lobby? El chiste es estar felices el día de hoy.
0: Fíjate que también últimamente ya no buscan mucho del padrino, porque así lo decía del egresado, ¿no?
1: Sí,
0: anteriormente, que de anillo, que de pulso, que de cadena, ¿no? Ahorita, pues ya,
1: y fíjate,
0: niño, muchos niños dicen, o jóvenes dicen, no, yo no quiero pasar o participar en la clausura.
1: Ah, también.
0: Y sí, se respetan.
1: Se respeta, ya también los profesores, los ya ellos dicen, ok, no quiere pasar, nada más das el nombre y todo lo demás, y no quiere pasar. Antes sí te obligaban, ¿no?
0: A veces por cuestiones que son muy tímidos, por económicamente a veces, sí, también, ¿no? Y crean que no crean que solo a ustedes les ha pasado, a muchos les ha pasado. Y a veces que se te juntan tus dos hijos de que van a salir, que van a egresar.
1: ¿De cuál te acuerdas más, Loba, de tus graduaciones? De alguna que te acuerdes, así que...
0: La secundaria. La etapa, ¿no?, más bonita, sí. ¿Y tú?
1: Ah, la prepa.
0: La prepa,
1: sí. Porque nos pusieron a hacer cómo íbamos a entrar.
0: Ajá.
1: Qué es lo que íbamos a hacer y todo lo demás. Pero también el de la seco estuvo chido, ¿no?
0: Sí.
1: Lo más chido, fíjate que me acuerdo de que en la tarde se ponía, decían qué grupo iba a tocar. A mí me tocó en el Dancing Club.
0: ¡Hala! Este sí, era más mono.
1: Ajá, y pidieron que llevaran a los Caimanes.
0: Ah.
1: A los Caimanes. Y se hacía lo que fue en la noche, ¿no? El baile, de los egresados.
0: Ah,
1: y te daba, te decían tal mesa, sí, y tienes 5 pases, ¿no?
0: Ajá.
1: Entonces, me acuerdo que vino mi papá, mi mamá, mi hermana y no sé quién más de colado vino. Pero éramos 5 nada más.
0: ¡Qué bonita, ¿no? Y
1: traías tu cena.
0: Ajá. Tú traías tu comida y tu bebida, ¿no?
1: No teníamos carro, entonces mandamos rentar un carro para que pudiera...
0: ¡Este, sí, velo!
1: Es que era algo muy chido.
0: ¡Presúmeme!
1: Algo muy bonito. Digo, mucha gente que era... Me imagino que era el único que venía de fuera, ¿no? Todos los de acá de Cintalapa, pues bueno. Pero también rentaba un carro, no sé, que el padrino... Por eso hay que ser vivo, pues, ¿no?
0: Quien va
1: a nombrar de padrino, que tenga carro.
0: Mucho flete, ¿no?
1: Sí,
0: en aquel tiempo, decir, tú tenías tu carrito, tu camionetito, y ya te hacían un flete.
1: Sí, pero se ponía muy bueno los bailes, fíjate, en cada... Y no te daba pena el hecho de estar en
0: los de la colonia, ¿verdad? Se ponían buenos.
1: Sí, se pone muy bueno.
0: ¿Y la gente de aquí iba para allá?
1: También. Y no te daba pena, el ejemplo, si traías, no sé, cochinito con arroz o sopa.
0: Y los de la otra mesa te invitaban,
1: ¿no? Te invitaban, sí.
0: Y tú, miren, comías de los de la, ajá, otra mesa, sí, sabroso comía.
1: Y era una gran lloradera.
0: Por eso cuando puede uno hay que comer, porque de allá no le cae mal a uno la comida.
1: Y no solo comer, ¿no? Sino
0: todo lo que termina en R. Comer, beber, R, lo que decía Gaby.
1: Ajá. No lo podemos decir al aire, pero...
0: Ay, si usted escuchara las pláticas...
1: Siento que Gavita nos vino... Mira, siento que el clima ya ni enfría, Loba,
0: ¿no? Enfría,
1: haciendo gran
0: que
1: calor.
0: ¿Qué pasa?
1: La Loba, te lo juro, Gavita está sudando.
0: Eso.
1: Pero bueno, ahí están las pláticas, los saludos a través del 968-125-1919. Recuerden, que sus peticiones, todas las canciones que usted nos pida, Loba.
0: Pero eligiendo en el programa, recuerden que es cumbia tropical, salsa y merengue.
1: Exacto. Hay una muy bonita, Loba, no sé si la podemos programar. Las mujeres son bonitas, todas son bonitas.
0: ¿Con quién?
1: Es tipo norteña cumbia.
0: Ah.
1: Le vamos a programar una de esas para que vean que también andamos ahí medios actualizados, ¿no?
0: Ah, bueno. Cuéntanos, mira,
1: al corte y no de limón. Oye, Loba, ¿cómo tú que andas en el

0: precio de los limones, ¿cómo andan ahorita?
1: Ah, 16 pesos el kilo.
0: ¿Ya bajó?
1: Ya, el tomate. Ya, también. Ya.
0: ¿Cuál está caro ahorita, Loba?
1: La papa, 45 pesos.
0: ¡A la mecha! ¿45?
1: Sí, 45.
0: Pero. Sí, esa.
1: El aguacate, sea. 90.
0: 90. Ah,
1: todo lo sabroso es caro.
0: De verdad.
1: Aquí a ello vale 40.
0: No, 45 le subieron.
1: Como ya no tomo.
0: Ni ella lo creía, pero bueno.
1: Ah, claro.
0: Regresamos en cumbias al extremo. Esa.
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4: Populares de la tropa era el poquito.
0: Populares del paladar, como la Loba de Sharawi. 9 minutos antes de las 5 de la tarde, oye, mis amigos de Pollos Chimbos, el sabor hace la diferencia, porque los mejores pollos asados, rostizados y 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
7: Hola, ¿qué tal, mi gente? Aquí estamos con nuestros amigos de Parranda.
8: Y Grupo Sencillo mandándole esta bonita melodía para todos.
0: Oigan, vámonos con Grupo Sencillo. Así me dijiste, Valoba. Grupo Sencillo. Estas son las mujeres, son bonitas. Regresamos en cumbias al extremo.
8: Mandándole esta.

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6: 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En Extremo seguimos contigo, pero también déjame platicarte dónde hay fiesta. 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
6: ¿Y a poco no en Extremo? Seguimos contigo.
8: Regresamos, ¿cómo es el
6: Extremo? Sácalo a bailar, pues, viernes.
8: 5:06 PM, luego por acá tenemos saludos. Buenas tardes, saludos para el señor Adán y la señora Roselena. Los saludos van de parte de Xavi. Sácala a bailar con Macorina y gracias. Por acá nos dicen, ¿me pueden poner el perrorrón? ¡Hora!
6: ¡Hora, Charagui!
8: Pero ese, ya la programamos la canción, ¿verdad?
6: Ya. Oye, ya saludos a aquellos que te dicen Charagui, bombón.
8: Ah, ya no me han mandado
6: aquel
8: mensajes.
6: Aquel TX ya no te he escrito, sí, es cierto, ya te cambió. Yo lo vi que llevaba otro hombre allá adelante.
8: Ajá, pero ¿es hombre o no es hombre?
6: Ay, a ver, pero yo lo vi que llevaba un hombre.
8: No nos han mandado ningún mensaje, ¿no? De ánimo ahí.
6: O,
8: de eso,
6: o
8: de
6: estará Charagui. Bravo, sentido.
8: Yo digo que a lo mejor quieren que echemos duelo. ¿Qué tal
6: que echemos duelo? Que echemos, no.
8: Para
6: ya,
8: que...
6: Ya
8: para que la gente duela, también duela.
6: Sí, a rato nos vamos a echar uno. Pongan... Sí.
8: Oye, Loba, ¿cómo se llama el oso que cuenta chistes? ¿Cómo se llama el oso que cuenta chistes?
6: ¿Cómo se llama el oso que cuenta chistes? No sé.
8: Ah, lo vi también fácil. Sí. ¿Cómo se llama el oso que cuenta chistes?
6: ¿Cómo se llama el oso que cuenta chistes?
8: El chistoso.
6: Cue, cue, cue, cue. Ahora sí, Charagui.
8: No, no, pero
6: dale, compadre. Sí, o sea, ya entendí.
8: Gracias a mi sensei, el Master Penguin, ¿no?
6: Ya te entendí, ya te entendí. Ahí viene Macorino.
8: ¿Sabes de qué te estaba acordando, Loba?
6: ¿De qué?
8: De cuando la gente te empieza a molestar cuando te dicen, no, es que el chicloso, que no sé qué, ¿sí la has escuchado?
6: Ah, sí, sí, sí.
8: Bueno, vámonos a bailar mejor, Loba. ¿Con quién nos vamos a bailar, Loba?
6: Macorina, chico, chale la crisis.
8: Macorina, pom, pom. Ponme las manos aquí.
6: Sácala a bailar.
8: ¡Sí!

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0: poco no se sintió con los soberanos, con la nena. Oye, pero también se siente el amor.
1: Son de Oaxaca, ¿verdad? ¿Vale?
0: Son de Oaxaca.
1: Los soberanos.
0: Los soberanos traen un buen ritmo por
1: ritmazo, Loa.
0: Imagínate, andaba.
1: Cuando nos graduemos otra vez, ahí vamos a pedir en padrino de generación a los soberanos.
0: Sí, la verdad.
1: Nadita.
0: Nadita, Charawe. Oye, también hablando de Nadita, hablando de alegría. Vamos a hablar.
1: ¿De qué hablaba? El amor
0: es una
1: magia.
2: El amor es una magia. Una simple fantasía.
1: ¿Por qué, Loga? ¿Por qué? ¿De qué vas a hablar?
0: Porque resulta y resalta que en las redes sociales, la lengua larga del Yaragüey de la Loba, que de hoy nos gusta.
1: Ajá.
0: Deje decirle que está dando mucho de qué hablar eso en las redes sociales. Sobre, bueno, ¿usted se ubica o ha pasado ahí por el Puente del Amor de Tuxtla Gutiérrez?
1: El Puente del Amor.
0: ¿Cómo lo ubica? ¿Dónde es? ¡Ah! El Puente de Colores. ¿Ya se ubicó usted dónde? Ah, pues ¿qué
1: es
0: cree?
1: Es en la calle central, ¿no?
0: Sí, ¿usted qué cree?
1: ¿Qué pasó?
0: ¿Qué pasó? Oh, ¿tú qué te imaginas, Sharawi, al decir que estaba una pareja ahí en ese dicho puente?
1: No, pues yo me imagino que a ella se le voló el vestido con el aire, ¿no? Y que
0: la gente
1: y lo tapó, ¿no? Que corrió y le dijo, no, que no te vean los chones.
0: ¡No!
1: ¿No?
0: Y a medio solazo.
1: A medio solazo, que le dio el váguido al no, muchacho.
0: Yo me imagino dándole un refresco bien frío, una agua bien fría.
1: Tomándose una selfie ahí como diciendo, mira, acá estamos en Tuxtla Gutiérrez, ¿no? ¿Qué pasó, Loa?
0: ¿Qué creen? Bien dicen que para el amor no hay excusas.
1: No hay pretextos.
0: Ni tampoco existen las inclemencias del tiempo, ni calor, ni frío.
1: Jesucristo, ¿qué harían?
0: ¿Qué creen? Y sobre todo más si te dicen, es que nos van a ver, que no te preocupe, no te importe eso.
1: Ya lo sabe Dios, que lo sepa el mundo.
0: Pues déjame decirte que está circulando en las redes sociales un video de una pareja.
1: Se hizo viral, ¿eh?
0: Sí, de una pareja en el Puente de Colores. Y se muestran su amor y se despiden beso tras beso tras beso. Pero ¿para qué?
1: Sí, es cierto.
0: Diga, a medio solazo.
1: A medio solazo, sí, se ve que está el solazo fortísimo.
0: Pero algo muy curioso, Charawi, no sé si ya lo tenían planeado o qué.
1: Ajá.
0: Andaban un paraguas.
1: Para
0: tapar.
1: Color celeste, ¿ah? ¿Eh?
0: Ajá, para taparse del sol o taparse de la gente.
1: No, yo digo que taparse del sol, porque quien lo está grabando, quien lo está filmando, obviamente lo capta todo, ¿no? Están besuqueando, ¿no?
0: Eso es lo que decíamos ahora, el otro día, que con las redes sociales hay que tener cuidado.
1: Sí, ahora, la pregunta te la voy a hacer a ti, Loba. ¿Será que eran, o sea, que los dos son libres?
0: Es a lo que voy, porque dicen ahí... ¿Será que se están despidiendo de una jornada
1: laboral?
0: Que son compañeros de trabajo, se están despidiendo de compañeros de escuela. Uh-huh. O que cada quien vive en su casa.
1: Pero como no preguntan también, ¿será que son novios? Y hasta ahí dijeron, bueno, aquí yo agarro para este lado, tú agarras para este lado.
0: Y cuando uno es joven, no te preocupas.
1: Sí. Fíjate, ahorita estábamos diciendo que calorón nosotros. ¿Sí?
0: No te preocupas si hay sol, si hay lluvia, si
1: Salud.
0: Entonces, no te preocupes si estás en el solazo, con que estés ahí con tu novio abrazado, dándole un beso, platicando.
1: A eso iba cuando te digo que uno preocupándose por el sol, que poniéndose bloqueador y todo lo demás, y ellos a medio solazo, danos unos besitos, unas caricias.
0: Y que lo vea todo el mundo, porque
1: así la chaviza.
0: Tiene carros.
1: Sí, pues sí.
0: Y qué bonito, se
1: pues
0: están demostrando
1: en el puente
0: amor
1: y todo lo demás, es para que, ¿no? Y un objetivo que a lo mejor ellos tenían es hacerse viral, y lo están logrando, ¿eh? Se están haciendo viral.
0: Lo bueno que no se le mira bien la cara, imagínate.
1: Ajá, exacto.
0: Imagínate que yo a tu mamá te pego una gran regañada llegando. ¡Ya te viene el Facebook!
1: No, imagínate, qué sorpresota. Pero bueno, ahí estuvo.
0: Ahí está.
1: Lo viral de la Loba.
0: Con recomendación nomás. Bájense a la sombrita.
1: Pero las ganas son las ganas, Loba. Tú lo dijiste, ¿no?
0: Es.
1: El amor es una magia.
0: Y como el amor es una magia, ¿usted cómo lo vive? ¿Usted cómo se apasiona?
1: ¿Dónde se besa?
0: ¿Recuerda cuando usted tenía a su novio de estudiante, su primer amor? Ajá. Hasta la canción está.
1: Sí.
0: Entonces, ¿por qué nos enojamos? ¿Para qué hablamos? ¿No? Venimos.
1: Y veías unas parejitas que de repente en la calle iban... no puedo mencionar nombre, pero ahorita donde... no voy a mencionar mejor nada, ¿no? Pero de repente veías un rinconcito de una casa y decías aquí un piquito, ¿no?
0: Ya te quemaste,
1: No, digo, Es que
0: cuando ibas en la secundaria.
1: Ah, exacto.
0: ¿O cuando... ¿En qué nivel de escuela de
1: no,
0: prepa?
1: Yo estoy hablando que de repente he visto personas o veía personas antes, ¿no? No habían cámaras y todo lo que tú quieras. No,
0: ahorita ya.
1: Y de repente era como taparse con la sudadera, así que no lo vea la gente, que nos conozcan las patas, pero no las caras, ¿no? Pero ahorita ya no, pues lo vi ahorita. Si lo quieres hacer así, no va a faltar algún despistado que te esté filmando o saque su celular,
0: ¿no?
1: Ya no, tenga mucho cuidado.
0: ¿Y a usted le pasó o no le ha pasado?
1: Cuéntelo.
0: ¿A usted qué opina?
1: No digas su nombre.
0: De este video. Tenemos llamada y vamos al corte.
1: A ver qué dice Cumbias al Extremo. Buenas tardes. Bueno.
3: Buenas tardes.
1: Hola, buenas tardes.
3: ¿Quieres complacerte una canción?
1: ¿Qué canción quieres?
3: Samurai.
1: ¿La de cuál?
3: Samurai.
1: Samurai. Ajá.
3: Contigo sin ti.
0: Contigo sin ti.
1: Okay. Perfecto. ¿Ahorita la programamos, sale?
3: Está bien, un saludo para el
1: cielo. Okay, muchas gracias, bendiciones.
3: Sí, un saludo a la loba.
1: Perfecto, te está escuchando la lobita.
0: Gracias.
1: Muchas gracias. Adiós.
0: Vamos a irnos a corchis ahora.
1: Una canción de Samurai Loba.
0: Oye, ni sabes quién pensé yo que era.
1: ¿Qué?
0: La del video de ellos no van a reclamar.
1: ¿Qué te diera?
0: Y que fuera de Cintalapa, ¿no? Porque no sabemos de dónde es la mujer y el hombre, comadre.
1: Yo alcanzo a distinguir con mis ojos que te traía una sombrilla celeste, ¿no? O un paraguas, como
0: se quiere
1: decir.
0: Y la muchacha dicen que era de Cintalapa. Si es que si tú fuiste a Tuxtla.
1: Abusada, ¿eh? Y si vos también fuiste a Tuxtla como hombre, abusado.
0: Vámonos al corte.
1: Regresamos en cumbias al extremo.
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1: Cinco de la tarde, 22 minutos, digo adiós la Robles, ¿no?
0: Sí.
1: Bueno, sí. 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
0: Y 1, 2, 3. Sácala a bailar, el cumbia es el extremo. Pero también nos vamos a sacar unos buenos tacos, claro. 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
0: Ya son exactamente las 5 de la tarde con 26 minutos. Sácala a bailar, ¿a poco no? Y ese ritmo es... ¿Cómo se mata el alacrán? ¡Oh, a ver! Eso lo dicen y lo bailamos con Super Ramas.

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12: ¿Y a poco no? Saca la bailar, Charagüi. Pero también lo que dijimos es el momento.
2: Oiga, es el momento porque la gente lo pidió. Vamos a agarrarnos de las greñas ahorita con la Loba. Hasta vamos con el duelo de beso cachetaja, Loba.
12: Ya no somos amigas.
2: Ya no somos amigas. A partir de ahorita vamos a ponernos una barrera. Así que usted tiene que decir nada más únicamente: voto por la Loba, voto por Charagüi. Vamos a presentarle. Presenta tu rola, Loba.
12: No te pongas nervioso, Charagüi, no te pongas nervioso.
2: Allá ando medio nervioso y sudadón. Mira que...
12: ¡Ay, voy, voy, voy! Estamos hablando de la maravilla musical de México.
2: Junior Clan.
12: ¡Chica, chica, chica! Este es el beso y te lo presenta la Loba. Voto ya, 968-125-1919. Y dime si quieres escuchar y bailar con... No te pongas nervioso.
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2: No te pongas nervioso, no. Está muy buena esa, ¿eh?
12: ¡Órale!
2: La rola.
12: Viene otro, vienes tú.
2: Bueno, presento esta rola de Junior Clan, La Maravilla Tropical de México, A los Cuatro Vientos. Yo soy la cachetaja. Y esto dice y suena así.
12: Se llama y dice, ¿cómo se llama?
2: A los Cuatro Vientos.
12: A los Cuatro Vientos, dice Charagüi. Se va, se viene.

0: Ay, ay, amor.
1: Ey, bien joven, es un éxito.
0: Sí, exitazo, ¿no? Exitazo. Las dos rolas están muy buenas, así que 968-125-1919. Nada más tiene que decir voto por la Lobo, voto por Sharawi. Y únicamente a los tres primeros votos, ¿quién dice? Yo lo
1: amo. Así es, no lo dejes solo.
0: Vámonos, Sharawi, con llamada. Cumbias al extremo, buenas tardes. ¿Por quién es su voto?
2: Hola, Lobby, gracias.
0: Sopas, Angelito, ha salido de mi corazón, Angelito de Guadalupe.
1: ¿Y eso te digo celoso, Sharawi?
0: De verdad, no, es que él está pidiendo la otra rola, ¿no? Qué bárbaro, Angelito.
1: Por si no lo sabía, Sharawi, la gente traiciona.
0: Demasiado traiciona. Bueno, no es cierto, Angelito, ¿sabes qué es coto? Bueno, ¿quién dice yo? 968-125-1919, cumbias al extremo. ¿Por quién es su voto?
3: Sharawi.
0: Gracias, mi amor, le iba a decir, pero ya es un señor grande, ¿no?
1: Hey, Sharawi, pero nos que necesita recarga.
0: No, nada, ni más dinero, mi tía.
1: No, de saldo, saldo.
0: No. No puedo decir otra palabra, pero no.
1: No te pongas nervioso.
0: Vamos empatada a la Loba. 1-1, nos llegaron. Voto por la Loba, dice. Y tenemos audio, Loba.
1: Bueno. Bueno, ¿quién eres tú? ¿Quién? Otra vez. Dice yo, dices tú, bueno. Manches. En lo que regresa tenemos audio, mira.
0: A ver, ¿qué dice?
4: Ocho. Buenas tardes, voto por la Loba.
0: Buenas tardes, voto por la Loba. 2-1. Me va ganando la Loba. Tenemos otro mensaje.
1: Lelo.
0: Voto por Sharawi. Vamos empatados 2-2.
1: Vamos, tenemos empatadas.
0: Otro audio y me quedamos sin voz ya, Loba, ¿no? Espérate, sin voz, no voz, voz, voz.
1: Vos, aquí dice, mira.
0: Voto por la Loba. Ya que hoy no me bañé, dice, voto por ella. Velo.
1: Te voy a dar chance. Llamen. 423-41.
0: Última llamada, ¿va, Loba?
1: Tenemos audio.
0: A ver qué dice el audio. Tarán, tarán, tarán.
1: Nos carga de este tarán, lado.
0: Tarán, tarán. Es que no le ha puesto saldo, pues.
1: Está ya. Se quedó. A ver qué dice. A ver.
5: ¡Para Lobita!
1: ¡Ay, gracias!
0: ¡Qué chido! ¡Se lo ganó la colocha de la Loba!
1: ¿Pero qué
0: se
1: crees?
0: Lo ganó, se lo ganó.
1: ¿Y el que se te dice lo... bofón? No.
0: ¿Sabes qué le
1: ni
0: pasa?
1: Ni bofón ni aguadito.
0: Pobre, ahora estoy haciendo un gran muinda, estoy agarrando.
1: Pero,
0: ya. ¿Voto, pues, ya, ¿para qué están votando por yo? Ya que me ganó la Loba. Sin albur me dio la vuelta la Loba.
1: Los pepenes, le agarré los chocos.
0: De la greña.
1: ¿Pero qué crees, Sharawi? Hemos llegado al corte de las 5:40.
0: Así que la vas a tener que presentar después de las 5:40.
1: Porque si no, echi. Vamos,
0: no, porque... nos dicen, bye, Sharawi y la Loba están despedidos de Cumbias al Extremo. Regresamos.
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1: Por varios años, el sarampión fue considerado problema superado en México como resultado de las campañas de vacunación. Generaciones enteras crecieron con la certeza de que esta enfermedad pertenecía al pasado. Sin embargo, la realidad es otra. La entidad acumula 1.122 casos confirmados entre 2025 y 2026, cifra que la ubica en el tercer lugar nacional, solo por debajo de Jalisco y Chihuahua. La epidemia sigue afectando con mayor fuerza a la población infantil. Los menores de un año presentan la tasa de incidencia más alta debido a que muchos aún no completan su esquema de vacunación. Los especialistas advierten que México ha perdido la llamada inmunidad colectiva, que significa que ya no existe el nivel de protección comunitaria suficiente para impedir que el virus siga circulando. Lo cierto es que el sarampión no distingue entre condiciones económicas ni regiones, pero sí aprovecha cualquier espacio que deja la desinformación, la falta de cobertura médica o el rezago en los esquemas de vacunación. Hoy, el desafío no solo es sanitario, también es social. Recuperar la confianza en las vacunas, fortalecer la prevención y garantizar que ni un niño se quede sin protección debe convertirse en una prioridad nacional. Hasta el siguiente comentario.
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3: ¿Y a poco no en Extremo? Seguimos contigo. Y haciendo las 5 de la tarde con 44 minutos. 544. Y sácala a bailar. Porque ahora sí nos vamos con el beso que ha ganado en este momento. Con el beso cachetada. Lo llevamos, le pepenamos y le dimos la vuelta al Charaguay. El día de hoy lo dejaron solo. Gracias a los que votaron. Y a través de Extremo nos vamos con la rola ganadora. El beso cachetada. Te lo presento. No te pongas nervioso. Y a más de uno le ha pasado. No te ha pasado. Sácala a bailar.

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4: Y un, dos, tres. Eso, vamos a bailar. 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

0: ¿Y a poco no? Oye, saludos, aquí Lupita, te estamos escuchando en la dulcería. Ah, muchas gracias por estarnos sintonizando allá en la dulcería, a través de Extremo Cintalapa, nuestra buena amiga Carmita. Y seguimos con más de la buena música, pero que queremos ir cambiando de ritmo, de sabor, de género, porque vamos a irnos ya con programación variada de 6 a 6 y media, porque como todos los viernes, hoy es viernes, y de 6 y media a 7 nos vamos enlazando con mis compañeros de Notinúcleo para lo que es el programa para cerrar como todos los viernes. Así es, saludos para ti, Lobito, muchas gracias a nuestra buena amiga Joana, nos anda acompañando. Por ahí tenemos pendiente algo de Samurai de Contigo Sin Chino. Por ahí a las 6 vamos a complacer, porque no era del género del programa, a nuestra buena amiga que nos llamó a través del 42341 hasta Villaflores, nos anda acompañando, gracias. A los amigos de Tapachula, que está lloviendo muy fuerte allá en Tapachula en este momento. Así que le mandamos un saludo especial a todos los que vienen viajando y nos vienen sintonizando. 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Descarga la www.radionucleo.com. Vámonos al corte. Ya son las 6 de la tarde. ¿A poco no?
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0: Y ahora sí nos vamos contigo, Sin Ti, Samurai.